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0: ¿Qué tal amigos aficionados a otro programa más de Así es el Béisbol? Esta tarde por aquí en los micrófonos a través de La Grandota 97.5 y pues vamos a darles a conocer a ustedes, amigos radioescuchas, y claro, a través de todas las redes sociales, los movimientos que hay. Y quisiera hacer una frase que usamos por ahí, pero me la voy a guardar hasta que se ponga calientito el programa. Quédese porque va a estar sabrosote. Tenemos que usarlo como en el rancho porque yo creo que hace falta por ahí. ¿Qué hará falta? ¿Qué hará falta, Pablo? Me gustaría preguntar. Saludo con mucho gusto por aquí en controles a mi buen amigo Pablito Acosta, el Playboy de La Grandota 97.5.
1: ¿Qué tal, Monza? Buenas tardes. Buenas tardes también a todos los aficionados del programa de Así es el Béisbol. Pues ya listos una vez más para llevarles a cabo la información completa del pues campeonato este estatal que se ha estado llevando a cabo. Y aquí el Monza les va a pasar toda la información completa a continuación.
0: Oye, Pablo, ¿estás listo ya para... ¿estás listo para la próxima transmisión por ahí en la ciudad de la vieja Huejoquilla, Ciudad Jiménez, Chihuahua?
1: Claro que sí, ya estamos listos para llevarles a cabo la transmisión por todas nuestras plataformas y también por aquí por radio, cómo no.
0: Así es. Y pues un saludo cordial a toda la gente por ahí en la región de la octava zona Jiménez, la vieja Huejoquilla, que también nos sintonizan por ahí en el programa de Así es el Béisbol. Bueno, pues como todos ustedes saben, amigos, por ahí la musiquita, poquito. Como ustedes saben, amigos aficionados, se va José Miranda, sale un encabezado por ahí de la novena zona Camargo, por parte de la jurisdicción. Pepe Miranda se va al profesionalismo. ¿Será, Pablo? ¿Será que se va? Me gustaría que dijeran los pormenores el por qué. Se me hace muy raro que el jugador Pepe Miranda, que pues tanto que estábamos mencionándolo por ahí, que viniera a darle por ahí al equipo en el staff de picheo, efectividad, lógico, para la causa de los mazorqueros de Camargo, pues no está, simplemente dicen que ya se fue, pero a mí me queda por ahí ese compás de que algo pasaría. ¿Por qué? Mientras no se pase la información como debe ser, pues siempre nos quedará esa duda. Estamos prácticamente de lleno. Como ustedes saben, también se generó por ahí una... Se generó de que porque...

0: partidos de delicias, de jugar viernes, sábado y domingo. Y yo creo que aquí pues le iba a quitar un poquito de sabor al campeonato estatal, porque ya estamos acostumbrados. Hemos platicado mucho, lo hemos dicho, que sabemos que la economía ha dado problema en lo que es el béisbol. Pero yo creo que cuando la gente le encanta, le enloquece el béisbol, ellos van a estar ahí, como lo comentamos por ahí. Me ha dicho, me preguntaba por aquí nuestro jefe inmediato, Beto Irigoyen. Dice, ¿cómo estuvimos? No, le digo, estuvimos bajos jueves y viernes, un poquito más, menos. Y el sábado, pues ya se compensó contra el equipo de los Rojos de Jiménez. Y pues ahí el equipo pudo sacar la victoria, pero pues la afición nos sigue abandonando por el estadio Alonso Ronquillo, y yo creo que esto pues la verdad es peligroso, es algo que pues no nos gusta ver las gradas vacías, no hay bonito como que grite la afición cuando nuestro equipo está ganando o que hay alguna jugada de cualquier pelotero, o sea, individual, y esa es una de las razones por las que pues hemos quedado que dice, ay caray, sí es cierto, a ver, dice, ahí va, vamos a ver, dice, ¿cómo hace falta que el gerente deportivo se meta y haga más calidad? Dice que busque los brazos de Olivas, Carlos Valenzuela, es darle vuelta a lo mismo y faltan bateadores de poder. Fíjese que la verdad, el día de ayer estuvimos duro, aunque nos cataloguen como quieran, quien quiera, quien guste, perdón. Queremos que el equipo esté bien, a todos nos va a hacer falta, y más a los medios, los que nos gusta estar aquí atrás del micrófono. Dice Olivas, me imagino que es Martín Olivas, el otro muchacho es Ángel, creo Olivas, bueno. Dice, y faltan bateadores de poder. Ayer se decía de Cristian Navarro y el catcher Buentello, que Yepes haga su trabajo de coach de bateo. Y Patlán también. Mire, hemos estado haciendo hincapié de todo lo que hemos comentado. Voy a repetir lo mismo para que usted, amigo Radio Escucha, se entronice ahí en lo que estamos comentando. El día de ayer dijimos que sobraban playeras por ahí en el equipo mazorquero. Y dijimos también el año pasado, incluso ahí a una persona le comenté yo desde el año pasado que si el equipo no se reforzaba para los playoffs contra los Dorados de Chihuahua, etcétera, si no se reforzaban, no íbamos a aspirar absoluto y completamente a nada. Se trajo por ahí al Cono Edgar Salazar y a Rauder Meraz. El equipo se vio diferente, ellos conectaron cuadrangulares y toda esa cuestión, y el equipo se vio diferente. ¿Qué quiere decir? Que nos dio la razón el tiempo y más el béisbol. Vamos rápidamente a una pausa y regresamos. No se mueva porque se va a poner bueno el programa de Así es el Béisbol.
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0: Bueno, pues ya regresamos aquí a su programa de Así es el Béisbol. Bueno, como todo lo que hemos dicho a través de los programas de Así es el Béisbol, el día de ayer comentábamos que la verdad sobraban playeras por ahí en el equipo mazorquero. Bueno, pues así es. De aquí del equipo se va de muy buena fuente. No sabemos hasta dónde esté, pero casi se ha escuchado que se va Chávez, Randy y Leo Rosales. La verdad, si es así, yo creo que es necesario. Hay peloteros del estado que todavía yo creo pueden venir. Yo creo que aquí hacen falta una reestructuración al equipo. Lo hemos dicho que le han faltado esos batazos oportunos. Viene Cano, viene Navarro y se acabó el encanto. Entonces, ¿por qué lo digo? Navarro ha estado haciendo el trabajo, una de cal por dos de arena. Claro, somos humanos, nadie dice lo contrario. Yo creo que aquí, de aquí, es lo que está faltando prácticamente, la reestructuración del equipo, porque el equipo, ayer lo dije, me atreví a decirlo, que si no había cambios, esto no iba a avanzar, pero si lo hacen, ojalá y traigan la gente correcta que pueda conectar esos imparables que tanta falta nos han hecho. Recuerden que se han quedado muchas casas llenas, corredores en segunda y tercera con menos de dos out. No hemos podido aventar para adentro las carreras que realmente hacen falta para que el equipo se relaje más, su staff de picheo, que a la postre, la verdad, ha estado así el picheo. Ustedes vieron por ahí también al pitcher Yosiel Hurtado. Cuando no se le envasa a nadie, pues él está tirando sabroso, está tirando en la zona de strike. Ya nomás se le empiezan a envasar y es ahí donde está la duda. ¿Por qué lo digo? Aquí están los números. Y esa es una de las razones. A ver qué dice su mensajito por aquí. Dice: buenas tardes, Manzano. Con el picheo que se va siempre, que se ha manejado, así nunca dicen la verdad o las cosas como son. Sí, yo creo que siempre ha faltado eso. Y yo no sé por qué no lo hacen, por qué no lo dicen. Siempre lo hemos dicho aquí, que vamos a decir las cosas como están, como son, y no vamos a estarle tapando a nadie. Si aquí las cosas se hacen mal, lo vamos a comentar. Bueno, pues se va Joás Armendáriz del equipo de los mazorqueros de Camargo. Ahorita vamos a decir por qué falta ese puntito donde no estoy de acuerdo. Luis Amparán, lo acabo de confirmar en este momento por ahí con su entrenador. Le preguntábamos que por qué había salido Luis Amparán por lesión, etcétera, etcétera, etcétera, al cual tenemos un buen jardinero. Es jugador menor. Él es el jugador que a la hora cero puede entrar a correr. Sabemos que ahí están los menores, que es Emiliano, este joven Omar Delgado que acaba de entrar, Luis Daniel Bañuelas, y la verdad, pues siempre lo he dicho, se bajó a Armendáriz por el turno al bat que le dieron por ahí. Yo creo que para correr a un pelotero tienes que verlo, tienes que decir: voy a darle juego todo este partido. Si él no la arma, si no la hace, estoy de acuerdo, se tomarán decisiones. Pero lo que me cae a mí un poquito mal, y lo sostengo, el año pasado así lo hicieron, correr a todos los de Camargo. Entre ellos iban menores, iban jugadores. Decisiones la tendrá cada persona, la tendrá cada corporativo, cada promotora. Y es correcto, pero ¿por qué a la gente de Camargo la tocan de esta manera cuando no le dan la oportunidad para poder correrlo? Yo creo que ahí en la promotora hay gente que jugó béisbol. Yo creo que no se corre nomás por decir: este va afuera. Y eso es lo que no nos da la pauta para entender realmente qué es lo que está pasando. Un mayor, un menor, Y sabrá Dios quién siga más. Por ahí hay rumores que se puede ir otro de Camargo. Entonces, yo pienso que ahí estamos obrando mal. Las oportunidades hay que darlas para poder avalarte, para poder defenderte cuando corras a una persona. Y yo en este momento me niego rotundamente. ¿Por qué? Lo voy a decir con hechos. El año pasado nos cansamos, óigalo bien. Usted ahorita con sus mensajes me puede decir lo del año pasado ya pasó. No, señor, no pasa. ¿Por qué? Nos pasamos diciendo cuando esa mala racha del joven José Ángel Chávez, que por qué lo traían tanto, que cuáles méritos tenía, que si era hijo del presidente quién sabe cuál, que por qué. Parece ser que esta vez ya se va, porque los números no lo avalan. Entonces, ¿por qué darle tanto a una persona desde el año pasado, tantos y tantos turnos al VAT? Y en esta temporada igual, hasta que por fin, ¿sí? Después de cuando va a empezar ya la sexta jornada, y a los de Camargo con un turno o dos los echas afuera. Entonces yo no entiendo. Entonces, ¿no le vamos a los de Camargo? ¿O realmente puede ser cierto, como lo dicen, por ahí lo dicen, entre comillas, que los de Camargo esto, que no traen nivel, que no traen esto? ¿Quién los metió a la pelea? ¿Quién los metió a la pelea en un partido que, por cierto, ganamos? No fue el joven Emiliano Olivas, el jugador menor. ¿Quién nos metió en la pelea y por él ganamos? ¿Qué no fue el jugador menor, Ober Delgado? Entonces, ¿por qué expresarnos de los camarguenses así? Cuando ellos son los que han estado dando la cara. Y no me retracto, lo demuestro con los números. De que ellos, por ser jóvenes menores, van a tener momentos difíciles, como lo que le pasó al joven Emiliano Olivas cuando se le cayó aquel elevado, que la verdad, pues estábamos, como decimos vulgarmente los rancheros, en el pino. Ok, sí, y lo que vino y hizo con corredores en base para darle la vuelta al partido, ¿eso no cuenta? ¿Eso es no servir un jugador camarguense? Entonces yo pregunto, ¿qué es lo que tenemos que hacer? El año pasado también, ¿qué no vino a la hora cero, o que en este momento no está con el equipo por estar fuera del país? ¿Qué no fue el mismo Rafael Almazán cuando le dio aquel palo a Sañudo, el profesional de Casagrandes? ¿Qué no han hecho el trabajo? ¿Que los van a ponchar? Estoy de acuerdo. Los van a ponchar a todo mundo. Sí, pero ¿por qué? ¿Por qué usar todo la guillotina tan dura contra los peloteros camarguenses? Yo creo que esto se tiene que ver. Se tienen que decir las cosas como van, como son, y no estar al pelotero. ¿Qué tenemos que hacer? Sea quien sea, reconocerle su trabajo en ese día. Porque el día de mañana, o ese pelotero que fue el héroe, el día de mañana la va a regar y hasta vamos a perder dos partidos por su actuación. Hay que reconocerles, no se le idolatra al pelotero, no se le alaba, se le reconoce su trabajo, simple y sencillamente, nada más. Eso, dice por aquí, fíjese Mansa, la misma gente de nosotros corren a nuestros peloteros, es correcto. Dijo un gran pelotero de Jiménez, nosotros que jugamos todos los juegos, traen a uno de la banca, traen a otro de la banca, hasta encandilados salen y batean y para afuera. Yo creo que estamos en sintonía con los comentarios. Aquí no hay nadie que se esté poniendo de acuerdo, aquí no hay nadie. Aquí estamos diciendo las cosas como son. Dice por aquí, un saludo, se les dejó muy en claro que con gente de Camargo tienen nivel, con gente de Camargo, es que lo repitió, claro que con gente de Camargo tienen nivel para tener un buen equipo. Claro ejemplo, tenemos lecheros de Altavista, es correcto, los lecheros hicieron por ahí el trabajo. Sabemos que lo que ganó, lo que no funciona, es la directiva que se tiene. Bueno, ok, dice otro. Dice, el equipo necesita un líder. Y ese es Humberto Gutiérrez. Y es del estado. Nomás trae 3 jugadores del estado Camargo. Échenle ganas. Y Manjarres, centro fielder. Hay muchos, ¿eh? Está Manjarres, está Raúl Ruiz. Está hasta como líder, como veterano, Humberto Gutiérrez. Ustedes me pueden decir lo que ustedes quieran de Humberto Gutiérrez. De quien ustedes quieran. pero hay que tener liderazgo y él lo tiene. Dice, se fue Miranda esta semana. Qué raro que esta semana es el juego de estrellas. Algo no cuadra, ¿no? Es correcto. ¿Por qué? Porque va a estar en stand-by la Liga Mexicana de Béisbol. ¿Hay una llamada por ahí?
1: El Guri Flores.
0: Ah, el Guri. Ah, ok. Adelante.
2: ¡Manzano!
0: ¡Mande!
2: Otra vez lo mismo, de 5 años para acá, de 10, los de Camargo, no sé por qué no los quieren.
0: Pues sí, hombre.
2: ¡Están de chulotote!
0: ¡Ay, pues qué
2: pasa! Algo y ese que hicieron ayer, que de 21 lo ponen de cuarto va, bueno, estamos jugando a las canicas o al guanini o qué.
0: Así es.
2: Sí. Óyelo bien, Manzano. Si me tocara a mí 20 veces sin batear.
0: Así es.
2: Yo me retiraba del béisbol y los tales pagan.
0: Así es, Guri.
2: ¿Por qué no le dan chance a los chavalos de Camargo que tengan 50 turnos y que den 2 hits? Pero son de Camargo.
0: Así es.
2: O sea, ¿por qué otra vez la misma historia? O sea, ¿por qué otra vez la misma historia? ¿Qué pasa?
0: Está carajo, Guri. Yo creo que esto tenemos que analizarlo bien.
2: A este muchacho Chávez, yo no lo juntaba ni ir a pescar.
0: Así es. Esto lo comentamos.
2: Se puede poner las morrajas a Chávez, es y como a 5. Y se les van vivas en la mano. ¿Usted no es que no han ungido?
0: Exactamente. No, es correcto, fíjate, Guri.
2: Son 5 series, Manzano. 5 series. Batean 10 veces por serie. 50 veces están batiendo para 100, para 200.
0: Así es.
2: No vayan. Ellos mismos que tengan dignidad. No porque les paguen.
0: Así es.
2: Yo no me pagaba ni en el estadio, Manzano.
0: Así es. Yo creo que... Mira.
2: ¿Cuándo vamos a tener uno de Camargo? ¿Cuándo?
0: No, pues no.
2: Pues si no les dan chance. ¿Cómo que no te entiendo?
0: Así es.
2: Está como mi prima, tiene 83 años, nunca le dejaron salir, pues no se casó.
0: Así es. No, pues te agradezco mucho, Guri.
2: Ya no me enojo, Manzano. Ya, oye, pues como 20 veces y no das ni un hit, y te ponen el cuarto bat.
0: Así es.
2: Eso hay que grabarlo, para lo poquito que me quede ahí, hay que grabarlo, Manzano, eso, ¿para qué? Porque todavía es lo mismo.
0: Y desgraciadamente, no... No hemos visto cuando está el juego en 3-2 strike, la cuenta que no tiene más allá. Te agradezco mucho, Guri, ahí mira, estamos Manzano, en contacto.
2: Ahora que estuvo el pollo aquí conmigo en el estadio, en 97 yo jugaba con Onapafa, y andaban en política ciertas gente, no quiere decir quién, me tocó batear más que ellos, más que estos, los otros, que Lupío Flor, todos los que traen de Delicia, me dieron 2.500 pesos, ya cuando se dio cuenta, ¿para qué te digo quién? Ah, es que es el Guri de Camargo, ni usted sabía. Al siguiente domingo me dieron 500 pesos. Y volví a quedar, le volvió a ganar más que todos. ¿Por qué? Porque soy de Camargo. Pues me da risa, Manzano.
0: Así es, Guri. No, pues está bueno, mi Guri. Te agradezco tu llamada, tu intervención.
2: No, pero es que ya no se puede ya ni comentar nada, porque no sirven para nada, para acabar pronto.
0: Ahí está el comentario del Guri Flores, que le agradezco su intervención. Se viene quirúrgico por ahí el Guri, ¿eh? Se viene a la cabeza. Gracias, mi Guri, te agradezco.
2: Dale, Manzano.
0: Órale, dale, gracias. Dice, mire, Manza, aquí estamos ya trabajando para la Liga Premier de La Laguna. Dice, lo que debemos hacer es apoyar a los camarguenses y seguir con este proyecto. Es correcto, yo creo que el que hace béisbol, pues necesita estar ahí. Dice por aquí otro, ¿eh? Dice, saludos, Manza, jugás Armendáriz fuera de Mazorqueros, sin darle oportunidad. Su lesión fue mínima, él estaba listo y no se le dio juego y ahora como si nada, lo echan. ¡Qué cosas! No lo dejaron irse a Ojinaga. Fíjese que no me acordaba de ese detalle y ahorita ya fuera, qué triste, ¿no? Bueno, es correcto, por ahí hubo una intervención donde él comentó que él quería irse a Ojinaga porque sabía, y lo voy a decir desde ahorita. Dice, después van a querer traer por ahí al señor García, dijo, y vamos a seguir en el pino, como decimos en el béisbol. Bueno, pues ya llegó y ya está en el pino, pero sin darle oportunidad de decir, Jovás Armendáriz, entraste 5 turnos al bat consecutivos en un juego, te dieron 4 chocolates, no sacaste la bola del cuadro, está bien, es correcto, estás dado de baja, pero por un mísero turno, y la otra vez le dieron un mísero turno, entonces yo pienso que si nosotros, los camarguenses, no nos defendemos, no importa que se enoje quien se enoje, no importa. Dice, entrevisté a Patlán y dice que él está en contacto y más que con los directivos de los mazorqueros de Camargo. Ah, caray, fíjese, dice Víctor Manuel Muñoz, así va a pasar hasta que nomás se quede Emiliano como local. Eso porque trae números y no es fácil. El McCarthy, pobre. Ese es el estilo del señor García, procura nomás a su gente foránea, pero la culpa no la tiene el señor García, sino los que lo hacen compadre. Dice, por ahí mi compa el Guri debería de trabajar en la grandota. Ah, caray. Bueno, pues, ¿qué tiene? Pues, yo creo que los comentarios y la libertad de expresión, pues yo creo que todos tenemos derecho a expresarnos, y más en un programa como este que tratamos de decir las cosas como son, que si un día nos equivocamos, bueno, pues también los sabios nos equivocamos, y ahí está. Vamos a una pausa y regresamos con la intervención de nuestro compañero Aarón Quintana.
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4: Bueno, pues ya regresamos, amigos aficionados al Rey de los Deportes. El próximo domingo, por ahí, en la gran final del Grupo B de la Liga, yo creo que esta es cruzada también. El equipo de Floreño contra el Tecuán en Floreño a las 10:30 de la mañana, por allá en Floreño. En todo el grupo de los leños, ortegueño, lareño, floreño, morieleño, corraleño, etcétera, etcétera, etcétera. A las 10:30 de la mañana, el umpire será Pedro Matamoros y Alejandro Ayala es el umpire para este partido. Es un solo partido. Vamos a ver, yo creo que también es serie de 3-2, o a no ser que sea a matona. El que pierda se va y el otro será el campeón. No sé, no me explican aquí. El otro juego del rol 21 de junio, la final. Ahí va a estar la final por ahí en Altavista a las 10:30 de la mañana. Entre el equipo de Altavista contra el municipio de La Cruz, o sea, la estación de La Cruz, ahí del equipo de mi pariente El Bozo, va a ser un encontronazo bueno, ¿eh? Ahí yo creo que los pitchers probables, me voy a atender me voy a exponer a decir quién puede ser. Yo creo que puede ser Saúl Zuli Méndez, pitcher derecho, Saúl Méndez González, o puede estar Manuel Molina, que la verdad, pues sí traen con qué tirar en zona de strike. Allí los umpires serán Alexis Zagarnaga, Damián Cerros y Memo Chávez serán los umpires, tres umpires para esta gran final que va a empezar por ahí en Altavista. No me han comunicado cuántos juegos son, simplemente que va a ser el primero por ahí en Altavista. Y pues ahí está, amigos aficionados, déjense ir a Altavista en la gran final de la Liga Cruzada entre de San Pancho y La Cruz. Pues en este caso se quedó de este lado, del lado norte, con Altavista y La Cruz. Bueno, Altavista más bien es el núcleo, es el centro de las dos ligas. Pues ahí está, por ahí nos vemos, amigos aficionados, gente de Altavista, pues echarle ganas y que gane el mejor en este inicio. Tenemos por ahí a Aarón Quintana. Bueno, y comentábamos también por ahí, eso lo vamos a comentar ahorita, mi compañero Aarón Quintana, el por qué comentamos de que para el equipo de Camargo esta serie es peligrosísima. ¿Y sabe a usted quién no le cayó el 20? ¿A quién no le cayó el 20 de que esta serie era crucial para poder estar en los playoffs? ¿Sabe usted a quién? Al manager de la vieja Huejoquilla, el joven Gerardo González. Vino y jugó con 4 o 5 titulares en la banca. Y claro, no hay que denostar a su jugador menor, ni mucho menos, pero ahí tiene también 2, que incluso en los juegos de preparación conectaron de cuadrangular para la causa de los Rojos de Jiménez. Entonces, aquí, ¿por qué decimos? Claro, pues si él juega con la banca otra vez, pues qué bueno que juegue para que los mazorqueros puedan ir a ganarle en casa, por allá en la vieja Huejoquilla, en el 21 de marzo. Y pues como les comento, aquí si el equipo, si a él manager le cae el 20, pudieron haber hecho las cosas. Gracias a la mentalidad de él, bueno, pues desgraciadamente para la gente de Jiménez no le cayó el 20 y ahí se fueron con la derrota. ¿Por qué? ¿Por qué lo comentamos? Porque él empezó a meter su gente, entre comillas, que son titulares, los empezó por ahí a los lanzamientos, que por cierto, les fue mal cuando metió por ahí a Edgar Arquijo, si no me equivoco, Arquijo, algo así, y al conito Edgar Salazar, que los ponchó consecutivamente por ahí, y también ponchó a Edgar Bravo. Entonces, yo creo que nunca se fijaron en ese detalle. Ya tenemos por ahí a Aarón. ¿Sí está Aarón Quintana? Ok, no está. Bueno, como lo decimos, como lo comentamos, si esto sigue pasando así, al que más le conviene, pues va a ser al equipo de los Mazorqueros de Camargo, que puede seguir en ascenso para estar entre los mejores ocho. Yo creo que así como está ahorita el equipo de Camargo, puede hacer la chica si el equipo logra salir avante con las victorias allá en la región de Jiménez. Yo creo que fácil alcanzamos a los Indios de Ciudad Juárez, que allí está pegado ya el equipo de los Mazorqueros de Camargo. Si no me equivoco, estamos por las carreras en contra y a favor. A lo mejor por eso estamos allá abajito, pero el equipo de los Indios está en plena decadencia. Si ellos no logran salir adelante este fin de semana, pues cuidado con los Mazorqueros de Camargo, porque le pueden ganar a los Rojos de Jiménez. Yo creo que no hay que irnos al extremo. Aquí si el equipo de Camargo logra sacar un partido, que yo para mí pues sería buen resultado. Claro, si saca los dos, pues qué mejor, ¿no? Si saca los dos partidos, pues es mejor. Pero también hay muy peligroso otro partido. Como ustedes lo saben, el equipo de los Soles de Ojinaga, que recordarán que vienen tumbando caña y no tanto en su cuadro, en su campo, en su estadio. Recuerden que le ganó a Cuauhtémoc, por ahí en Cuauhtémoc, le ganó a Parral en Parral y le ganó a nuestros Mazorqueros aquí en Camargo, que incluso estuvo a tres out para poder ganar los dos partidos aquí con ese batazo que dio por ahí el joven Obed Delgado, que salió con ese batazo que produjo dos carreras. Y eso es importantísimo para que saliera por ahí el equipo victorioso de los Mazorqueros de Camargo. ¿No está por ahí, Aarón? No, no está. Bueno, vamos a irnos con otro tema que aquí lo tenemos. Dice, bueno, pues ya lo comentamos. A ver, aquí está otro mensaje, vamos a ver. Dice, ¿y por qué querían? Ah, caray. ¿Por qué querían cambiar el? No. Esto no fue de nosotros, esto es, creo por ahí se escuchó que el señor, pues de la Liga Estatal de Béisbol había comentado que era probable que se cambiara el juego para viernes, sábado y domingo. No, aquí en ningún momento. Dice Mansa, yo creo que ya sigue habiendo señales. Bueno, pues ojalá y sean señales buenas, que sean señales de que nuestro equipo salga avante. Dice, ay caray, dice, ya hace falta que la directiva dé una buena noticia. Puras malas, cuando no corre gente, se le van otros. Pero cuando van a traer a los buenos, es un tremendo porredor, que eso es lo que hace falta. Sí, pues de lo que hemos estado haciendo hincapié, de estos peloteros que marcaron y que a la postre pues no han sido llamados, pero aquí tenemos otra libertad, en este caso de los jugadores locales, de los del estado. Yo me imagino que si Leo Rosales queda fuera del equipo de Camargo, pueden traer tal vez otro de libre tránsito. Hay que recordar que también está por ahí, que ya se incorporó, que ha estado haciendo el trabajo así entre una por otra, pues lo que es ahí Brian Holguín. No ha estado de plano quedándose mal, ha estado haciendo la chamba al pasito, muy despacio, pero está saliendo. Yo creo que, a ver, vamos a ver qué dice. Sí, dice, indudablemente hace falta los refuerzos en bateo para el equipo Mazorquero de Camargo. Yo creo que esto lo hemos estado comentando a través de los programas y yo creo que no nos hemos equivocado, ¿eh? ¿Y qué es lo que queremos? A ver, ¿qué es lo que queremos? Que el equipo pueda salir mucho mejor. Y ojalá y salga. Quiero mandar un saludote por ahí a toda la afición de Altavista que está sintonizando también el programa de Así es el Béisbol. Dicen que van por ellos, me imagino que por el equipo, en contra del equipo de la Estación de la Cruz, que la verdad no es perita en dulce, por algo fueron los campeones en la Liga Unificada, campeones en lo que es el campeonato regular, creo perdieron 3 juegos, si no me equivoco. Dice por aquí, Mansa, buenas tardes, realmente el gerente deportivo está trabajando, en verdad solo se dedica a correr gente, pero no traer refuerzos. También el señor García va a chupar faros si no traen a la gente correcta. Bueno, ahí, miren, nosotros vamos a contestar este mensaje. Nosotros hemos estado comentando de que el equipo, incluso ayer me atreví a decirlo, tal vez me voy a equivocar, que si no traían los bateadores de poder que sí hay en el estado de Chihuahua, estoy segurito, si no traían jugadores de poder que estén allí apoyando al mismísimo César Cano y al mismísimo que ha estado en 3-2 también, unas sí y unas no, como lo es Víctor Navarro, lo repito nuevamente, si no los traen, incluso lo dije el año pasado, y mire, por ahí lograron avanzar, se reforzaron, y si no lo hacen aquí, el equipo está a tope. Aquí ya no me van a decir que vamos a subir más, que vamos acá. Vamos a ganar para poder subir. Y si no ganamos, ¿qué es lo que va a pasar? Pues vamos a bajar en el standing. Y pues claro que no lo aceptaríamos. Sabemos que es béisbol. Recuerden que al equipo de Ojinaga no hay que hacerle confianza, ni mucho menos al equipo de los Rojos de Jiménez. Dice por aquí Beto Terrazas. Un saludo cordial ahí a Beto. Dice Imanza, hagan lo que hagan, la jurisdicción a la afición no la engañan. Si está bien el equipo, se llena el Alonso Ronquillo. Y si no, ni las moscas se acercan. Pregunte a Manzaneros con Guadalupe Ramos y Delicias, la afición no va al estadio. Y en Delicias no va al estadio. Saludos, Manza. Ay, caray. Es correcto, muchas veces pasan las cosas y no somos moneditas de oro, es la verdad. No somos monedita de oro y pues sabemos que cuando las cosas se hacen mal, bueno, pues esto puede seguir avanzando. Yo creo que el día de mañana vamos a ser muy quirúrgicos aquí con, claro, si llega a estar por aquí el señor Goyo Sauceda y Ruperto Leos, el gerente deportivo. Yo creo que es algo muy importante que tenemos que hacer aquí para, pero soltar. ¿Quién es?
1: Francisco Ríos está en la línea.
4: Ah, Francisco Ríos. Un saludote, Francisco Ríos.
5: Buenas tardes, un saludote, viejón.
4: Aquí estamos, a la orden.
5: Mire, pues yo creo que pasan las semanas y es el mismo tema. No batean.
4: Así es.
5: Y no batean. La semana pasada ahí dijo el Nacional que ya están bateando. No es cierto. Sí, entonces lo acabamos de ver esta semana.
4: Así es.
5: No entiendo. Tú acabas de decirte una frase. A la gente no se le engaña. Claro que no. Ya está la prueba. No fue la gente al estadio.
4: Así es.
5: Sí. La gente quiere ver resultados. La gente quiere ver que el que viene de afuera se ponga en la camiseta. O sea, que baten, hay muchos que no están haciendo nada y ahí siguen y ahí seguirán. ¿Por qué? No sabemos.
4: Sí, y luego, entonces, y luego deje usted, amigo Ríos, y luego nos echan la culpa a nosotros que porque estamos diciendo quién sabe qué, pues tenemos que decir las cosas como son o nos convertimos igual que lo mismo.
5: No puedes tapar el sol con un dedo.
4: Exactamente.
5: Sí, y por ejemplo, ahí está ¿cómo se llama? El Capi. ¿Qué ha hecho?
4: Ajá.
5: Entonces, si uno como aficionado ve que no hace nada, pues es lo que estamos viendo. No va a decir, es que el de la red dijo que no hacía nada, pero si batea 5-5, pues no es cierto, ahí está.
4: No, aquí traigo los numeritos de esta semana, traigo los numeritos juntos hasta la cuarta semana. Puros arriba de 170, 180, 200.
5: Sí, mi pregunta es, ¿es eso? ¿Les pagan para eso?
4: No, tienen que entregarse a hacer. Fíjese que a mí en lo personal, de veras, lo digo de corazón, me da mucha tristeza que la afición nos abandone. Sabemos que hay ahorita economía baja, y lo entendemos. Pero mire, yo creo que el sábado entró un poquillo más de gente y pues decimos, ¿qué es lo que está pasando en Camargo? ¿Quiénes somos los que estamos haciéndole mal o qué? Pero usted sabe, el que habla con la verdad no puede estar hablando mal.
5: Es que, mire, la prueba está muy clara. Partido del jueves, ¿qué tanta gente hubo?
4: Muy poquita.
5: El partido del viernes, ¿qué tanta gente hubo?
4: Se me hace que hubo otro poquito menos.
5: Menos, exactamente, ganaron. Ganaron a fuerzas, pero ganaron, ok, es lo que vale. Sí.
4: Así es.
5: Pero lo volvemos a lo mismo. La gente no está conforme a cómo están jugando los chavos. ¿Por qué? Porque se ve que no le están echando ganas. El del jueves se vio que o querían quitar al gato o no sé qué querían hacer. Porque no se ve que jueguen, no se ve los chavos, no se ve que jueguen. O sea, no se ponen la camiseta, como que nomás vienen a cobrar y ahí te va. Se supone que entrenan todos los días, se supone que tienen un coach de bateo que los entrena todos los días.
4: Así es.
5: El de picheo está igual. Entonces, ¿dónde está ese equipo que supuestamente cambiaron para mejorar esto?
4: O nos venden.
5: Pues más bien.
4: Así es.
5: Entonces, pues no se puede decir que los demás estamos mal, ¿no? Es ahí, desde ahí viene el inicio. Ahora, todo viene mal desde la cabeza.
4: Sí.
5: Porque se nieguen a decir, o sea, díganos claramente, digan, es que andamos mal, señores.
4: Así
5: andamos
4: es.
5: Mal en esto, y la gente lo va a decir, ah, caray, nos están diciendo la verdad.
4: Yo creo que la verdad.
5: Andan mal en bateo y nos dicen, no, es que dejamos a Yepe porque andan bien, ya mejoraron. ¿No es cierto?
4: No.
5: Entonces, mentiras al aficionado no le van a poder contar, no le van a poder contar las muelas.
4: No. ¿Usted cómo le queda esa salida de Pepe Miranda?
5: Pues,
4: ¿qué habrá ahí?
5: Es algo que siempre nos ha pasado aquí en Camargo. Sí, la mayoría de los profesionales que vienen o los jugadores buenos que vienen están comprometidos con otros equipos. Qué bueno y qué toda área, sí, pero siempre nos toca que se vayan.
4: Sí, hombre, caray.
5: Siempre, o sea, no nos ha tocado que digamos, empezó desde la 1 y terminó hasta los playoffs ese pitcher. No. No, a la mitad o a medio, qué sé yo, se van. Ahora, mi pregunta es, ¿y el plan B?
4: Y luego, ¿sabe qué otra cosa? Y luego lo triste de estos arreglos es de que el profesional tiene libre todo. Él sabe si quiere o si viene o si va y se va cuando quiere. Y yo creo que eso necesitamos poner un freno, ¿eh? Necesitamos poner un freno porque a la hora cero...
5: Es cada año, ¿sí? Y pasa lo mismo y no se hace nada. O sea, no entiendo yo que no vean eso para mejorar... Sí, el béisbol aquí en Camargo. O si no, mejorarlo a nivel estado. O sea, tiene que haber cláusulas de que, oye, no te puedes decir nomás porque sí, si te vas, te quemo. ¿Qué pasa con los intercambios? Tú te vas a Jiménez y el de Jiménez nunca vino a Camargo y no pasa nada. Y el año que entra, como si nada.
4: Así es.
5: Entonces, todos esos detalles, no entiendo yo que no lo vea el jurisdiccional o no lo vea no sé quiénes. Para ver eso y hacer eso. Por eso la gente no quiere ir, como usted dice, pues sí, a lo mejor la economía sí, pero aquí somos beisboleros.
4: Así es.
5: Entonces, ¿qué es lo que están haciendo? Están acabando con el béisbol. Para llenar probablemente bolsillos.
4: Híjole, pues qué triste, ¿verdad? Porque, mire, yo pienso que cuando cualquier equipo trae el corazón por delante, le puedo dar un ejemplo. Usted vea cómo empezó este año el equipo de los Venados de Madera. En el sótano. Exacto. Empezaron contra el equipo Manzaneros, que ahorita va liderando. Y mire dónde están ahorita ya están en quinto, cuarto lugar, por ahí están.
5: Ya están, entonces digo, es eso, es ponerse la camiseta, es tatuarse la camiseta, o sea, a lo que vienen. Es como cualquier trabajo.
4: Sí, hombre.
5: Si quieres mantenerte en tu trabajo, dar los resultados. No puede en un trabajo, no es a medias, o se lo pongo a usted como ejemplo, haga su trabajo a medias, ¿qué le van a decir?
4: No, pues, ¿qué me van a decir? ¿Qué pasó? Pues, sales a las 7 y ya te fuiste a las 6:30, pues no.
5: Exactamente. Oye, ¿el programa qué?
4: No.
5: Sí, entonces le van a decir, ¿sabe qué? Pues adiós.
4: Así es.
5: Y... ¿Qué no es con que, ay, déjeme le pongo otra oportunidad, o déjeme le cambio de jefe, porque es el jefe? No es cierto eso, es uno mismo.
4: Es uno mismo, es correcto. No, pues ahí está su comentario, señor Ríos. Pues
5: muchas gracias por...
4: Otra cuestión que quiera opinar, con mucho gusto. Ya estamos casi en la parte final del programa.
5: No, gracias, y
4: cuenta
5: bonita tarde.
4: Ok. Bueno, pues ahí está el comentario del señor Francisco Ríos. Siguen mensajes, les agradezco mucho. Dice, yo creo que la directiva del gerente y el jurídico se han vuelto expertos en contar mentiras y la gente... como si la gente no fuera abusada. ¡Ah, caray! Bueno, pues ahí está su comentario. Dice, a ver, vamos a ver. Dice, el señor Goyo anduvo escauteando por muchas ligas y lo dijo en su programa, todo para que al último ojo los mejores bateadores fuera. Es muy ilógico. Bueno, pues es que, mire, voy a dar mi punto de vista, la verdad. Yo creo que ahorita cualquier persona que esté enterada de lo que es béisbol, todos sabemos que el campeonato estatal este año y los resultados del standing nos están dando la razón. El campeonato estatal no está igual, está más duro este campeonato estatal que el año pasado. ¿De dónde vienen los Dorados de Chihuahua? Ya están por ahí entre los 3-4 mejores. ¿De dónde vienen los Indios de Juárez? Vienen de arriba hacia abajo. ¿De dónde van los de abajo? Van hacia arriba. Entonces, ¿qué quiere decir? Que prácticamente el campeonato estatal no está como el año pasado, ni mucho menos como el antepasado y el otro. Ahora está más fuerte el campeonato estatal. Entonces, desgraciadamente, pues aquí no te que puedes quedar dormido en tus laureles, porque sabemos que los de arriba están más poderosos todavía. Entonces aquí el equipo de los Indios, ¿qué le pasó? Le falló dos veces, ya lleva dos profesionales, se fue Francisco Diaro, y el que vino, se me escapa el nombre en este momento, ¿qué pasó? Lo atrancaron por allá en Madera y le ganó el equipo de los Venados a los Indios de Ciudad Juárez. Yo creo que aquí se tienen que hacer las cosas como va. ¿Por qué? Porque hay que preocuparse. Por ejemplo, aquí ya estamos. Ya vamos a empezar, primeramente Dios, la sexta jornada por allá en Jiménez y el sábado por allá en Ojinaga y cerramos filas. Después de aquí, ¿qué tiene que pasar? De en cuanto el campeonato estatal 2026 termine bien, regular o mal, para nuestra causa mazorquera, ponerse a trabajar. Pero ya, señores, no dejarlo como ahora cuando ya se hizo todo en un mes. Campeonato regional, se hizo bolas el engrudo. No fue una cuestión de béisbol, fue algo rapidísimo. Y se tiene que hacer ya desde con tiempo. No decimos que ya desde agosto, septiembre, pero ya desde octubre. Estar trabajando para la causa de los mazorqueros de Camargo con las ligas infantiles. Tener todo listo, pero desgraciadamente nadie se ha preocupado por eso. Mire, cuando este año que se hizo la propuesta de que se uniera por ahí el corporativo que estuviera, que hiciera la lucha por un camión para las ligas infantiles, para los mazorqueros, aquí no estamos diciendo que lo pongan los que están, que no se me malinterprete. O sea, estamos diciendo que hay que dejar huella. Hay que dejar para los niños, hay que decir, tenemos ya las casas de ¿cómo se llama?, de renta, que no van a ser departamentos para no andar batallando. ¿Por qué no hacerlos con la gente, unidos, con presidencia municipal, hacer algo que quede huella? Y lo voy a decir como dijo un amigo, patronatos seguirán yendo, patronatos seguirán viniendo, los patronatos irán yendo. Y nosotros nos vamos hasta el día de mañana, si Dios lo permite, Y si no dispone otra cosa, nos vemos. Bye.

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0: pero hay gente que de veras, es que sí te quiero, pero no te quiero, es que sí estoy contigo, pero no estoy, es que mira, es que no eres tú, soy yo. Ay, no, qué desgaste, no, mira, vaya y arregle sus pensamientos, vaya y arregle sus cosas, y cuando esté decidido, viene y me busca, y a ver si estoy disponible porque hay fila. Next, vamos, el que sigue, aunque no haya nadie formado, pero tú dilo así. Eso hace como que aumente tu valía. Pero es estar mendigando, rogando, suplicando amor. A estas alturas de tu vida, ¿de veras te mereces eso? A estas alturas de tu vida, y si digo a las alturas de mi vida, no estoy hablando más de gente madura. Una adolescente inteligente, de un joven inteligente. No te llama, no te busca, no te procura, no te quiere. El interés tiene pies. Cuando a alguien verdaderamente le importas, se hace presente de alguna manera. Es muy bueno que analices esto. Yo sé que en el fondo quieres sentirte amado, amada, quieres sentirte valorado. Que tú dices, no vas a encontrar a nadie como yo. Pues, según, probablemente no es para ti. Lo que es para ti,
1: date cuenta.
0: Lo que es para ti por derecho propio se te va a dar. Lo que es para ti va a estar a tu lado. Quien no es para ti no te va a buscar, ni te va a procurar, ni le vas a importar. Y ahí es donde tienes que tomar lo que toma la gente feliz. Decisiones. ¿Sigo rogando, mendigando, suplicando? ¿O me doy mi lugar y prefiero solo que mal acompañado? ¿Quedó entendido? Por favor, quédate con nosotros en El Placer de Vivir, porque te prometo, un programa ameno, divertido, entretenido. Y si quieres platicar conmigo, mándame un WhatsApp ahorita. En el +52 81 28 610 170. Mándame un WhatsApp y me va a encantar platicar contigo sobre este tema. No hay peor relación que la que se llama ni contigo ni sin ti. 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Iniciamos por El Placer de Vivir Internacional. Quédate con nosotros.
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3: ¿Qué hay detrás del miedo a quedarme sin ti? ¿Qué hay detrás de esa relación que se llama ni contigo ni sin ti? Pues miedo al abandono, baja autoestima, dependencia emocional. Eso es lo que está detrás de eso. Por eso hay personas que permiten, estás y no estás. Me dejó, pero ya volvió. Tenemos muchos pleitos, pero las reconciliaciones son muy sabrosas. ¿De veras te mereces eso? No, no, no. ¿Cómo saber que estás en una relación ni contigo ni sin ti? Porque a veces te busca, a veces no te busca y siempre te sale con barras de que, ay, siempre no voy a poder. Es que me salió un compromiso. Ay, discúlpame, pero ya habíamos acordado que nos veíamos. No siempre está disponible cuando tú lo necesitas. Es una persona que muestra mayor interés por otras cosas que por ti. ¿En qué escala de prioridades te encuentras? ¿En qué número estás en su vida? No expresa sus sentimientos con claridad. No te dice te quiero mucho, te lo dice sí, amiga, claro. Mira, una persona que te empieza a decir claro, amigo, sí, amiga, claro, amiga, te está remarcando y te está marcando como los perros el territorio. Amigos, quedó entendido. Hola, amiga, ¿cómo estás? Cuando alguien quiere algo más, hola, Nancy, hola, hola, preciosa, qué gusto. Así cambia todo. Dani, te saluda hasta Fort Lauderdale, en Florida. Qué gusto saludarte, Dani, ¿cómo estás?
4: ¿Cómo está, doctor Lozano? Dichosos los ojos que lo escuchan.
3: Los ojos que me escuchan, me encantó eso.
4: Ya no me diga amiga.
3: Golosa,
4: es una
3: Daniela.
4: Oficial.
3: Golosa, ¿de dónde eres, Dani? ¿Dónde?
4: Ah, golosa. Sí, soy peruana, doctor.
3: Oye, cuéntame, ¿qué opinas de las relaciones de ni contigo ni sin ti? ¿Qué piensas sobre eso?
4: Bueno, eso se puede vivir a nivel familiar, y también romántico, ¿no? Yo creo.
3: Sí, de acuerdo contigo. Mira. Porque hay personas que viven con nosotros, pero ni como si no vivieran.
4: Bueno, por ejemplo, yo a nivel familiar, toda mi familia vive acá en Fort Lauderdale, pero son más de 20 años que yo los traje, ¿no? Y desde ahí llegaron acá y nunca más me hablaron.
3: Entonces, a ver, ¿gracias a ti están en Fort Lauderdale?
4: Bueno, gracias a Dios, sí.
3: A Dios también, pero ¿tú fuiste la que les ayudaste para que se fueran a Estados Unidos?
4: Yo fui la primera, yo llegué con 0 centavos, con una mano adelante, la otra atrás, un 26 de junio. Dormí en la calle, robaba comida, o sea, demás. Y junté plata el 12 de diciembre, ya llegaba mi mamá. El 24 de diciembre a las 12 de la noche llegó mi hermano menor con todos sus amigos de Perú. Y luego en marzo llegó mi papá y luego ya fueron llegando todos, ¿no? Pero yo fui la primera, sí. Bueno, la que los traje, ¿no? Prácticamente.
3: Uh-huh. Oye, ¿tus hermanos no te ven?
4: No, me pusieron una orden de restricción para que no los llame, no me acerque, nada. Porque, no, entonces ya yo primero no entendía, ¿no? Entonces me dedicaba a seguir terapias por todas partes, porque me quedé sola, o sea, bailando sola.
3: A ver, ¿pero tu mamá sí te ve?
4: No, ella me puso la orden de restricción, sin motivo alguno.
3: Ay, Dani, ¿me impresionas con lo que me estás platicando? Mi reina, repita conmigo, valgo mucho y merezco más, y lo siento, tú te lo pierdes, mamita linda. Aprovechen su dinero, aprovechen su vida, y qué bueno que están aquí, qué bueno que les ayudé. Bendiga usted la decisión en lo cual les cambió la vida a su familia, y ya, porque no te oigo con resentimiento, Dani, no te oigo resentida. No. Te abrazo fuerte, querida Dani. Ahorita volvemos, esto es Por el Placer de Vivir. Eso es amor propio, ¿eh? Ahorita regresamos.
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1: 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Prepárate, porque viene lo mejor. 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
2: Las separaciones están a la orden del día. Cada día hay más personas que deciden terminar una relación habiendo amor o terminando el amor. El día de hoy, en Así o Más Claro, platico con un terapeuta experto en parejas, que viene a dar declaraciones impactantes y que sobre todo tiene una gran experiencia en el tema. Ha sido asesor para instituciones internacionales, para universidades. Más de 10 universidades solicitan sus servicios. Participa en programas de televisión nacionales e internacionales, incluyendo Por el Placer de Vivir. Axel Ortiz, bienvenido.
3: Me encanta estar contigo, amigo.
2: Ay, ¿Qué hombre para asustar?
3: Y vamos a empezar fuerte. Antes las parejas se divorciaban, se separaban porque querían encontrar la felicidad. Ahora se andan separando porque son felices, pero quieren ser más felices todavía.
2: Ay, a ver, esa es una declaración bastante fuerte, a ver.
3: Así es.
2: Quiero ser feliz con el matrimonio, uniendo mi vida a alguien,
3: ¿sí?,
2: erróneamente creyendo que ese alguien me va a dar la felicidad.
3: Empezando por ahí mal. Sí.
2: O creyendo que los dos nos vamos a dar la felicidad, pero ahora quieren más.
3: Exacto. Antes las parejas se divorciaban porque no se sentían felices. Ahora se divorcian porque quieren sentirse aún más felices. Tiene que ver con todo un tema consumista, todo un tema de tecnología, redes sociales, todo un tema ansioso, en donde no le estamos entendiendo al amor, y creo que sería muy importante empezar por ahí. El problema no es el amor, es lo que entendemos por amor. Entonces, partiendo de esa situación, hay mucha sensación de insatisfacción, aún pasándosela bien. Y es que, desafortunadamente, todavía no se entiende que el amor se parece más a tener paz que a tener fiesta. Muchas veces, con esta sensación de que sí me siento bien, pero como que algo me falta, como que algo me estoy perdiendo, uno confunde realmente prioridades, y ahí es donde se pierde el sentido de lo que realmente es la felicidad y se confunde con un bienestar subjetivo.
2: Sé que te han preguntado esto en muchas ocasiones, pero como con tantos años atendiendo a parejas, o a personas con broncas de parejas, porque no siempre quieren ir con el marido, con la esposa, con el amante, con el novio o la novia. A veces quieren ir solos, es decir, que le resuelvas su vida.
3: Sí.
2: ¿Qué debería estar fundamentado el amor? Se habla de muchos ingredientes. Que no falte esto, que no falte la confianza, que no falte... Axel Ortiz dice que no falte qué.
3: Que no falte la aceptación. Que no falte la sensación de que la persona con la que estoy es la persona correcta. Porque a veces, muchas veces, quiero agregar, las parejas están juntas pensando en amar a la persona en la que se podría convertir, no a la persona que es. Es que me encanta, pero si tuviera esto estaría mejor. Es que me fascina, pero es que esto no me gusta tanto. Y yo creo que va a cambiar, y yo creo que se le va a quitar. Y tú lo has dicho tantas veces, querido amigo. Pues si no es gripa, sobre todo con infidelidad, con situaciones de alcoholismo, cosas como esa, que ya son pues banderas rojas, ya es evidente, ya son situaciones que ahí están presentes. Y sin embargo, desde ese lugar se piensa que como lo otro me gusta tanto, eso que no me gusta eventualmente se va a quitar. Y vaya equivocación.
2: La pareja perfecta no existe.
3: No existe, pero la correcta sí. La correcta sí existe. Y desde ese lugar uno tiene que trabajar en que todo lo que tú eres, no todo debe gustarme. No todo debe incluso beneficiarme. Hay cosas que ni me gustan ni me benefician, pero no me deben perjudicar. Y eso es lo que a veces se brinca. Me está perjudicando y pienso que se te va a quitar. Me está perjudicando y pienso que puedo con eso, lo puedo tolerar. Con el poder de mi amor vas a cambiar. Y eso no es así. Entonces, la persona, la pareja perfecta no existe, pero la correcta sí. Y la correcta es esa persona que tiene cosas que no te gustan, no te benefician, pero no te afectan. Y las que te gustan, las que te gustan, te alborotan, te encantan. No te dejan dudas de que estás en el lugar adecuado.
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0: 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Tal vez lo de nosotros fue a la rutina un día abrirle la puerta.
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1: De regreso a casa, escucha Por el Placer de Vivir. Estás a punto de escuchar un extracto del podcast Así o Más Claro, un resumen con lo mejor de este episodio. ¡Comenzamos!
2: Situaciones que una persona en el noviazgo no checa por la dopamina. Tú sabes, la dopamina se eleva cuando nos enamoramos, cuando empezamos a conocer a esa persona que creemos que es la correcta. ¿Qué es lo que le dices a los chavos ahorita? Porque tienen mucha experiencia con jóvenes, te invitan mucho a universidades a platicar con ellos. ¿Qué les dice Axel Ortiz, terapeuta, a los jóvenes antes de empezar una relación o ya que empezaste la relación? ¿Qué es lo que tienes que ponerte bien busa, bien busa?
3: Que primero hay que tener cuidado con las mariposas en el estómago, porque si no, luego terminan en colitis nerviosa. Entonces, primero cuidado.
2: Dejan de ser mariposas.
3: Sí, se convierten en otra cosa. Úlceras y muchos padecimientos. Primero, el enamoramiento es una coincidencia mágica, pero no siempre llega a amor. Porque el amor se trabaja, se construye, se suda y se provoca. Pero ese proceso de amor lleva su tiempo, lleva su cocción, se cocina a fuego lento. Lo primero que les diría es, si tú estás en una relación en donde piensas que esa persona es tu todo, que te suene una alarma. Nadie puede ser tu todo, porque si pones a alguien como tu todo, te pones automáticamente a ti como tu nada. Entonces, primero, dejemos esos mitos desde que llegaste. Yo nací, volví a nacer, conozco el amor gracias a ti. Cuidado, porque ahí estás abriendo una puerta que te puede meter en una dependencia emocional y luego es difícil salir de ahí. Pero vamos a pensar en que todo va bien. Vamos a pensar en que tú sabes que te quieres, te amas, te respetas y estás junto a otra persona que se ama y se respeta. Nadie te quiere salvar, nadie te quiere rescatar. Sí, cuidar, porque eso es importante. ¿Qué recomendaría así primordialmente? Bajo ninguna circunstancia pienses en casarte antes de un año de relación con esa persona.
2: Porque estamos actuando.
3: Porque ahí en ese momento tú estás en total dopamina, como lo acabas de mencionar. Estás en una situación en la cual estás idealizando a la persona. No tienes la capacidad real para ver quién es en su totalidad. Y sobre todo, antes de un año, no sabes cómo se comporta en diferentes escenarios. Después de un año, al menos, ya sabes quién es en Día de las Madres, Día del Padre, calor, frío y todas las situaciones.
2: Hambreado, no hambreado, porque la gente hambreada cambia mucho. ¿Estamos de acuerdo?
3: Totalmente. Y ahí, por lo menos, con un año ya sabes cómo se comportan diferentes escenarios. Por lo menos.
2: Ya vimos la Navidad. ¿Le gustó eso? Sí, porque en la Navidad a veces le sale el cobre. El día de los novios sale el cobre. A ver, espérame, ¿qué me regaló? ¿Un chocolatito? Pues bueno, entendamos que no siempre hay dinero para comprar. Pero ¿dónde está la cartita? Y tú eres detallista. Ahí puedes detectar focos rojos, como por ejemplo, ¿cuáles en el noviazgo?
3: Uno definitivamente sería que sientas que no puedes hablar de todo con esa persona. Eso es fundamental. Si tú estás con alguien con quien tú empiezas a sentir que hay ciertos temas que no puedes tocar, ahí tienes que poner un foco rojo. Otro tema sería que tu proyecto de valores, entendiendo valor como lo que te hace sentir que eres una mejor persona. Si tú, a partir de una situación, te consideras una mejor persona, eso es un valor. Y pueden ser diferentes en cuanto a gustos. Pueden tener hobbies distintos, pero el sistema de valores tiene que ser muy similar, porque los opuestos son muy atractivos, pero solo los iguales son los que de alguna manera trascienden. Otra cosa que me encantaría
2: Perdón la interrupción. Cuando hay unos opuestos, pues la adrenalina está todo lo que da.
3: Sí.
2: Mira que a ti nunca te gustaba la gente tatuada y este está tatuado hasta de las nalgas. Y dices, oye, este me encanta al principio. Pero tú no te tatuarías. Sí. Estoy hablando de un ejemplo coloquial. Pues sí, ha sido un desastre su vida, pero cuando está conmigo, no. Eso da adrenalina porque te convierte en la salvadora o en el salvador de esa persona. Pero a la larga, no. ¿Es lo que me quieres decir?
3: Sí, a la larga eso se hace muy evidente en cuanto a que no hay compatibilidad. porque hay personas que pueden ser incluso muy buenas personas. De verdad, yo me he encontrado en terapia con gente que me dice, es que es muy buena persona, es muy buen amigo, es muy buen hijo, es muy buen hermano, pero como pareja algo le falta. Y eso se van dando cuenta o lo van reconociendo cuando ya tienen 3, 4 años de relación, cuando eso se notó desde un inicio. El enamoramiento va confundiendo las cosas. Pero después de un año y medio por ahí, la verdad es que sí te vas dando cuenta de esa situación, pero viene el miedo a, es que, ¿y si no encuentro a otra persona mejor? ¿Y si me quedo solo, me quedo sola? ¿Y si, y muchos isis, que lo único que van haciendo es prolongar una situación que eventualmente va a pasar? Esa relación va a terminar.
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1: 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Estamos de regreso en Por el placer de vivir con César Lozano.
16: Doctor, saludándolo de aquí, desde Ciudad Obregón, Sonora.
17: Gracias, doctor. Buen día. Lo escucho desde Hidalgo, México. La verdad, muy agradecido por ese conocimiento que nos comparte a todos.
18: Hola, doctor César, escuchando un podcast de usted desde Loma Bonita, Oaxaca. Rogelio Domínguez le saluda.
19: Saludos, Ciudad Obregón, Sonora. Gracias por escucharme, amiga querida. Y también allá en Hidalgo nos están escuchando, y en Oaxaca está Rogelio Domínguez, que nos está escuchando a través de podcast. A ese
20: hace podcast. Muy bien, hace muy bien.
19: Muy bien hecho.
1: Por el placer de vivir presenta el ABC de la nutrición con Alma Zendejas.
21: Hola, hola. Soy Alma Zendejas, aquí en su sección, el ABC de la nutrición. Hoy el tema es buenísimo. El ABC para bajar de peso, pero sin pasar hambre. Es que si nosotros aprendemos a comer, no va a suceder. Para bajar de peso sin pasar hambre, realmente es práctico y lo podemos hacer muy realista. ¿Cómo lo podemos hacer? Teniendo una alimentación suficiente. Eso es muy importante. Hacer las 3 comidas y 2 colaciones. Hay que consumir buena calidad de alimentos, es decir, por ejemplo, buena proteína, huevo, pollo, pescado, carne sin grasa, yogur griego, quesos frescos, leguminosas que también tienen proteína, y eso va a ayudar a aumentar la saciedad y a proteger el músculo. carbohidratos correctos. Necesitamos comer carbohidratos, arroz, tortilla, papa, avena, frutas, verduras. Eso va a ayudar. Aquí lo importante y la clave es la cantidad. Es básico cuando nosotros estamos en un proceso en donde nosotros, más que bajar de peso, queremos aprender a comer, hay que dormir bien. Esto se los voy a estar recalcando muy seguido. Hay que dormir mínimo de 7 a 8 horas. Eso de que ya soy mayor y no puedo dormir, no. Trata de dormir 7 a 8 horas. Evitar bebidas que tengan muchas calorías. Ya saben ustedes cuáles. Las alcohólicas. Hay que consumir fibra. Por eso recalcamos mucho la importancia de comer fruta y verdura, porque eso nos, también nos va a ayudar a aumentar la saciedad. Si vamos a utilizar grasas, que sean grasas saludables, como el aguacate, el aceite que es de oliva o cualquiera de los aceites que están recomendables. Nunca hacer dietas extremas. ¿Por qué? Porque nos vamos a cansar y no vamos a modificar hábitos y nos vamos a ir para arriba luego, luego. Regla final. Bajar de peso no es sufrir, es aprender a comer mejor y consciente. Cualquier duda, por favor, mándame un mensaje. Yo te puedo ayudar a que logres una alimentación balanceada sin sufrir. A tus órdenes, Alma Sendejas.
19: Que mi Dios bendiga tus pasos, Él bendice tus decisiones. El problema no es lo que te pasa, es cómo reaccionas a lo que te pasa. ¡Ánimo! Hasta mañana.
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3: ¡Uy! ¡Buenos días! Muy buenos días, bueno, me da mucho gusto que me estén acompañando hoy en este miércoles 17 del mes de junio, el mes del padre, ¿verdad? Bueno, del día del padre, más bien. Y bueno, pues estamos ahorita en el ombligo de la semana, como dicen por ahí mucha gente, ¿verdad? Y bueno, pues vamos a iniciar dándole a conocer primeramente lo que es la temperatura, cómo amanecimos. Bueno, estamos ahorita a 26 grados, con una sensación térmica de 25, mayormente despejado, dice por ahí. Sí, no se ve ninguna nubecita. Y al mediodía, ¡ay, Jesús, agárrese! Vamos a estar a 40 grados con una sensación térmica de 41, soleado a parcialmente nublado y muy caluroso. Pues, ¿cómo no? 40, imagínese nomás. Y ya por la tarde-noche, bueno, pues estaremos a 23 grados con brisa al anochecer y por otra parte, parcialmente nublado, es lo que dicen por ahí. Bueno, y también vamos a aprovechar para mandar un saludo y una felicitación a todas las personas que el día de hoy, pues están de manteles largos, cumpliendo algún aniversario o algo en especial. O son nomás, como es el caso de las personas que llaman por nombre de Ismael, Nicandro, Teresa Reina, Gregorio y Antiodo, así se llama usted. Bueno, pues felicidades. Han transcurrido 168 días, faltan por transcurrir 197. Bueno. Vámonos pues, y también vamos a darle a conocer los números premiados de la lotería y los pronósticos. Mire, en la lotería, el primer premio correspondió para el 17433, el segundo premio es el 03594, y el tercer premio, el 36186. Pasando a los pronósticos, tenemos que el del mediodía es el 38185. El de las 3 es el 79568. El extra, el 71910. El de las 7 es el 36350. Y el clásico, el 16095. 16095. Así es que, bueno, pues felicidades. Si usted la atinó por ahí alguno de estos numeritos, enhorabuena. Y bueno, vamos a dar la bienvenida a la gente que ya se ha reportado de muy tempranito a la 1:40, 2:07, 2:10. Y así fueron llegando los mensajitos y las llamadas, ¿eh? Ahí saludar ya al jovenazo de allá de Colina, a Chonito Correa, ahí en la panadería Yanni, ahí de la privadita de Río Blanco, ¿verdad? Y ahí muy especialmente para Yanni, Luis, Beto, Lalo, Cesarín, La Pispiria, al doctor Suki Portillo, su esposa Elba, a Luis Miguel, a Yoli y a Poncho por acá en el barrio del Changay, a la señora Berta Sandoval, sus hermanas Mona y Lupita, allí en la ferrocarrilera, y a Socorrito por allá en la Abrán. Y luego traen ahí el saludo también para Jorge allí en la Granja Samantha, y también por ahí el saludote por ahí en la, al Tuercas, nuestro amigo el Tuercas, o sea, Lalo Soriano, dice que ahí vienen Ceballos, de aquel ladito de Jiménez, pero dice que viene para acá, para Juaritos, viene ahí en la caseta de que está ahí en Ceballos, y ahí saludando también a Rosy Mata y allá nuestro buen amigo Memo y Chava Irigoyen. Órale, también que están por ahí siempre muy, muy al pendiente. Bueno, pues vamos a dar inicio con la programación. Vamos a ponerle primeramente ritmo y luego ya que empiecen ahí a comunicarse a la gente que siempre está impuesta que inicia el programa y empiezan a reportarse. Ándele pues.

Bueno, pues escuchamos esa, la de Gloria, ¿verdad? Ándele, pues, con los Rocking Devil. Y qué vole. No, nomás era una. Y vámonos con la que iniciamos el programa. Esta fue la que nos pidió el buen amigo ahí de Colina. Ándele. Con Mecano Cruz de Navaja. Ándele.

0: Bueno, pues escuchamos a Mecano con esa melodía, Cruz de Navaja. Bueno, mira, ahí se reportó el buen amigo Goyo Vaca, la cabrita, y el buen amigo Arturo Barrio, también ya. Y también un saludo por el buen amigo Beto Campos, allá en Houston, que ya se está preparando para irse a correr. Ándele, pues. Hijo, anoche qué bonito estuvo el partido. No, no sé si lo vio usted, el partido de Argentina contra Argelia. Hijo, estuvo tremendo. Más bien para Messi, ¿verdad? La pulga. Anotó 3 goles, dígase. Él solito se aventó. El primer gol, cuando anotó el primer gol, se soltó llorando. Quién sabe por qué, ¿verdad? Pero ya el segundo y el tercero, a festejarlo con los compañeros. Pero 3 goles de él. Hijo de su, bueno, es que es una, como dicen por ahí, una perra chuchera, ¿verdad? Bueno, vámonos. Vámonos, gente, que nos pidió la señora Socorrito. Ah, espérame, tantito. Tenemos corte. No me acordaba que tenemos corte. Sí, aquí está, sal y vale.
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0: le tengo miedo al coco.
1: El coco no, ¿verdad? Ándele, pues. Bueno, vámonos, vámonos con la que sigue. Aquí la tenemos ya lista. Esta nos vieron con el amigo Jorge, allá de la granja Samantha. Y dijo, ahí, mándales un saludo allá a los de la, los de, ¿cómo se llama? A los de la San Juditas, que a esa les gusta mucho tener a los de San Juditas, ¿eh? Ándele, pues. Vámonos, allá la... Ingrata, con Café Tacuba.

0: ingrata. Ándele pues con Café Tacuba. A un celote, los buenos amigos ahí de seguridad, que son los que nos cuidan las 24 horas del día. Ya están por cambiar el turno, ya mero cambian el turno. Y también hay los buenos amigos ahí de Vialidad, orillas de la orilla, orillas de la orilla. Y a los que andan haciendo ejercicio sin ir al gimnasio, ahí los que andan levantando los tambos de la basura bien pesadotes. Y ahí saludos ahí a ellos que andan allí dando la cultura y macizo a la chamba. Allá los pitufos, al Chato y al Narizón, a Blancanieves, al Negro. Órale pues, bueno, vámonos, vámonos con la que sí. Aquí la tenemos ya lista.
1: Con los aguacates de Michoacán, Tajuarín.
0: ¡Ándele, colega!
1: De Manzana para la Ciudad de México. A la vuelta nos miramos, colega.
0: Ahí para nuestro buen amigo, el Tuercas. Lalo Soriano, que viene allá, ya rumbo a Juaritos. Ya viene aquí, ya venía llegando Jiménez, ¿eh?

0: Repítame.
1: Bravo, bravo, bravo. Ándele, pues. Ah, un saludote por ahí a nuestros buenos amigos. Ahí los taxistas, que también andan las 24 horas del día. Por aquí, por allá y más allá. Ándele, pues. Ándele, pues. Un saludote ahí a los del Mercadito, a los de la José Pablo Miyoshi, allá a los de la Rebu, los de Albor Grande, los de Al Super, los Portillo, aquí en Azarabia y Acuña, los Olivas, ahí en la González Ortega, los de la Impulsora, ahí frente al mercado, también los del sitio 38, ahí por la Conforta, ahí enfrente al mercado, y ahí a los buenos amigos ahí de los ómnibus, también les mandamos un saludote a ellos, ¿eh? Órale, pues, bueno, vámonos, vámonos, vámonos con la que sigue. Aquí la tenemos ya lista. Ahí para nuestra buena amiga Margarita, no, Rosy Mata, Mario, Rosy Mata.

Firme en la fe, ándele, bonita melodía. Y bueno, también vamos a mandar un saludote también por ahí a los buenos amigos ahí de los urbanos, ¿verdad? Los que ole. Los camiones urbanos, también un saludote ahí a los Bañuelas. Ya Chilo va rumbo allá al Floreño a carrer gente para acá, para las Maquilas. Allá los Ríos también, ahí a Rogelio, un saludote. Y a los buenos amigos también ahí de los transportes Boquilla, ¿verdad? Allá Jaime y a toda su flota de operadores que vienen de Boquilla para acá a carrear gente, unos a la escuela, otros a la chamba, pero de todas maneras ahí vienen muy tempranito también los transportes allá de Boquilla. Y acá de, ¿cómo se llaman estos transportes también? Que de Aldama, que vienen desde allá de Aldama, vienen a traer gente también acá, Contex, a la Maquila también, ahí vienen por ahí ya en camino o ya andan recogiendo gente. Se vienen desde allá de Aldama a Delicias, bueno, Mioqui, Delicias, Saucillo y todas esas cordilleras, a puro subir gente para venir acá, a chambear acá, a Contex, ahí los de Transportes Aldama. Bueno, vámonos con este que nos pidió el buen amigo Goyo, ándele. Se llama La Milpa, con el dueto Dos Rosas, o sea, dos mujeres son las que están ahí con la guitarra.

0: Bueno, la milpa, con el dueto de las dos rosas, ¿eh? Están bonitas las dos rosas, ¿eh? Bueno, ándale, pues. Ah, ahí se reportó con el amigo Sotero. Ya se reportó Sotero ahí de los chihuahuenses. Ándale, pues, bueno. Vámonos, vámonos, vámonos. Tenemos corte, ¿eh? Creo sí. Déjeme checo, sí, cómo no.
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0: 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Son las 3:36, ¿eh? Ándele, pues. Un saludote por ahí a las diferentes colonias, barrios, cordilleras. Bueno, donde quiera, ¿verdad? Donde quiera que nos están sintonizando ahorita, desde muy tempranito, como siempre, ¿verdad? Ahí un saludo, buen amigo, a Enrique Aguilar Camargo, su esposa, a Martín Banderas, en el Rancho El Barranco, ahí a María La Borrada, su esposo amado, ahí en la Rinconada de la Aldama, al buen amigo Katy Ontiveros, y también por ahí a los hermanitos Jurado, a Saúl y a Panchito, saludos ahí, al doctor García Villarreal, a Vivi Epo también ahí, a don Erasmo García, que también siempre está por ahí muy al pendiente, y por ahí en Rancho Nuevo, Lote 4, a Gerardo López y el Güero Velasco, como también acá a la familia Gobea Zavala, a Juanito Pérez por ahí en Santa Bárbara, y al personal de Tortillas de Harina La Laguna, ahí a Tere, Imelda, Vicky, Claudia, y a nuestro buen amigo Titi Carlos, ahí en el Hotel HH, a Chuy Muela, que también está por ahí siempre al pendiente. Y allí a nuestras buenas amigas Charlie y Oli, ahí en el súper, en el departamento más espinoso, saludotes ahí. Y en Reyes Panadería, allá el buen amigo Oscar, su esposa, su hijo, el Pandita, y allí en la Lagunita de la señora Rita Elida Reza, y al buen amigo Jesús Antonio Muñoz, ahí en Cineápolis, y allá en Santa Elena, a Ramón Durán, y Armando Subía, el Negrito, ahí en el Rancho La Duda, como también allá Nacho Guerra, en San Ignacio, y a Chava Salcido, y su esposa Ana Lilia Domínguez ahí en Morileño, y también ahí a Chava Hinojos, su esposa Anita Torres, ahí en el Rancho La Concha, a Rubén Villa, el tataranieto de Pancho Villa ahí con la tacita de café ya, al buen amigo Geno Mendoza, su esposa Lourdes Virginia, ahí también en ahí en 4000 Ranch, y acá en el Molino, a la familia Figueroa Hidalgo, ahí la señora Lela, la familia Figueroa García, la señora Caro. Bueno, vámonos.
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0: Bueno, esta fue la que nos pidió ahí la cabrita. ¿Quieres ser mi amante? Con Camilo Sesto.

Bueno, pues escuchamos a Camilo Sesto con esa bonita melodía. Bueno, ahí se reportó el buen amigo Agustín Ibarra, allí desde la ferrocarrilera, y también el buen amigo Cirlo, también ya hizo acto de presencia. Bueno, vámonos, vámonos. Mira, esta fue la que nos pidieron ahí el buen amigo Arturo Barrio, que quería escuchar esta Camino al Cielo. Ándele, pues vámonos.

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1: Bueno, pues ahí escuchamos a Vicente Fernández con esa bonita melodía, Camino al Cielo, para el buen amigo Arturo Barrios. Ándele pues, un saludote a los buenos amigos ahí de las diferentes tortillerías que ya están por ahí ya muy afanosos, dándole duro y macizo a la chamba ahí. Ándele pues, y saludando ahí, mira, ahí los de la, a la Javi, a la Gaby por allá en la calle Tercera, ahí con Tabito Cepeda, ¿verdad? La 2 de abril, por acá en la Juárez, ¿verdad? La tortilla Juárez. Y a los torros, aliviérense mi torro, no se me queden dormidos, ahí enfrente, enfrente de los camiones Jabuquilla, ¿verdad? Ahí los, en la Sin Rival, la Aguilera, allá en la Azteca, ¿verdad? Por la calle Jiménez, la Indiana, por acá por la Corona, y la de los dos arbolitos, ahí en la Márquez, la Miki, ya, la Miki Manteles, que también ya están por ahí dándole duro y macizo, ahí con la hielera ya, los de la Rebu también, y aquí, al buen amigo Alejandro, ahí en la CTM, también saludos a él, también en su tortillería. Y vámonos, vámonos con la que sigue. Aquí la tenemos ya, esta fue la que nos pidió el buen amigo Sotero, Sotero Molina, gerente general de los Chihuahuenses. El envidioso con los dos carnales.

Bueno, pues escuchamos a los dos carnales con esa melodía, el envidioso ahí para buen amigo Sotero. Bueno, mira, aquí Margarita Gaitán, allá desde San Antonio, Texas. Ahí también saludando a su hermana Luli, su papá Margarito y la nietecita Fernandita. Nos dice, muy buenos días. Hoy es una nueva oportunidad para comenzar con alegría, caminar con esperanza y agradecer a Dios por guiarnos siempre. Ándale. Bueno, muy bonito mensaje. Muchas gracias, Magué. Ándale, pues. Y vámonos, vámonos con la que sigue. Esta fue la que pidió el buen amigo Agustín Ibarra, ahí desde la ferrocarrilera. Ave cautiva con primavera.

Bueno, pues escuchamos el conjunto Primavera con esa bonita melodía, Ave Cautiva. Y bueno, saludando también por el buen amigo, válgame, hombre, a Chava, no, Chuy, Mario, es Chuy, allá en la Laguna Ranch, ya listo con el lonche y el asadón, ya anda por ahí regando. Bueno, ándele pues, y también saludo por ahí a la gente de San Pancho, allá el buen amigo Emilio el de los churros, y a César Loya, el Moses, y su hermano Chelis, a Jaime Ramírez también, y la gente ahí del Tecuán, el Tecuán de arriba, el Tecuán del medio, el Tecuán de abajo, ahí las hermanitas Irma y Marta subía. La tía Tola, dijo Tolo, ¿verdad? Mi tía Tola, ahí salúdenme a Mario, y a Chicho, mi primo, órale pues, y la gente de Chavirulandia, Chavira 1, Chavira 2 y los Altos de Chavira, ahí la señora Alicia Villa, la otra tataranieta de Pancho Villa, la señora Chalía también, y ahí saludando también ahí, acá en la otra cordillera, al buen amigo Jorge, ahí en la Granja Samantha, la gente de Orcasitas, subimos la loma allá hasta el Guamis, allá saludando a toda la gente ahí del Guamis, bajamos directamente a Los Reyes, ahí saludando a la maestra Mónica Bañuelas, a la familia Reyes y Mental, el buen amigo La Parca, la señora Cuca, la de los asaderos, y también ahí en Colonia Flores, al buen amigo Mercé Flores, ¿verdad? Y subimos la loma allá para ir allá al Areño, bajamos el Areño y pasamos el Arroyo de las Indias, ahí está Ortegueño, Floreño, Corraleño, Morileño, y la Panamericana, dijo Lupito Molina, 0 grados, ni frío ni calor. Allá en Puerto del Toro, saludando al profe Jaramillo, y también por ahí, allí en el pueblo, la estación, nos regresamos ahí, saludando a la familia Santana, allá a las hermanitas García, y también por ahí al buen amigo Chema, el profe Chema, ¿verdad? Luego ya salimos acá a la carretera, pasamos ahí por Maravillas, saludando a las maravillosas y los maravillosos, a la gente de San Ignacio, que estamos delante de la señora Julia, la gente de Altavista, ahí el buen amigo Chiro Carvajal, el de los elotes tiernitos como yo, y quesos de vaca Barbona, y también ahí al buen amigo Chuy Jiménez, ahí en los Ordeñadores del Amor, allá a la cuadra del Chuca, también un saludote, y nos vamos directamente allá a Las Pilas, saludando a la señora Cruzita, a su hijo Chuyín, y la señora Nelly Terrazas, a Marcos de la Riva, y también ahí entramos acá por la calle Centenario, saludando a la señora Padilla, ahí en el fraccionamiento de Los Pinos, a la señora Irene Gardea, y también la señora Osoyo de Alvarado, ahí por la calle Allende, Arpillas Tres Coronas, ahí en la Félix U. Gómez, a Gonzalo Joaquín, ahí en el fraccionamiento Hércules, y el buen amigo el chinito Ramos, el mero mero de los meseros, ¿verdad? Ándele, bueno, vámonos con este que nos pidió el buen amigo Cirlos, vámonos con las arañas.

0: Bueno, pues escuchamos a el grupo La Cumbre de Torreón, Coahuila, con Las Arañas. Pues ya llegamos, ya llegó la hora de cambiar la hora, fíjese. Qué rápido, ¿verdad? Qué rápido se fue, tan rápido la primera hora. Pero bueno, así pasa. Vamos al corte, órale.
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0: Así es, que no se le duerma el gallo. Ándele, Monchis. Monchi, ya levántese, eche ese agüita en la cara, eche a calentar ahí la patineta, porque a las meras 5 entra a chambear, así que apenas tiene exactamente la hora para preparar bien, bien, bien todo. Bueno, y también mandamos un saludote por ahí a los buenos amigos de las diferentes panaderías, ¿verdad? Ahí a la que está por allá en San Sebastián, la Esperanza, la Yanni, la Jessica, la de la Aldama, la Bejarano ahí en la Matamoros, la de Oscar Reyes aquí en la Guillermo Prieto, la Regia aquí en la González Ortega, la del Buki, por allá en la Rebo, la Unión, aquí en la Francisco Villa, la San José, ahí en la Ojinaga, ahí donde está el buen amigo el Pupilo, el galán de galanes, y a los buenos amigos también de allá de los de San Judita, ¿verdad? También les mandamos un saludo a ellos también, que están también por ahí, muy al pendiente. Bueno, pues vámonos con la que sigue, de seguir, a ver, que me parece que aquí cantó el gallito. Dije, presiento, porque es la hora que empiezan a llegar los de las 4. Sí, mira, aquí está un buen amigo Lalo Visconti, aquí nos manda su mensajito, en el cual nos dice, buenos días, no importa si mi camino se pone difícil, lo importante es que Dios va conmigo, que la bendición de Dios permanezca en todo momento en nuestras vidas. Ándele, pues, mi Lalo, ahorita le ponemos su canción, luego, cómo no. Bueno, vamos a ver, aquí está Lalo Visconti, déjalo. Ahí está ya. Bueno, vámonos, pues, le dije que vámonos con la que sigue. Acá está, esta es para la señora Socorrito, auxilio. A lo mejor ya está dormida, pero bueno. Con Javier Solís, Sombras nada más.

Bueno, pues escuchamos a Javier Solís con esa bonita melodía, Sombras Nada Más, La Esperanza, Panadería y Repostería, que lo atiende en 20 de noviembre y calle Tercera, ofreciéndole todos los días un extenso surtido de pan, el tradicional pan de dulce, pan de blanco, la repostería. 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Y vámonos con la que sigue. Ah, esta no la pidió Jorge, dijo. Ahí te quedan, empiezan los tríos, madre. Toma, aviéntese ese con los tecolines. Toda una vida, ándele. ¿Dónde anda mi cabrita?

0: Bueno, pues ahí escuchamos a los Ticolines con esa bonita melodía, toda una vida, ¿verdad? Bueno, un saludote por ahí, válgame Dios, hombre, ahí al personal de Ferretería Chamizal, allá al Inge, a toda su gente, a Iván, también ahí en Carnes Lucas, el saludote también ahí, cómo no, y a Pedro Martínez, ahí en la Junta de Aguas, a la señora Leti Contreras, allá en Amarillo, Texas, y ahí el departamento de Grúa Salgado, las 24 horas del día están ahí el pendiente, ahí Alejandro, Paco, Iván y Mon, también ahí Héctor y Gabriel, y también el saludote por ahí allá en las Riberas del Conchos, al buen amigo Chali Piña, su esposa Toñita Reina, y a Vale Reyes, ahí en la, ahí su esposa Lala Prieto, ahí en el kilómetro 14 rumbo a Boquilla, a la señora Normita Grajeda, allá en Roma, y las tortillerías de la Miki, la Silvia, la Güera y la Andrea, y también un saludo a la maestra Lupita y a 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Y a Héctor Muñoz Méndez, ahí en el sitio José Pablo Miuchi, ¿verdad? Y a los Valdivia, ahí a Beto 80, el Gene, y a don Juanito, hay elotes. A ver, déjeme ver qué está llegando por acá. Pues lo de las San Juditas, vamos a ver qué dicen por aquí. A ver.
1: ¿Qué rollo? ¿Cómo
0: ando? Pues no, todo tranquilo. Ahorita, a ver qué escriben, qué quieren escuchar, ¿verdad? Ahí lo de las San Juditas. Así nomás rápidamente agarró el celular, el Sonri. Pero vámonos con la que sigue, Mario, porque si no, se nos nubla. 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Bueno, vámonos pues con esta que nuestra buena amiga Margarita Gaitán. Allá está San Antonio, Texas, ándale. Con el grupo Indio y Karim León. Línea telefónica.

0: Muchísimas gracias. Arriba Sonora.
1: Arriba Sonora. Ándele, pues. Vámonos. 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Ándele, pues. Y vámonos, que aquí la tenemos la que sigue. Esta es para nuestro buen amigo Lalo Visconti. Ándele, mi Lalo, súbale. Los 9 caballos, ¿eh? Y están completos los 9. No falta ninguno.

0: Un saludote por allá, Alvarito, Alvarito Tecatero. Ayer lo saludé, órale. A él estuvimos ahí en su negocio. Detrás de las amargosas, para el Día del Padre.
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0: Y un saludo al buen amigo Fito Trillo.

0: Grupo Laberinto, los nueve caballos, ándele pues. Ah, mire, aquí ya mandaron el mensajito los de San Juditas. Vamos a ver qué nos dicen.
1: Vámonos con lágrimas de cristal, con los hermanos Carrión, en las puertas del rancho, la puerta negra. Vámonos. ¡Vámonos! ¿Qué le digo, Mario? ¿Qué le digo en Chihuahua, eh?
0: Dice que la... ¿Cómo se llama? Donde termina, donde corren aquí en Camargo, hombre, en la sierrita. Dice el Sonric allá en Chihuahua, que en Chihuahua está la sierrita. No, o sea, aquí está, y además, las imágenes que están en el video. Sale la caseta de aquí de Camargo y allí a un ladito está ahí, pues donde corren los caballos de carreras. Si no, pregúntenle a Alvarito, lo verán. Ándele. Esta... ¿Quién la pidió? Ah, el buen amigo Goyo, nos pidió esta melodía. Mi vida prestada, ándele. Con los hermanos Bermúdez, dijo...

Mi vida prestada, ¿verdad? Ándele, pues. Con los hermanos Bermúdez. Y vámonos, vámonos, vámonos. Ah, un saludo a buen amigo Paulito Corral. A Pablo Corral por ahí en Odessa, que ahí está muy al pendiente como todos los días. Ándele, pues. Bueno, esta fue la que pidió los de las San Juditas. Lágrimas de cristal, pero con los Carrión, dijeron, órale, pues ahí está.

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0: Bueno, pues ahí escuchamos a los hermanos Carrión con esa bonita melodía, Lágrima de Cristal. Y tenemos corte, ya llegó las 4:30. A ver, déjeme ver quién llegó. A ver, vamos viendo, dijo un payaso. El de Colina, a ver qué nos dice. A ver. Pues quién sabe que es de noche. Y luego hay quien sabe qué está poniendo ahí. No, quién sabe. Dice, ¿qué? Ando ahorita en el centro de Camargo por la Guerrero, Independencia, Allende, Doctor Cazuza, y está completamente oscuro. No hay ninguna luminaria. Y sí, se ve muy oscuro, ¿eh? Pero bueno, de que anda aquí en Camargo, quién sabe, él es de Colina. No sé si anda aquí, ¿verdad? Pero bueno, así dice, él dice que anda aquí en Camargo.
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13: 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Y vámonos, vámonos inmediatamente con los tríos, ¿verdad? Aquí tenemos el... a ver, déjeme ver. Sí, acá está. Ándele, pues. Sal y vale.
14: Hola de nuevo a todos y... Bueno, vas a empezar...
13: ¿No? No, esta no, esta no. No salió como queríamos, ¿verdad? Bueno, vámonos con la que sigue. Aquí la tenemos ya lista. Sal y vale, ándele.

Bueno, pues escuchamos Embrujo, ¿verdad? Ándale, pues, vámonos con la que sigue, aquí la tenemos ya lista, con el grupo Fantasía. Collar de perlas, ahí para Socorrito, Jorge, Toñito, lo de las anjuditas, la cabrita y muchos más. Ándale, pues, vámonos.

Bueno, pues escuchamos el collar de perlas, ¿verdad? Con el grupo trío Fantasía. Ándele, pues, vámonos con la última. Aquí está. Ansias de amar con los tecolines.

Bueno, pues escuchamos a los Tecolines con esa bonita melodía. Bueno, mira, ahí se reportó ya Marco Antonio Solís, el Buki, de ahí de la Revolución, y Chuy Martel, ahí de la Madero 1, también ya pidieron sus melodías. Y acá nos estaba mandando mensajito el buen amigo Héctor Valles, como todos los días, dice, con cariño de siempre, buenos días, espero que mi salud llegue a ti con un abrazo lleno de bendiciones, de paz, de amor y de felicidad. Ándele pues, mi Héctor, muchas gracias. Y tenemos. No tenemos nada. Vámonos pues con esta que nos dio la cabrita. Ándele, vámonos pues. Con los cadetes de Linares, aquel amor.

Bueno, pues escuchamos a los Cadetes de Linares con esa bonita melodía, Aquel Amor. Ah, un saludote por ahí a la señora Rosa Ayala, ahí en la Lagunita, ándele. Vámonos. Esta se la quedé a ver el día de ayer al buen amigo Chejo. Ya ve que se enojó la luz, nos quedamos sin luz después de las 4 y ándele, ahí le va. José Alfredo Jiménez, y te solté la rienda. Se me...

Bueno, pues escuchamos a José Alfredo Jiménez con esa bonita melodía. Te solté la rienda. Mire, también es otra de las que vamos a ver ayer. Ayer el buen amigo Chavita Trillo. Ahí está el de las pampas, Mario. Órale, pues ahí va. Y si anda Toño Villarrey por ahí con más ganas, ¿verdad? Yo sí lo conocí a don Toño, ¿eh? Ya hace muchos años, yo estaba en la primaria.

0: Bueno, pues ahí escuchamos el corrido de las Pampas, ¿verdad? Ándele, pues. Mira, ahí se reportó el buen amigo Tolo y Lacho Rodríguez. Son los que se reportan poquito antes de las 5 o a las 5, ¿verdad? Ándele, pues. Bueno, mira, aquí el buen amigo Tolo. Ah, mira, ahí nos manda la foto de Claudio. Ahí anda ya, no, es gallina. No, esto no es gallo, es gallina. Quién sabe cómo se llamará, pero a mí me puse una gallina. Dice Mario Reina Aragón. Buenos días, felicidades. Hoy en este bendecido y bonito día, un saludo para todos los madrugadores y trabajadores del campo y la ciudad. Hoy, por favor, póngase, esta es para mi viejo, con Espinosa Paz, acá en Los Filtros, José Bartolo, ándele pues. Y luego acá el buen amigo Lacho Rodríguez manda su mensajito que nos dice, feliz miércoles, que Dios te bendiga en este nuevo día y te llene de paz, alegría, salud y muchas bendiciones. Ándele pues. Bueno, pues muchas gracias. Vamos, tenemos corte. Sal y vale.
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12: Bueno, pues vámonos, vamos a iniciar las puertas del rancho con la que nos vienen ahí los buenos amigos de la San Judita, Rodolfo, Gabriel, Beto y el Sonri, la Puerta Negra.

Escuchamos a los Tigres del Norte con esa bonita melodía, La Puerta Negra. Y vámonos, vámonos inmediatamente. Aquí tenemos la otra. Esta es para nuestro buen amigo Paulito, Paulito Corral, por allá en Odessa. Ándele. Esta bandida se llama El Compa de Camargo.

El compa de Camargo con la mafia norteña, ¿verdad? Ándele, pues. Qué ole, anda relinchando. 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Bueno, vámonos con la que sigue. Ah, esta fue la que pidió el Buki, ¿verdad? Con Lola Beltrán, la grandota. La noche es...

0: va a reír.
1: Bueno, pues escuchamos a la grandota Lola Beltrán. Vámonos a un corte y volvemos. Ándale. La gran...

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1: Bueno, pues vámonos. Ah, mire, se acaba de reportar, buen amigo, Paulito Mata, ¿verdad? El operador de la ambulancia que va ahorita, dice que va rumbo a, bueno, la ambulancia del Issste, ¿verdad? Que ahorita va rumbo a Chihuas a llevar a una persona. Bueno, y aquí también se está reportando la señora Natalia Ramírez, aquí de la colonia San Isidro, y dice, los amigos de verdad son como el campo al amanecer, tranquilos, constantes, llenos de luz, aunque uno no los mire todos los días. Excelente día, ándele pues, muchas gracias. Vámonos con la que sigue. Esta fue la que pidió Agustín Ibarra. Ahí de la ferrocarrilera, Árboles de la Barranca.

y Luján Lucero, ¿verdad? Allí en el Palomir. Y también allá aquí nuestra vecina a Mari Sánchez, aquí en el registro civil, que anda allí chambeando. Al buen amigo Armando Fernández, señor Armando Fernández, hijo. Y allí la gente ahí del Faro, compra y venta de alfalfa, ¿verdad? Y la hoy ingresado allá hasta el barrio La Huacana, Trías y Pípila, ahí con el Chapito Villalobos, su esposa, y también al Chapito Junior, y también por ahí, el saludote por ahí a los vigilantes de La Salle, ándale, al tremendo César, el tremendo Arre Cesarín, y también ahí a Chava Trejo en Mirland, y al personal de Agua Purificada de ahí, el buen amigo Rafa, chécale Rafa, vámonos, a Edgar Caro, el tremendo Chesga, ¿verdad? Y también ahí el saludote por ahí Armando Carabeo, y también el saludote por ahí al profe Medina, Miguel Medina, ahí en Copiado Medina. Y también el saludo por ahí a la familia Arcos Lechuga, allá en el Totonga, Veracruz. Y también el saludo por ahí al válgame Dios, hombre. Ah, pues al buen amigo de la Pavi y a Marcial Ortega, a Memo y Memo Irigoyen y a Chava. Ahí me lo traporté a Memo y lo saludé, órale. Y también a la gente ahí de la Esplanada, ¿verdad? Y también un saludo a la gente ahí de la Esplanada. Ahí al buen amigo Chejo Chuy y el APA, al personal de Leche Zaragoza, a los de la planta y los que andan acá en los camiones repartiendo, ¿verdad? Y a los vigilantes de ahí de la Secundaria Federal. Y acá en el Libramiento. Ahí el saludo, ahí en el restaurante, ¿verdad? Y a Donas el Canone, el tremendo Juanito. ¡Échale ganas! ¡Vámonos! Bueno, ¿qué quedó? Ah, pues vámonos con esta. Comadre, ya nos descubrieron. Dijo Cirlos, el Güero García.

Bueno, pues escuchamos a la grandota de Camargo Lucha Villa con esa melodía. Y nos habló Normita para felicitar a su hija, a Juana Belén Contreras, ¿verdad? Que el día de hoy está cumpliendo años. Ándele, Juanita, Juanita, Juanita. Un saludote, buen amigo Lorenzo Romero, Romerito. Échele ganas, ahí usted y su nieta, a Panchito Castillo y a su esposa Cookies, al buen amigo Titino Rodríguez, a un Rolfo Gil, también saludote en la Rul Grande, a Cuco Martínez, Cuco Agua, a Jaimito Beltrán, su esposa Marisela y la nieta Odalis, a Luis Arámbula, a Jorge Beltrán ahí en el Rancho Monel, y acá en el Barrio del Cristo, a Carmelita Flores, y a la familia Giner Soto, allá en el Porvenir, a la familia Lozoya Silva, al tremendo Gene, y Carmelita y Alma, saludotes, ahí al buen amigo Chuy Hernández en las Burger, enfrente al Súper, y a Lupita, también ahí don José Grijalva, don Pepe Pañales, y su esposa Vicky, y el saludo también ahí, no, pues ahí nos vamos, ahí vamos, vámonos con la que sigue, acá está. Esta fue la que vio Chuy Martel. Mario, ya hace mucho que no ponen las escobas. Ándele, pues, ahí le va.

0: Bueno, pues escuchamos esa bonita melodía, el corrido de las escobas, ¿verdad? Ándele, pues. Un saludote por ahí a nuestra buena amiga, la psicóloga Dorita Giner, a Javier Sanz Ingo, y a su esposa Patti Huereque, y ahí el personal de Gorditas y Burritos del Centenario, a la señora Nena, a Vero, a Esmeralda, y al buen amigo Panchito, y acá en la Jessica, el saludo a Tabito de Jarano, a Martín Chavira Jr., al Chicote, a Adrián, al Maestrito, a Lili, a Pancho, al Pillo, y ahí enseguida a Alejandro, ¿verdad? Y en Cool Papas, también un saludote de papas ricas, papas caseras, ahí la familia García, García, válgame, yo se me olvidó, Valles, García Valles, ¿verdad? Ándale, pues, saludotes, ¿eh? Bueno, vámonos con la que sigue, después de escuchar las escobas, tenemos corte, pues, bueno, ándale, pues, vamos al corte.
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1: Bueno, son las 5:32. 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Bueno, vámonos con la que sigue de seguir. A ver, aquí está. Esta fue la que pidió el buen amigo Tolo, ¿verdad? Ándele.
2: Muy especial.
1: Esta es para mi viejo con Espinosa Paz. Ándele, pues.
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Bueno, pues escuchemos a Espinoza Paz con esa. Esto es para mi viejo, ándele pues. 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Y vámonos inmediatamente con la que sigue. Esta fue la que pidió el Calimán, ¿verdad? Ándele pues. Con Arjona e Intocables, Los Mojados, ándele.

Bueno, pues escuchamos el mojado, ¿verdad? Bueno, miramos algunos mensajitos que nos llegaron aquí. Dago Aldana y Carmelita. Ándele, pues mira, aquí la señora Lala, ahí del barrio de la Guacana. Buenos días, que tengas un miércoles genial. Ándele, pues igualmente para usted y su esposo, ahí el gordo Meléndez, ¿verdad, Omar? Ándele. Y luego acá, Dago Aldana y su esposa Dorita nos dice, muy buenos días, Mario. Que tengas un excelente y bendecido miércoles. Un gusto saludarte igualmente de aquí para allá. Y luego acá, el Carmelita Flores nos manda también su mensajito que nos dice, buenos días, que este día esté lleno de muchas cosas bonitas, positivas, que la bendición de Dios no falte nunca. Ande, pues. Bueno, vámonos con esta ahí para nuestro buen amigo Lalo. Lalo, al pie del mezquite, con el chonte, ándele, vámonos. Espérese. A ver, ¿qué pasó? Ahora sí, ahí va, sale y vale. Ahí va la cabalgata de Santa Rosalía.

pues ya escuchamos al Chonte Juan Durán, ¿verdad? Bueno, al pie del mezquite ahí, pues, buen amigo Lalo Visconti. Ándele, pues. Bueno, mira, aquí saca reportar el buen amigo Pepe Roacho y su esposa Hilda. Y nos dice en su mensajito: el amanecer no pregunta, solo llega como las bendiciones. Buenos días, buenos días. Bueno, vámonos con esta para... ¿cómo se llama? Juana Belén. Juana Belén, que el día de hoy está cumpliendo años. Ahí de parte de su mamá, su papá. Ándele.

pues escuchamos a la banda Macho con esa bonita melodía, Las Mañanitas, ahí para Juana Belén, o Juanita, Juanita Belén, ¿verdad? Contreras, hijo, no me acuerdo de otro apellido. Bueno, mira, aquí llegó otro mensajito de Selene, la sobrina. Buenos días, que Dios te ilumine con su luz, te guíe con su sabiduría y te bendiga con su amor y tengas un hermoso y feliz día. Bendiciones. Ándale, pues. Bueno, pues ya vamos nomás al corte comercial y la última melodía y nos vamos. Lo bueno es que no vamos a quedar de ver, ¿eh? No vamos a quedar de ver, es lo bueno. Ándale, pues.

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1: Bueno, pues vamos a despedirnos con esta bonita melodía de Lorenzo Monteclaro y el grupo pesado. Y es con relación a lo que es el Día del Padre, que ya el domingo es el Día del Padre. Alístese para los regalos, porque desde las 3 de la mañana vamos a estar recibiendo llamadas y a las meras 7 vienen a recoger su regalo, ¿eh? Ándele pues, vámonos.
2: Bueno, creo
3: vamos a cantar este tema, ¿no? Yo creo que es...
2: Sí, ¿no?
3: Es un tema que no puede faltar esta noche porque es un tema para recordar a esa persona tan querida.
2: A nuestro amado padre.
3: Sí, señor, yo afortunadamente lo tengo con vida y momento está conectado, está viendo esta transmisión.
2: Le mandamos saludos.
3: Don Martín Zapata, don Martín, la mera trompa del
2: tren. A don
3: tren,
2: Martín.
3: De por allá. Nació en Lampazos y criado en Malchoro Campo. Después de ahí se fue a...
2: Vamos a todos los padres pistas. Del mundo, a todos.
3: Sí, señor.
2: ¿Verdad?
3: Sí, señor. Uno de los temas más grandes también.
2: Abrazos y besos. Acabo besos, sí se pueden mandar ahorita.
3: Claro que sí.
2: Dale pues.
3: Allá va.
2: Vámonos. Ese señor de las canas.

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Bueno, escuchamos esa bonita melodía del señor de las canas, ¿verdad? Con Lorenzo Monteclaro y el grupo Pesado. Bueno, pues ya nos vamos. Llegó la hora cero. Llegó la hora de despedirnos, pero primeramente despedir y de agradecerles, ¿verdad? Sobre todo a toda esa gente trabajadora, madrugadora, que desde la 1:44 llegó el primer mensaje, 2:07, 2:10, y así fueron llegando. Bueno, ahí al joven de Colina, a Chonito Correa, ahí en la panadería Yanni, a Yanni, a Lalo, a Beto, a Luis, a Cesarín La Pispirria, al doctor Suki Portillo, su esposa Elba, a Luis Miguel, a Yoli y a Poncho, ahí en el barrio de Shanghai, acá en la ferrocarrilera, a la señora Berta, Mona y Lupita Sandoval, y a Socorrito por allá en la Abraham, y también el saludote por ahí a Jorge, ahí en la granja Samantha, como también ahí a Rosy Mata, ándele sí, y el buen amigo el Tuercas, el trailero, yo que ya pasó por aquí, venía ya en Ceballos, cuando se reportó, así que ya pasó por aquí, porque Margo ya va rumbo a Juarito, dijo, ándele pues, a Rosy Mata y ya a Memo Irigoyen y a Chava, a los hermanos, a mi loco, Chava, así digo yo, allá en 4000, pues, órale pues, a Goyo Vaca, también un saludote, y a La Cabrita, por ahí en el Camargo Antiguo, y a Arturo Barrios también, y a Beto Campos, ahí en Houston, y el buen amigo Sotero, el gerente general de los chihuahuenses, Agustín Ibarra, allá en la ferrocarrilera, al buen amigo Cirlos también, y también el saludo por allá a Margarita Gaitán, allá desde San Antonio, Texas, su hermana Luli, su papá Margarito, y la nieta Fernandita, a Lalo Visconti, y a los de las San Juditas, ahí a Rodolfo, Gabriel, Beto, y el Sonri, allá en Chihuas, en el sector 3, a la señora Rosa Ayala, ahí en la Lagunita, a Pablo Corral, por allá en Odessa, ándele, y a Chejo Arrieta, tenés el otro por allá en la Esplanada, a Marco Antonio Solís, el Buki, allá en la Rebu, a Chuy Martén, la Madero 1, a Héctor Valles, también ahí, al buen amigo Tolo, allá en Los Filtros, a Nacho Rodríguez, a la familia Gobea Zavala, y también el Calimán, a Ramón Ledesma, el Calimán en las Kansas. Ayer el partido fue en Kansas City, acá en la otra Kansas, ahí. Pues están pegados, nomás los divide el río, ¿verdad? Y también el saludo por ahí a Pablo Mata, el operador ahí de la ambulancia del Issste, que iba para Chihuahua, me dijo, órale, pues, a la señora Natalia Ramírez, a Normita y a Juanita Belén, que hoy cumplió años, está cumpliendo años, más bien, ¿verdad? A la señora Lala Flores y a su esposo Omar, a Dago Aldana, su esposa Dorita, a Carmelita Flores, a Pepe Racho y su esposa Hilda, y a Selene Hinojos. Y vámonos a despedirnos, vamos a despedir a los animalitos ya. Ándale, pues. Oh,

0: Nos vamos. Y ya nos fuimos. Sana quedar aquí en la grata compañía de Alberto Irigoyen y Paulito. Ándele pues, vámonos.
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17: Queridos hijos, me da gusto comunicarme con ustedes. Soy el padre Armando Sánchez. Quiero invitarlos para que participen conmigo en la Santa Misa, donde pediremos por la sanación y la liberación de todos. Los esperamos los miércoles a las 7 de la tarde.
15: Y ahora, queridos hijos, desde el templo de San Isidro Labrador en Las Puentes, municipio de Meoqui, vamos a estar a través de la estación Fiesta 94.5 FM de Delicia, Chihuahua. Y quiero anunciarles con mucha alegría, con mucho gusto, queridos hijos, que vamos a seguir con ustedes a través de la Grandota 97.5. 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Bendición para todos. Sí.

0: Pues amigos, a ver, deme. Son exactamente las 6:12 a.m. A ver, vamos a ver si ándele un poquito más. 6:12 a.m. aquí en la Grandota 97.5. Muchas gracias por estar con nosotros. A ver, son las 6:12 a.m. Escucho. Vamos a. A ver, vamos a. Ahí le vamos a ir acomodando. No, le bajo mucho. Bueno, ahí nos vamos a ir acomodando. 6:13 a.m. Gusto saludar allá a Pablito Costa. Pablito, gusto saludarlo. Muy buenos días.
1: ¿Qué tal, Beto? Muy buenos días. Buenos días también a toda la amable audiencia, pues que como cada mañana ya está atenta a este programa Despierta Camargo, listos para llevarles toda la información. Y vámonos con usted, Beto.
0: Gracias. 6:13 a.m. Vamos a los titulares para esta mañana. Venga, vámonos.

0: Bueno, pues son las 6:14 a.m. Súbele más a la tecla si gusta. A ver, vamos a ver. Ahí vamos a ir acomodándonos ahí. Lo que pasa es que andele, ayer hicieron unos ajustes aquí. Y le bajamos ahí un poquito a la tecla, por favorcito. Pablito, 6:14 a.m. Bueno, la inteligencia artificial, el otro enemigo de los migrantes por parte de los Estados Unidos, alertan que hay fraudes. Déjeme darle a conocer que derriban en Juárez casas cercanas al muro de Donald Trump. Estaremos hablando de este tema ahorita más adelante aquí. A través de la grandota 97.5, la gente se quedó con un palmo de narices. Vamos a más de la información para el día de hoy aquí a través de la grandota 97.5. Se habla de que gastan más de 3.300 millones de pesos y la ciudad se inunda. Le daremos a conocer esta información el día de hoy. También déjeme darle a conocer de lo que están publicando hoy. En esta mañana, el diario Reforma. Muere uno en Laredo al estrellarse un avión. Le daremos a conocer esta información que viene en primera plana por parte del diario Reforma. Prepara la gente. Bloqueos al estadio y hoteles. Uy, van más agresivos los de la gente. Reportan por parte del gobierno federal que hay bajas en los homicidios dolosos, según la versión de ellos. El diario Latinus, en su página principal, decretan home office. Nadie trabaja en dependencias y suspensión de clases en la Ciudad de México y Guadalajara por el Mundial. ¿Cuándo juega México, Pablito? ¿Hoy o mañana?
1: Mañana a las 7 de la tarde.
0: Ok, bueno, pues no habrá clases ni trabajo, ni tampoco trabajo. Oiga, déjeme darle a conocer que un fuerte incendio consume bodega en Jalisco. La estructura colapsa por el fuego. En otro de los temas, abuchean e insultan a Morena y a Claudia Sheinbaum en el festejo colombiano en el Ángel de la Independencia de la Ciudad de México. Atacan a elementos de seguridad en Sinaloa durante labores de vigilancia en Mazatlán. Vamos a tener esta información. Presenté la denuncia desde el primer día, dice Paola Garate. Desmiente al general Trevilla luego de recibir amenazas allá en Sinaloa. Oiga, déjeme darle a conocer que la prima de Andrés Manuel López Obrador llama asqueroso a Donald Trump desde Palenque. Colombianos aprovechan el bloqueo de la Reforma para armar fiesta mundialista. Le daremos a conocer esta información. El diario de Chihuahua, en su página principal, dará a conocer que Chihuahua proyecta una derrama de 500 millones de pesos para las vacaciones de verano. En otro de los temas también interesantes para el día de hoy, aquí a través de la grandota 97.5, los legisladores tejanos, particularmente los republicanos, amenazan con llevar el tratado de aguas al tratado de libre comercio. Le daremos a conocer esta información el día de hoy. Prepara la gobernadora Maru Campos una propuesta para designar al próximo titular de la Fiscalía General del Estado de Chihuahua.

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Bueno, pues amigos, muy, pero muy buenos días. Gracias por estar con nosotros en esta mañana. Le repito, 6:23 a.m. Aquí en La Grandota 97.5. Bueno, pues nosotros continuamos. A ver,

0: son las 6 de la mañana con 24 minutos aquí en la grandota 97.5. Oiga, pues muy buenos días, le repito, 17 de junio del 2026. Déjeme saludar con mucho gusto a mi buen amigo el tocayo Alberto Vázquez. Gracias, tocayazo, por estar con nosotros en esta mañana. Allá para Juanito Quiñones, saludos. Y se ve, mándele saludos a la gente de Toronto. Estamos en la granja Mills Farm. A la gente de Zacatecas, de Michoacán, Durango, Irapuato, Veracruz, del Estado de México, Tlaxcala y Camargo. Órale, saludos al buen amigo Germán Carrasco. Buen día, Beto y Pablito. Saquen el cafecito y se vamos. Dice, aquí vamos. Vamos a Camarguito. Órale, saludos, bienvenidos. Oye, le mando saludos también con mucho gusto al buen amigo Tony Muñoz. ¿Qué pasó, mi Tony? Saludos hasta Guadalajara, Jalisco. Le mando saludos en esta mañana al Chapito Villalobos. También saludos cordiales. Déjeme saludar también con mucho gusto al profe Paco Peña. Gracias, profe, por estar con nosotros. Saludos con mucho gusto ahí al buen amigo Fernando Soto. ¿Qué pasó, mi Fer? Muy buenos días. Saludos con mucho gusto a la familia Silva de Santiago. Al padre Manuelito Lozoya. Buenos días, padre. Saludos con mucho gusto a Miguel, a mi tremendo Mikey Moreno. Saludos con mucho gusto también para Carlitos León allá en Kansas City, Missouri. Saludos con mucho gusto al buen amigo Raúl Rojas. Dice, ayer no pudimos escucharlos. Sí, hombre. Saludos, mi Rulis. A Pepe Baraja, saludos también con mucho gusto al buen amigo Cuco Martínez, Aguas Cuco, saludos, ahí con mucho gusto también le mando saludos al buen amigo Lorenzo Villanueva, a Dago Aldana, a la señora Dorita Salcido, a Carlitos Saldana, saludos con mucho gusto a la señora Natalia Ramírez Núñez, allá al buen amigo Luis Giner, muchas gracias, a los amigos de la huerta el Barranco, saludos. Oye, acá para Chabelín Terrazas, muchas gracias por estar con nosotros. Mi tremendo Héctor Ariano desde la capital, desde Chihuahua. Saludos a mi tremendo Sergio y Marisa por allá en Caborca, Sonora. Saludos. Muchas gracias de veras por estar con nosotros. Me encargaron mucho que le mandara saludos a la familia Betance. Ellos nos escuchan en la Ciudad de México, Muchísimas gracias por acompañarnos. Oiga, pues nuestros teléfonos. A la maestra Okiwa, maestra presente, maestra. Muchas gracias por estar con nosotros. Aprovecho también para saludar a mi tremendo Lobo Rey, a Inés, a Claudia. Muchas gracias por seguirnos como todos los días. Nuestros teléfonos aquí en el estudio, estamos en el 205-27-209-60 vía WhatsApp. Estamos en el 648-100-0040, 648-100-0060. Las plataformas, Paulito.
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0: Perfecto, 6 de la mañana con 27 minutos, vamos a ir a una pausa comercial, y nosotros regresamos con toda la información. Venga, buenos días.

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Bueno, nosotros ya regresamos, son exactamente las 6:00 a.m. 6:30 a.m. aquí en la Grandota 97.5. Muchas gracias por estar con nosotros en esta mañana de información, 6:30 a.m. 20, bueno, ya prácticamente 29 para que marquen las 7:00 a.m. Súbele, Pablito, súbele.

Ok, bueno, nosotros ya regresamos. Faltan 29 minutos ya para las 7 de la mañana aquí en la Grandota 97.5. Son 28 minutos para las 7 de la mañana aquí en la Grandota 97.5. Déjeme darle a conocer información que dan a conocer hoy a través de El Universal, donde Oaxaca, Chiapas, Guerrero, Michoacán y Zacatecas, con los niveles más bajos de permanencia educativa, los paros están profundizando las brechas y alertan especialistas sobre este tema. Oaxaca, Chiapas, Guerrero, Michoacán y Zacatecas son los estados donde la Coordinadora Nacional de Trabajadores de la Educación tienen mayor fuerza, pero también cuentan con los niveles más bajos de permanencia escolar del país. Le repito, 6:33 aquí en la Grandota 97.5. Bueno, pues de acuerdo con cifras de la propia Secretaría de Educación Pública, de cada 100 estudiantes que ingresan a la primaria, solamente 14 concluyen una licenciatura en Oaxaca, 16 en Chiapas, 17 en Guerrero, 23 en Michoacán y 30 en Zacatecas, muy por debajo de los 67 que lo logran en la Ciudad de México, por ejemplo. Pese a todo ello, la coordinadora decidió mantener los bloqueos en muchas de estas entidades y continuar con la jornada de movilizaciones al considerar insuficiente las respuestas del gobierno federal a sus demandas centrales, entre ellas, por ejemplo, la abrogación de la ley del ISSSTE del 2007, la eliminación de la unidad del sistema para carreras de las maestras y maestros, como lo es la USICAM, así como mejoras en pensiones y condiciones laborales. Hace unos días, durante su conferencia de prensa en Palacio Nacional, la presidenta Claudia Sheinbaum Pardo descartó la instalación de una nueva mesa de negociación con la CENTE en la Secretaría de Gobernación y sostuvo que las propuestas del gobierno federal ya fueron presentadas al magisterio por lo que corresponde. Ahora los docentes decidir si las aceptan o no, o mantienen sus movilizaciones.

0: Oiga, por lo pronto, déjeme darle a conocer que hace unos días, durante su conferencia de prensa en Palacio Nacional, la presidenta de la República, Claudia Sheinbaum, descartó la instalación de una nueva mesa de negociación, por lo pronto, por lo que está planteando sus reuniones, es para la problemática de los estados. Y ahora, pues nada más en las mesas que se llaman tripartitas, especialistas precisamente en educación advierten que el conflicto magisterial vuelve a colocar en segundo plano el derecho de las niñas y los niños y adolescentes en aparecer. Mire, por ejemplo, para Paulina, se apellida Amozurrutia, ella es fundadora y coordinadora nacional de educación con rumbo. La presencia de la CENTE en diversas regiones del país coincide con algunos de los indicadores más preocupantes de rezago educativo, la permanencia escolar y el analfabetismo, una situación que se profundiza cuando las escuelas permanecen cerradas por periodos prolongados. La activista señala que la ausencia de docentes en las aulas no solamente afecta los procesos de aprendizaje, sino que deja a miles de estudiantes en condiciones de mayor vulnerabilidad. Dice que en comunidades con alta marginación, la escuela funge como una red de protección para niñas y niños y adolescentes, por lo que cada día sin clases representa, obviamente, pues un deterioro en sus oportunidades educativas y en sus condiciones de seguridad. Amozurrutia considera además que el conflicto ha evidenciado la falta de mecanismos institucionales de diálogo entre las autoridades educativas y el magisterio, a su juicio, mientras el gobierno mantenga una estrategia centrada en la negociación política y no fortalezca espacios formales de participación, como el Consejo Nacional de Participación Escolar. El resultado seguirá siendo un mayor rezago en las entidades más vulnerables del país. En el mismo sentido, Patricia Vázquez del Mercado, directora ejecutiva de Mexicanos Primero, dice que el debate público se ha concentrado de nuevo en los bloqueos, en las marchas y negociaciones, mientras que millones de alumnos quedan fuera de la conversación. Señala que aunque muchas de las demandas de la CENTE tienen sustento y merecen ser escuchadas, el derecho a aprender no puede convertirse en una moneda de cambio dentro de una negociación política. Comenta que las y los estudiantes tienen derecho a estar en la escuela, a contar con sus maestras y maestros y luego recibir educación todos los días. Agregó que reconocer la legitimidad de las exigencias del magisterio no solamente implica justificar acciones que terminan afectando a quienes tienen menos capacidad de defender sus derechos, por lo que llamó a cualquier acuerdo entre el gobierno y la CENTE coloque en el centro del interés superior de niñas y niños y adolescentes. Esta es la información que están dando a conocer el día de hoy, todo lo que está perdiendo lamentablemente nuestro país por el tema de que los maestros y las maestras de la CENTE, los disidentes del sindicato, no están acudiendo a sus escuelas para dar clases. Anoche en una asamblea a puerta cerrada revisaban el número de maestros que podrían participar en los bloqueos en Paseo de la Reforma, a hoteles y obviamente al Fan Fest de la Ciudad de México. Para hoy en Oaxaca se esperan bloqueos en gasolineras, donde anoche hubo largas filas para comprar gasolina. Además, al magisterio amenazó con estrangular las principales carreteras del país para el día de hoy. Harta de la protesta y bloqueos del Paseo de la Reforma, una trabajadora advirtió que la clase obrera y los usuarios del transporte pronto harán frente para evitar que la gente tome las calles. La empleada reprochó que una vez más se llegará tarde a su trabajo por culpa de las protestas y le va a tocar enfrentar el castigo o algún castigo laboral. Todo está cerrado y estos aquí aplastados, jugando, dice, tragando como, bueno, les digo muy feo, como puercos, porque a ellos les pagan, a ellos no les están descontando, pero por estar aquí, y yo ahorita que llegué tarde me van a regañar o me van a regresar o me van a descontar el día, se quejó la trabajadora. Está uno harta todos los días, marchas y marchas al gobierno, no le afectan, nos afectan a nosotros, afectan al trabajador, afectan a los negocios, lanzó furiosa esta ciudadana allá en la Ciudad de México. Y bueno, pues usted imagínese esta situación de lo que está ocurriendo lamentablemente en nuestro país con estos bloqueos. Largas filas de automovilistas comenzaron a registrarse en diversas gasolineras y los valles centrales de Oaxaca, luego de que la sección 22 de la CENTE instalaran de forma permanente desde el 15 de junio un bloqueo en la planta de almacenamiento, además de distribución de Pemex y de Santa María el Tule, situación que ya dejó al menos 16 estaciones sin combustible. Fue durante una entrevista radiofónica donde José Luis Ballesteros, presidente de Empresarios Gasolineros del Estado de Oaxaca, explicaron que el cierre de los accesos a la terminal impide la salida de las pipas que abastecen a la región, lo que está provocando que los inventarios se agoten con mayor rapidez. Esta afectación ya es visible en la zona metropolitana, por ejemplo, en la estación de la Rotonda de Hombres Ilustres rumbo a Zaachila. Se observan largas filas de conductores, mientras que otras sucursales como la de Ixcotel ya permanecen cerradas. Ballesteros advirtió que si el bloqueo continúa, el problema se va a agravar críticamente, ya que entre el 80 y el 90% de las estaciones dependen exclusivamente de esa terminal, por lo que este grupo inicial de plantas sin producto representa ya más del 15% del abasto local. Aunque algunas empresas han recurrido a terminales alternas para surtirse, el dirigente señaló que esto implica mayores costos operativos y tiempos de traslado. Finalmente, alertó que un desabasto más severo va a paralizar las actividades cotidianas y va a afectar, obviamente, a los servicios esenciales, incluso los de emergencia y de seguridad pública. Esto por allá en el estado de Oaxaca. Bueno, pues el día de ayer, precisamente en gran parte de la República Mexicana, pues fue otra vez una situación muy difícil de lo que está ocurriendo particularmente en nuestro país con el tema de las tomas de avenidas y demás. Es lo que está ocurriendo. Mire, vamos al diario Reforma, por favorcito. Vamos a escuchar a esta trabajadora. Precisamente les dice que a ellos les van a seguir pagando, y reclamó esta trabajadora, se les echó encima precisamente a los trabajadores de la CENTE, a los maestros disidentes que están tomando las calles allá precisamente en la Ciudad de México. Esto se va a ir complicando poco a poco, y ya pues el hartazgo de la propia ciudadanía va a ser el problema. A ver, vamos a escucharla.
1: Todo está cerrado ya toda la semana, todos los días. Hay gente que va hasta Santa Fe, hasta El Ángel.
2: Una mujer, quien dejó trabajar en un restaurante, reclamó que continúan las protestas de la gente en la Ciudad de México, que afectan a la movilidad de la ciudadanía, mientras, asegura, a ellos les siguen pagando.
1: Porque a ellos les pagan, a ellos no les están descontando por estar aquí. Ellos, aunque estén aquí, no estén trabajando, les están pagando. Y a uno no. Ahorita que llegue tarde y me regresa, no me regaña, no me descuentan.
3: ¿A qué se dedica, señora?
1: Trabaja en un restaurante. Y todo eso nos ha afectado. Al gobierno no lo afectan. No, no los afectan. Nos afectan a nosotros.
4: ¿Cuál es su nombre?
1: Al gobierno no lo afectan. El gobierno está allá. Que vayan allá. Pero lo que va a pasar, que ya nos estamos igual hartando todos los trabajadores.
2: Situada en el cruce de Avenida de la República y Paseo de la Reforma, y visiblemente molesta, descartó que el gobierno reprima a los inconformes, pues era la propia ciudadanía la que se defienda con machetes y cuchillos contra los maestros.
1: Que no es por parte del gobierno que nos va a mandar. Nosotros, como trabajadores, como gente que viene en transporte, nos vamos a poner, ¿sí? Y con que nos defendamos, machetes, cuchillos, con lo que haya, nos vamos a defender.
0: Uy. Bueno, pues son exactamente las 6 de la mañana con 44 minutos. Vámonos a una pausa comercial y nosotros regresamos.
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9: Bueno, pues nosotros ya regresamos aquí en La Grandota 97.5. Muchísimas gracias por estar con nosotros en esta mañana de información. Oiga, pues mire, vámonos al diario Reforma, de lo que están hablando el día de hoy, lo que viene en primera plana, precisamente donde la presidenta de la República el día de ayer dice que el gobierno federal reportó una reducción de hasta el 46%, según ellos, en el promedio diario de homicidios dolosos entre septiembre del 2024 y mayo del 2026, al pasar de 86.9 asesinatos al día a 47.3. En esta información, le repito, esta baja de homicidios, la titular del Secretario Ejecutivo del Sistema Nacional de Seguridad Pública, en este caso Marcela Figueroa, afirmó que mayo fue el mes con menor incidencia de homicidios en los últimos 12 años y el más bajo desde el inicio de la administración de la presidenta Claudia Sheinbaum. Se observa una disminución del 46% entre el inicio de la administración, en el que se registraron 86.9 homicidios promedio diario, y el mes que acaba de concluir, que cerró en un promedio de 47.3 homicidios diarios, siendo el mes más bajo de este periodo analizado. Durante la mañanera, la funcionaria señaló que la reducción equivale a 39 homicidios menos por día a los registrados al arranque del actual gobierno. También sacó que mayo del 2016 registró el promedio diario de homicidios más bajos para ese mes desde que existen registros comparables de la última década. El mes de mayo del 2026 es el mes más bajo de toda esta serie histórica que les presentamos, es decir, es el mes más bajo en los últimos 12 años, sostuvo. Luego de presentar el informe de incidencia delictiva, Figueroa indicó que durante los primeros 5 meses de el 2026, el promedio diario nacional fue de 50.4 homicidios, el nivel más bajo para un periodo entre enero y mayo del 2016. La funcionaria informó que 8 entidades concentraron el 53% de los homicidios dolosos que se registraron en el país durante los primeros 5 meses del año en Guanajuato, Baja California, Chihuahua, Sinaloa, Morelos, el Estado de México y Guerrero, al igual que Veracruz. También reportó que 28 estados registraron una disminución en el promedio diario de homicidios al comparar los primeros 5 meses del 2025 con el mismo periodo del 2026, donde bajan delitos de alto impacto. El gobierno federal informó, además de los delitos de alto impacto, registraron una reducción del 31% entre octubre del 2024 y mayo del 2026. De acuerdo con las cifras presentadas, el promedio diario pasó de 636.6 delitos en 437.7, nivel que representó el mes más bajo del periodo analizado. Luego de comparar en el 2018 con los primeros 5 meses del 2026, la disminución acumulada en delitos de alto impacto fue de 57%. Luego de al pasar de 969.4 a 457.1 ilícitos diarios. Según dijo, incluso a incidencia de extorsión mostró una reducción del 5.2% durante los primeros 5 meses del 2026 en comparación con el mismo periodo del año anterior. Figueroa agregó que entre enero y mayo del 2026 también disminuyeron delitos como feminicidio, secuestro, extorsión, robo, robo de vehículos con violencia, robo a transportista, robo a negocio y lesiones dolosas por arma de fuego. Esos son los datos que dio a conocer ayer precisamente la presidenta de la República en su, en su burbuja, donde creen que, pues, están bajando más bien, los delitos de alto impacto en nuestro país. Y la verdad es que, pues, no es así. Así no es. 7 minutos ya para que marquen las 7 de la mañana, 7 minutos a las 7 de la mañana. El gobierno de Jalisco acaban de decretar que van a trabajar desde casa, home office, tanto en dependencias, y habrá suspensión de clases en la Ciudad de México y en Guadalajara por el tema del Mundial. La medida se va a aplicar desde el miércoles 3 de la tarde en la capital del país y solamente el 18 de junio en el municipio de Jalisco. Dar a conocer esta información el día de hoy. El gobierno informó este martes que por motivos de movilidad en las sedes del Mundial de Fútbol, la jornada laboral se va a realizar bajo la modalidad de a distancia en dependencias, entidades de la Administración Pública Federal el próximo 18 de junio, es decir, mañana, en la Ciudad de México y Guadalajara. De acuerdo con un decreto de la presidenta Claudia Sheinbaum publicado en el Diario Oficial de la Federación, el miércoles 17 de junio en la Ciudad de México concluyen las labores presenciales a las 3 de la tarde y van a continuar en home office hasta el día siguiente, fecha del encuentro entre México y Corea del Sur. En la capital del país se va a implementar esta medida el próximo 24 de junio, día en que la selección nacional va a enfrentar precisamente a Chequia o a Chequia. Asimismo, en Guadalajara se van a implementar la modalidad del trabajo a distancia el 18 de junio para los servidores públicos. En la Ciudad de México, a partir del turno vespertino, el día miércoles 17 de junio, se va a suspender por completo las clases de colegios públicos y privados de educación básica, media superior y superior. En el decreto también se hace un llamado al sector privado para que las actividades no esenciales se efectúen mediante esquemas de trabajo en línea o trabajos o ya sea otras modalidades flexibles. Cabe recordar que la selección mexicana se medirá ante su similar de Corea del Sur el próximo jueves a las 7 de la noche en el estadio de Guadalajara. En más de esta información, pues ha habido muchas críticas sobre este tema de, pues la verdad es que esto nunca había ocurrido. La verdad es que, le repito, por ejemplo, en 1986, que fue pues prácticamente sede nuestro país, nunca, jamás de los jamases, ni la gente dejó de trabajar, ni la gente se fueron a sus casas a trabajar para ver el mundial, ni mucho menos se suspendieron clases y todo mundo a sus actividades normales. Y hoy en día, lamentablemente, es lo que está ocurriendo en nuestro país. Aquí resulta que allá en Jalisco, no va a haber clases, no va a haber oficinas, y todo esto con este tema del mundial. La verdad que sí me parece muy exagerado que este país deje de producir, por 11 changos que andan ahí vacilando, como si fuera, pues ahora sí que el tema más importante de este país. Lo que pasa es que a estos cuates de que están gobernando en este momento, en este país, le urge a este gobierno tenernos entretenidos, tenernos ocupados, tenernos con la pena en este momento. Así está esta situación para que la gente no se entere realmente de lo que está sucediendo en nuestro país, y particularmente con este gobierno. Faltan ahora 3 minutos para que marquen las 7 de la mañana, 3 minutos a las 7 de la mañana. Mire, vámonos a más de la información. El titular de la Defensa Nacional aseguró ayer en la mañanera que la diputada local allá en Guadalajara, en Sinaloa, todavía no presentaba la acusación formal luego de que el 10 de junio recibiera una corona fúnebre en su domicilio en Culiacán. Le digo a usted que luego de recibir amenazas, la diputada local del PRI, Paola Garate, contradijo las declaraciones del general Ricardo Trevilla Trejo, titular de la Secretaría de la Defensa Nacional, quien afirmó que no había presentado la denuncia correspondiente luego de recibir una cortina fúnebre en su domicilio en Sinaloa. En una rueda de prensa, la priista aseguró que antes de cumplirse 24 horas del hecho, acudió a presentar la denuncia ante la Fiscalía de Sinaloa. Es que le llevaron una corona de muertos. Lamentó mucho que no cuente con la información completa. Desde el primer día se interpuso las denuncias correspondientes. Antes de emitir una opinión pública sobre mi caso, lo mínimo es tener la información correcta en la mano, aseguró. La legisladora local criticó que se le informó que solo iba a tener acompañamiento durante actos oficiales, como si su cargo público pudiera pegarse y encenderse. Yo no dejo de ser representante popular cuando salgo de una sesión, no dejo de ser una legisladora cuando camino por una colonia, cuando visito una comunidad, cuando atiendo a una madre, a una joven, a una familia, o cuando regreso a mi casa, dijo la priista. Aseguró que ha solicitado protección en reiteradas ocasiones, ya que en el 2022 fue levantada durante las elecciones, y en octubre del año pasado fue amenazada a punta de pistola con un arma en la cabeza. Y también preguntó, ¿qué atentado sufrió el exgobernador de Sinaloa hoy con licencia para que reciba una protección que otros sinaloenses no han tenido?, cuestionó la legisladora. Durante la conferencia matutina, el general Trevilla aseguró que la legisladora local todavía no presentaba la denuncia correspondiente. El pasado miércoles 10 de junio dejaron una corona fúnebre en el domicilio de Paola Garate, diputada de local del Partido Revolucionario Institucional en Culiacán, del PRI. Fuentes confirmaron precisamente a los medios de comunicación que el hecho ocurrió la noche de hoy, donde la legisladora se encontraba en su domicilio cuando ocurrió el hecho. La diputada es una de las voces más críticas del Congreso de Sinaloa, donde ha denunciado la inseguridad y la violencia que enfrentan día a día los sinaloenses, precisamente allá en este estado conflictivo, precisamente por el tema de la violencia. Vamos a identificarnos y vamos al reporte del clima, y nosotros regresamos con más de la información. 7 de la mañana puntuales, ya volvemos con más.
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buenos días, buen día La Cruz, buen día San Francisco de Conchos, una mañana templada la que tenemos en este momento, ya no es fresco, se siente calidez en el ambiente, 22 grados centígrados la temperatura acercándose en este momento. Después del mediodía prevemos alcanzar un ambiente caluroso, 36 grados centígrados para la ciudad de Camargo, vamos a tener un cielo medio nublado. Lamentablemente las expectativas para lluvias se reducen y ahí, como cuando caiga la tarde, esperamos la ocurrencia de vientos aquí. Esto es producto de un frente frío que estará con nosotros y, por cierto, pues el viento, la procedencia llegándonos del norte-noroeste. La velocidad de las rachas pueden superar los 30 kilómetros por hora aquí en la región de Camargo. Les deseo que tenga un excelente día, sobre todo con salud. Muy buenos días.

0: Bueno, pues nosotros ya regresamos, son exactamente las siete de la mañana con 2 minutos. Oiga, pues atacaron elementos de seguridad de Sinaloa durante las labores de vigilancia por allá en Mazatlán, Sinaloa. Así se informó, luego de repeler la agresión se logró detener a 2 personas, además de asegurar armamento y un vehículo. Esta información la dan a conocer a través de la Secretaría de Seguridad Pública de Sinaloa. Dieron a conocer que elementos de la Policía Estatal Preventiva fueron agredidos en Mazatlán este martes. A través de una ficha informativa, la Secretaría de Seguridad Pública local detalló que los hechos ocurrieron cuando los elementos realizaban labores de reconocimiento y además de vigilancia en el poblado de Lomas del Rey, ahí se llama este lugar. Elementos de la Policía Estatal Preventiva fueron objeto de una agresión misma que fue repelida, detalló el comunicado. Detallaron que como resultado de lo anterior se logró la detención de los presuntos delincuentes, todos estos involucrados en la agresión armada. Además, se pudo informar sobre el aseguramiento del armamento en el lugar y de un vehículo que, sin que diera más detalles, la semana anterior la Secretaría de Seguridad y Protección Ciudadana del Estado confirmaron el hallazgo con vida de seis creadores de contenido del grupo Bola Costera, luego de ser reportados como desaparecidos desde el miércoles 10. Según información oficial, los 6 hombres fueron rescatados a través de la unidad en la que viajaban en la carretera federal de México 15, en el kilómetro 261+800, con dirección al municipio de Mazatlán. Esto ocurrió, esto le repito, estos elementos de seguridad en Sinaloa que fueron atacados estaban haciendo labores de vigilancia. Esto lo van a conocer precisamente hoy en esta mañana de información. Son exactamente las 7:04 a.m. ayer. ¿Qué ganó Colombia ayer, Pablito? En el Mundial. Resulta que aficionados al balompié mexicano llegaron para apoyar a los visitantes de Colombia, cuya selección va a debutar. Hoy va a debutar. Hoy estará debutando en el Mundial. La afición colombiana se reunió en el Ángel de la Independencia el día de ayer, previo al encuentro de su selección contra Uzbekistán, que se llevará a cabo hoy miércoles en el Estadio Azteca. Los aficionados al fútbol mexicano llegaron para apoyar a los visitantes colombianos en ese encuentro. Lanzaron consignas contra el partido Morena y también de la presidente Claudia Sheinbaum. En medio de la emoción y los cánticos, se escucharon gritos al unísono que lanzaban insultos contra el partido político gobernante y también otros dirigidos a la mandataria Claudia Sheinbaum. Durante varios minutos, estos cánticos sonaron entre los cientos de asistentes que se dieron cita para celebrar el debut de la selección colombiana en la justa mundialista que comenzó el pasado 11 de junio. En los festejos, las autoridades realizaron cierres viales alrededor del Paseo La Reforma, mientras que los asistentes consumían alcohol en vía pública sin ser apercibidos por la policía precisamente local el día de ayer. Y eso que todavía no ganan, Eso que todavía no gana la selección colombiana el día de ayer, y que bueno, pues lo que llamó la atención es, pues ahora sí que los gritos en contra de Morena el día de ayer por parte de estos colombianos. 7:06 p.m. la tarde este martes, se registró un incendio en una bodega tipo industrial en San Pedro Tlaquepaque, ahí en Jalisco, donde arribaron elementos de emergencia para apagar el fuego. Hasta el momento no se han reportado personas heridas. La Unidad Estatal de Protección Civil informó que el siniestro se suscitó en una ferretería ubicada sobre la avenida Jesús González Gallo, a la altura de la colonia El Álamo, el cual afectó un área de 25x100 metros. La institución detalló que el fuego está controlado, sin embargo, el personal de bomberos aún continúan con los trabajos para sofocar las llamas por completo. Se recomienda a la población mantenerse alejada de la zona, permitir el libre tránsito de los vehículos de emergencia, además de atender en todo momento las indicaciones de las autoridades. Así lo solicitaron a las autoridades. De acuerdo con Protección Civil, las labores de mitigación participaron 82 elementos de la corporación con apoyo de 35 unidades de otros municipios como Zapopan, Tlajomulco de Zúñiga, Guadalajara, Tonalá y El Salto. En un video que fue difundido por las autoridades estatales, un elemento del cuerpo de bomberos que participa en esos trabajos señaló que aún desconocen las causas de este incidente y que la bodega ya presentaba daño estructural, ya que colapsó el techo. De la misma manera, se detalló que los bomberos tienen el incendio controlado en un 85%. Luego van a seguir con las labores de enfriamiento y remoción precisamente de escombros. Esto es lo que dieron a conocer precisamente el día de ayer. Oiga, vamos a escuchar a Omar García Harfuch, donde dice que reportan en nuestro país 1,400 468, bueno, reportan que hay 1,468 extorsionadores que están detenidos. Repito, reportan 1,468 extorsionadores que están detenidos. A ver, vamos a escuchar a Omar García Harfuch. Adelante, Pablito.
1: La Estrategia Nacional contra la Extorsión, del 6 de julio del 2025 al 31 de mayo del 2026, se ha realizado la detención de 1,468 extorsionadores en distintas entidades. Este delito, combatir este delito ha sido prioridad para la Presidenta de México y para las instituciones del Gabinete de Seguridad, en coordinación con las 32 entidades de la República. Entre las acciones recientes en contra de la extorsión destaca la detención en Tamaulipas de Salvador N., integrante de una organización criminal dedicado a extorsionar a comerciantes del sector empresarial. También cuenta con antecedentes delictivos en Estados Unidos en el año 2017, donde fue detenido por contrabando de armas y municiones. En Guerrero, en coordinación con las autoridades del Estado, fueron detenidas 11 personas, entre ellas Jesús N., líder de una organización dedicada a extorsionar a prestadores de servicios turísticos en Acapulco. Agradecemos las denuncias ciudadanas realizadas al Gabinete de Seguridad. Entre los detenidos, 7 cuentan con orden de aprehensión ya por delincuencia organizada y por extorsión. Estas órdenes de aprehensión fueron obtenidas por la Fiscalía General de Justicia del Estado de Guerrero, a quien hacemos un reconocimiento por esta investigación en coordinación con el Gabinete de Seguridad.
0: Bueno, pues así esta información que nos dan a conocer desde la mañanera el día de ayer. Oiga, fue exhibido un petista, este diputado del PT, con relojes caros, tanto un Cartier como un Rolex. A ver, vamos a escuchar esta información también de los reporteros del Reforma.
2: Vestir, comprar un reloj y traigo otro reloj, mire. Rolex, o sea, no es... Yo soy un empresario exitoso desde hace 30 años.
3: Tras ser exhibido por poseer un reloj Cartier de alrededor de 380 mil pesos, el diputado del PT en San Luis Potosí, Tomás Zavala, presumió posteriormente otro reloj Rolex valuado en cerca de 1,5 millones de pesos. Ante las críticas, aseguró que no hay nada de malo en ello, al señalar que también se desempeña como empresario, aunque sus ostentaciones contrastan con el discurso de austeridad de la 4T.
2: Yo aquí estoy porque el pueblo me eligió, porque hasta ahorita están sacando ese tema.
3: El periódico potosino El Mañana publicó este martes 16 de junio que el legislador, con un sueldo de aproximadamente de 132 mil pesos, exhibe estos artículos de lujo mientras mantiene una agenda legislativa limitada.
2: La verdad, y vengo a servir al pueblo.
0: Así la hipocresía a todo lo que da, ¿no? ¿Qué? ¿Soy empresario? ¿Y qué? Ah, está bueno. 7:10 a.m. Vamos a ir a una pausa comercial. Nosotros ya regresamos. Buenos días. Miércoles, 17 de junio. Hoy, pues vamos a tener misa de sanación aquí en la Grandota 97.5. Hoy, miércoles. Vamos a ir a una pausa comercial. Oigan, nuestros teléfonos, ¿está bien nuestro teléfono, Pablito? Nuestros teléfonos están disponibles para todos ustedes al 205-27 y 209-60. Y les doy a conocer mi número personal, 648-4697983. Oigan, los invito para que pasen a chequen mi perfil de Alberto Irigoyen en Facebook. Ahí subí un reel, está muy interesante. A ver qué opinan ustedes. Oiga, no está por demás aclararles, yo no tengo nada que ver, ya lo he reportado. Si usted me ayuda a reportarlo, yo le agradecería mucho. Hay dos páginas, o bueno, dos perfiles, que, pues ya se la sabe, ¿no? Mis fanáticos, que me sacan, perfiles, ¿no? Perfiles, ¿no? Pues páginas, no se le puede llamar, ¿no? Perfiles, uno se hace llamar Beto Chirigoyen, y el otro se hace llamar Beto Luciérnaga Chirigoyen, como si no supiéramos quién está detrás de estas páginas, pero bueno, yo me deslindo totalmente de estas páginas. La mía es Alberto Irigoyen. Sí, entonces, ya se la sabe, ¿no? Hay gente enferma que quieren ser como un servidor. Pues ni modo, no se les va a dar. 7:12 a.m, vamos a la pausa, regresamos.
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0: de las 7 ya de la mañana con 20 minutos, 7 de la mañana, 20 minutos aquí en la Grandota 97.5. Vamos a bájale poquito más a mi micro, Pablito, bájale poquitito un 16 ahí, por favorcito. Oiga, pues el tema de Rubén Rochamoya, que sigue dando de qué hablar, ya el ultimátum que envió precisamente el gobierno de Estados Unidos para el gobierno de Claudia Sheinbaum, que lo detenga y luego lo extradite. ¿Quién está en la línea, Pablito?
1: La señora Luz.
0: Está en la línea telefónica la señora Luz. Señora Luz, gusto saludarla. Muy buenos días.
2: Buenos días.
0: ¿A sus órdenes?
2: Oiga, Beto, quiero agradecer por ayer de lo de la limpieza del parque de aquí del centro.
0: ¿Cuál viene siendo? ¿El del mercado?
2: De la Plaza Juárez.
0: Ah, la Plaza Juárez.
2: Sí.
0: Okay, ¿qué pasó? Díganos.
2: Ayer tuvimos una convocatoria para tener un mejor Camargo limpio.
0: Sí.
2: Y pues para agradecer a todos los que se unieron a la batalla, porque pues es el centro para tenerlo más limpio. Uh-huh. Y pues nos inducieron. Yo soy vendedora de ahí, de la plaza.
0: Okay.
2: Ajá, y pues la verdad, pues hizo muy bien. Y agradecer a todos los directivos de la presidencia, a los de Camargo Limpio, a los muchachos del centro de rehabilitación.
0: ¿Cómo andamos ahí? Oiga, ¿cómo andamos ahí, Luz, de botes de para la basura? ¿Sí hay lo suficiente? ¿Qué cree que les está faltando ahí? ¿O es ya la cultura, lamentablemente, de nosotros?
2: Lamentablemente es la cultura, Beto, sí, la verdad.
0: Sí.
2: Porque mire, yo me ubico ahí en la Lerdo de Tejada.
0: Sí.
2: Y hay personas que pues están en las bancas y nos dejan la basura de lo que consume.
0: Sí, ahí dejan las semillitas, ahí dejan el elote, dejan el vaso de plástico, vaso desechable, quiero decir. Y sí, la verdad es que es la cultura, lamentablemente, ¿verdad?
2: Sí, no, pero con esta que nos están induciendo para ir a limpiar y todo, invitamos a todo Camargo para que nos apoyen, porque pues la verdad el parque ya sí se ve ya más suciecillo, pero ya ayer con la ayuda de todos y que los muchachos nos echaron la mano y pues nos están ayudando con el material para la limpieza y todo, y a los locatarios también de ahí del parque, uh-huh, que también nos ayudaron y todo, y pues nos pusimos.
0: Qué bueno, pues muchas gracias, Luz, gracias, y qué bueno que nos da ese mensaje para que nos motive a todos los ciudadanos. Muchas gracias, Luz, que tenga buen día.
2: Igualmente, gracias.
0: Gracias. ¿Cuándo jugó Japón, Pablito? Ayer o antier. Chéquese, ¿cuándo jugó Japón? Ya saben lo que hicieron los aficionados de Japón. No sé si fue en Estados Unidos o fue aquí en nuestro país, o en Canadá, ofrezco una disculpa, pero me llamó la atención que la afición de los japoneses pidieron en el estadio, pidieron bolsas para la basura. ¿Y cuándo fue, Pablito?
1: Jugó el domingo.
0: ¿El domingo?
1: Sí, jugó el domingo.
0: A ver, péguese más al micro. ¿Cuándo jugó? ¿El domingo?
1: El domingo contra Países Bajos jugaron.
0: ¿Pero jugaron aquí en México? ¿Dónde jugaron?
1: Aquí le digo, jugaron en...
0: A ver, vamos a checar. Lo que llamó la atención, amigos y amigas, es que los aficionados de Japón ellos mismos le pidieron al estadio que los dotaran de basura, y ellos mismos, ¿dónde fue?
1: Jugaron en Dallas.
0: En Dallas. Y ellos mismos recogieron su propia basura. No, una cultura verdaderamente increíble la que tiene Japón. Mire, de veras, esto ha sido de veras, y yo se lo he platicado aquí una y otra vez. Oigan, agradezco mucho a las personas que me están enviando solicitud, de veras, mil gracias. Estoy como en las redes sociales, estoy como Alberto Irigoyen, igualmente pueden anexar igualmente en Instagram, o en mi teléfono personal 648-46-97983. Oiga, yo le he venido diciendo a usted, de veras, tómelo muy en serio. Una persona

0: persona limpia. Una persona limpia en toda la extensión de la palabra. Sí, porque no es nada más de que se meta a bañar, de que se hace en lo personal. No. Mire, es un todo, de veras. Desde hace cuánto que usted no se hace una limpieza dental, por ejemplo. Y obviamente, pues, su asearse. Tratar de tener un desodorante agradable, tener una loción para ir a trabajar, una loción para la reunión de los amigos, etcétera, etcétera. Y de ahí empieza el caminito. El vehículo que tú utilizas, el vehículo que usted utiliza, es su imagen. Así trabaje en el rancho, así trabaje donde trabaje, es su imagen. Es su imagen, de veras. Su cuarto, vea su cuarto, cómo tiene su recámara. Como tiene su recámara, así es su vida. Los japoneses los han enseñado desde niños. En Japón, no crean que hay conserjes en las escuelas, en ningún nivel. A nosotros nos tocó esa época. ¿Se acuerdan ustedes en la primaria que unos 20 minutos antes de salir de clases nos levantaban y a ver, vamos a recoger la basura, véngase, órale? Y todos los salones, así era. Antes no había conserjes. Había un conserje allá general en los patios y demás, pero en los salones de clase antes no era de que pasaba el conserje a limpiar, a barrer cada salón, no, nos tocaba a todos los chavos. Entonces, allá en el Japón, la limpieza, han descubierto que la limpieza los ha llevado a el éxito. Ha sido el éxito. Al niño lo enseñan a tender su cama desde niños. A ellos a tender su cama, a tener bien dobladita su ropa, bien ordenados. Las llaves de la casa siempre la ponen en el mismo lugar. Las llaves del carro la ponen en el mismo lugar. El desodorante en el mismo lugar, la pasta de dientes en el mismo lugar, la ropa interior en el mismo cajón. O sea, están bien organizados. Bien organizados. Y en México, lamentablemente, la cultura que tenemos aquí, discúlpenme ustedes, pero es el valemadrismo. ¿Cuánta gente llega tarde a su trabajo porque que no encuentra las llaves? ¿Cuánta gente llega tarde al trabajo que porque no encontraba una camisa? De veras, cosas tan absurdas que los japoneses nos están poniendo la muestra al país. Y esto que está ocurriendo en nuestro Camargo es precisamente por dos choques de raza, si me permite decirlo de esta manera. Los sucios en contra de los limpios. Los que quieren a Camargo y los que no quieren a Camargo. Los que creen que alguien merece que le recojan la basura. Es que, por ejemplo, ¿han ustedes escuchado, obviamente, cuando dicen, llaman aquí a la radio y dicen, oiga Beto, no ha pasado el camión de la basura? Oiga, Beto, es que ya tiene 3-4 días o tiene una semana que no pasa el camión de la basura. Es que está toda tirada en la calle y demás. Bueno, ¿por qué está tirada la basura? Ah, pues porque mucha gente echa directamente del bote de la casa, ¿sí? Sin una bolsita, sin amarrarla. Y porque generamos mucha basura. Mucha basura. Las calles, ¿sabe por qué se inundan las calles? Porque las coladeras están tapadas de nuestra propia basura. ¿Sabe usted por qué el tema de los arroyos, el tema? Porque la misma gente va y tira la basura ahí. Somos un país, de veras, único e irrepetible. Somos un país sucio. Un país que lamentablemente usted puede ir por la calle, puede ir manejando y yo le reto a usted, de veras, todos los que me están escuchando el día de hoy, tome un bote de coca, de refresco, de cerveza, y tírelo en la playa, en la plena Guerrero, o ahí, es más, tírelo enfrente de un policía. A ver qué le dice. ¿Sabe qué le va a decir? Nada. Nada. Nada de lo que es nada. Lamentablemente, eso es lo que está viviendo nuestro país y lamentablemente está ocasionando un serio, serio problema de contaminación. Está don Agus en la línea telefónica. Don Agus, gusto saludarlo, señor. Buenos días.
1: Alberto Yrigoyen, buenos días.
0: A sus órdenes.
1: En los años 70, cuando estaba Echeverría en la presidencia, Japón le quiso alquilar toda la península de Baja California y quería un contrato de 100 años pagándole $1,000 millones cada año. Era un contrato de 100,000 millones de... Echeverría lo rechazó por la soberanía de México. ¿Cómo estaríamos ahorita nosotros? Estaríamos compitiéndole a Estados Unidos en tecnología, man.
0: Así es.
1: ¿Sí?
0: Así es.
1: Desaprovechamos las oportunidades que nos da la vida, man. Y pues, ni modo.
0: Así es. Muy bien. Muchas gracias, don Agus. Muchas gracias. Sí, señor.
1: Bye.
0: Hasta luego, que esté muy bien. Muchas gracias. Mire, cuando hablamos, a ver, Pablito, ahí le va. ¿Qué es lo que piensa usted de los japoneses?
2: No, pues que ya están en otro nivel.
0: ¿Por qué?
2: Pues están muy avanzados en todo.
0: Sí, pero entonces usted cree que ellos son muy inteligentes.
2: Pues... tienen disciplina y trabajan constante, porque yo he visto que han construido hospitales en días, o sea, pues me imagino que no descansan, o sea, si te dicen trabaja una jornada 24 horas, tienes que trabajarla. Ahora con el COVID se vio claramente cuántos hospitales no hicieron a corto plazo.
0: Mire, amigos, aguas con esto, los japoneses. Tenemos la imagen de que no, es que son los japoneses, son muy inteligentes. No. Son tan normales como usted y como yo y como todo ser humano. No más que ellos tienen una gran diferencia. Ellos son extremadamente disciplinados. Pero le digo a usted, extremadamente disciplinados. El día que este país cambie, pero no hablo de las leyes, no hablo de que metan a la gente a la cárcel por una situación. No. Hablo en lo personal de cada mexicano, de cada ser humano. De veras, yo se lo digo honestamente, de veras, honestamente. Sea limpio, en toda la extensión de la palabra. En toda la extensión de la palabra, verá cómo le va a cambiar su vida. Cómo le va a cambiar en su entorno. Dicho está, en una casa, deje usted los trastes que cenaron anoche, Ahí déjelos toda la noche. Déjelos toda la noche ahí. Y levántese al otro día. ¿Qué siente usted cuando pasa junto a la cocina? Hijo de suma. Dice, ¿qué cosa, no? Para el siguiente día, usted ya va a tener en su casa cucarachas. Muy probablemente van a empezar a entrar ratones. Se le va a llenar su casa de este tipo de plagas. ¿Qué quiere decir esto? Que la mugre, en toda la extensión de la palabra, acarrea mala suerte, enfermedad, desánimo. De veras, limpie su carro, límpielo por dentro, límpielo, hay trapitos ahí usted mismo, mande a lavar su carro, si no tiene tiempo usted, uno o dos veces por semana, tráigalo limpio, tráigalo presentable, es su imagen, de veras. Es su imagen, porque de nada sirve que ande usted muy, muy línea y se suben a su carro y huele, pero qué bárbaro. Entonces, hable, que todo lo suyo hable por usted. Sea ordenado en su trabajo. De veras, ¿Cuánta gente hay que la empresa le dota de computadoras, de celular y esto? Y a los 15 días ya no trae nada. De veras, hay gente sucia en toda la extensión de la palabra. Y pasa en todos los albañiles. ¿Cuántos chalanes hay que agarran el talacho y pum, lo quebran? Oye, ¿qué pasó? Pues sí. No. O sea, todo tiene un orden. De veras, yo conozco gente en la construcción que son pero ordenadísimos. Es más, ni se ensucian. Andan trabajando y se ensucian. Dicen que precisamente el que sabe no se ensucia. De veras, es un gran ejemplo esto de la limpieza para todos los mexicanos. ¿Quién está en la línea, Pablito?
2: Alejandro Núñez.
0: Está en la línea telefónica el buen amigo Alejandro Núñez. Alejandro, gusto saludarte, buenos días.
3: Gracias, buenos días para todos también. Oye, Beto,
0: sí.
3: Un comentario.
0: Sí, señor.
3: Ahorita que estás hablando de Japón.
0: Sí, señor.
3: En muchos aspectos, Japón es una nación muy organizada, muy disciplinada, trabajadora y con muy buena actitud. Actitud muy positiva.
0: Claro, claro.
3: Mira, en muchos aspectos, Japón, pues, como país, está muy por encima de nosotros, la verdad. Mira, en el 2020, durante la pandemia, en Japón, que tenía la misma cantidad de habitantes de la que teníamos en el 2020 aquí en México, ahí fueron 6,500 personas las que fallecieron durante la pandemia. Pero un país de entre 110 y 115 millones de habitantes. Y en esa época también México tenía 120 millones. Ahí en Japón murieron 6,500 personas a consecuencia del COVID. Y en México murieron 800,000 personas. Fíjate la gran diferencia.
0: Sí.
3: En muchos aspectos, no solamente en la limpieza, ahí está, la salud es limpieza también, y desgraciadamente, pues aquí en México, pues somos tan diferentes de los japoneses.
0: No,
3: a nivel mundial,
0: sí,
3: cuando ponen el ejemplo, recoger la basura,
0: sí es.
3: Y cómo se organizan en todos aspectos. Aquí en México, ¿cómo estamos en cuestión de salud? No hay medicina,
0: sí es.
3: A gente que la dejan morir por falta de medicamentos, de insumos, y pues la cultura de la basura, en muchos aspectos.
0: Así es.
3: La corrupción también está muy muy desatada aquí en nuestro país, desgraciadamente. Y no, mis respetos para esa cultura japonesa.
0: Muy bien. Muchas gracias. Buenos días, Alejandro Núñez. Hay una imagen, ya para irme a la pausa, hay una imagen increíble donde va un señor con un camioncito, se voltea el camioncito y trae como frutas. Y la gente se detiene en los vehículos, se bajan de su carro, la gente que anda a pie se acerca, levantan el camioncito, lo ponen en sus cuatro ruedas bien y empiezan a juntarle entre todos las frutas que traía, las echan al camión, pues lo que no sirvió, pues bueno, se lo llevan a la basura. Y aquí en México, al contrario. Todo lo contrario, se voltea un camión y como aves de rapiña, es increíble. Y luego lo que me llama a mí la atención es que Japón ni siquiera produce petróleo y es una de las economías más importantes del mundo. Voy a la pausa, pero tengo llamada ya para ir a la pausa. ¿Quién está en la línea? Pablito, 7 de la mañana, 37 minutos. ¿Quién? Bueno.
4: ¿Mande?
0: Sí, buenos días.
4: Sí, buenos días.
0: Sí, ¿quién habla?
4: Mire, joven, para hacer un reporte.
0: Sí.
4: Una fuga de agua que ya tiene 3 días. Está en la calle Jiménez.
0: Sí.
4: Entre la calle Pedro Moreno y Felipe Ángeles. Entonces, ya tiene 3 días y pues se tira mucha agua.
0: Correcto.
4: Es un llamado para la Junta de Aguas para que hagan el favor de venir a revisar esa fuga. No sé si esté en la parte de la calle o dentro o fuera del medidor, no sé, pero sí, ya tiene 3 días, probablemente el domingo empezó, ya son 3 días.
0: Ándale, pues, muchas gracias.
4: Aquí está el chorro de agua todavía.
0: Qué barbaridad. Órale, ahí está el reporte, muchas gracias.
4: Hasta luego.
0: Gracias. 7:38 a.m. Bueno, pues ahí se me está escuchando el buen amigo Tony Barraza y los amigos de la Junta de Agua en la calle Jiménez y Pedro Moreno en ese sector. Ahí está Tony Barraza ya escuchando entre Jiménez, Pedro Moreno y mencionó otra calle, ¿no? Pero pues ahí está. 3 días tiene la fuga, válgame Dios. 8:20 a.m. Vamos a la pausa, volvemos.
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0: Bueno, me están pasando una información que van a jugar aquí en México, en Nuevo León, Japón. Y ya pidieron 10,000 bolsas los japoneses, que se las tengan listas para... tengan listas para el juego entre Japón. No sé contra quién vaya a jugar aquí, pero que van a jugar esta semana en México. Entonces, pues bueno, así las cosas. Oiga, pues entrando acá a nuestro municipio, faltan 15 minutos para las 8 de la mañana. Vámonos con el ingeniero Emanuel Cázares, director de Obras Públicas, con el tema de los baches. Tiempo de agua, veneno puro para las calles, para las avenidas, de no nada más de Camargo, de todo el estado de Chihuahua o de todo el país. ¿Y qué es lo que andan haciendo? A ver, Pablito, vamos a escuchar a Emanuel Cázares.
1: Para la región y la comunidad, pues estamos ahorita en un temporal lluvioso que considero importante claro. Y muy necesario para nuestra ciudad. Obviamente, en base a eso, pues se generan diferentes conflictos en las vialidades. Como hemos comentado, hay muchas calles que ya el bacheo no es suficiente, que tienen que ser sobrecarpeteado. Y pues desafortunadamente cuando llueve, los baches se incrementan. Actualmente ahorita andan las cuadrillas trabajando con material que no es permanente, lo que estamos hablando de, estamos utilizando mezcla fría y lo que es el fresado que quitamos de las calles para tapar ahorita principalmente los baches muy profundos en lo que la planta en Delicias produce asfalto para poderlo colocar en la ciudad y en esos baches. Ahorita las cuadrillas están actualmente trabajando, están principalmente por las calles Agustín Melgar, donde se suscitaron una serie de baches profundos, y ayer que sí se hizo un recorrido por parte del Departamento de Obras Públicas, de los residentes, se detectaron diferentes baches profundos en avenidas importantes de la ciudad, los cuales el día de hoy pues también van a ser subsanados temporalmente con mezcla fría y con lo que es el fresado que quitamos de las calles.
2: ¿Esta mezcla fría se va con el agua?
1: No, no se va con el agua.
2: No es tan sencillo.
1: No es tan sencillo, pero sí nos da la oportunidad de trabajarla con este clima.
2: Okay.
1: La mezcla caliente se complica desde su preparación debido a la humedad que traen los materiales. Entonces, nomás estamos esperando que se produzca la mezcla caliente. Pero al igual, la mezcla fría se está trabajando en el mismo sistema. Se corta, se echa la mezcla fría, se tapa y se compacta. Funciona adecuadamente. Y creo que ahorita también lo que es obras públicas por parte del gobierno del estado nos va a estar apoyando con la mezcla necesaria en lo que pasa el temporal lluvioso y retomamos con la mezcla caliente. El presidente nos ha encargado mucho las calles donde los vehículos van a alta velocidad, en este caso la Centenario, lo que es la Avenida Juárez, la Agustín Melgar, lo que es la González Ortega, la Guillermo Prieto, en ciertas calles. La otra son calles donde hemos tenido problemas ahí de apertura de zanjas, donde van las zanjas de lado a lado y pues se están tapando ahorita para subsanar.
2: Después, bueno, cuando pase el temporal lluvioso, obviamente esperamos que continúe en este sentido, pero cuando tengan oportunidad que lo permite el clima, ¿de qué manera lo estarán haciendo? ¿Con mezcla caliente?
1: Con mezcla caliente, nada más vamos a incrementar el número de cuadrillas. Ahorita creo que teníamos alrededor de 3 cuadrillas, unas 10 personas trabajando. La idea es que cuando pase el temporal lluvioso traigamos el doble de personal, unas 20 personas para que estén a lo largo de toda la ciudad y atacando principalmente, como les comento, los baches que nos causarían daños en la circulación.
2: ¿Y recarpeteos poquito más amplios cuándo se estarían aplicando?
1: Mira, ahorita estamos esperando una aprobación por parte de una plataforma del gobierno federal donde subimos los tramos. Esperemos que aproximadamente en un mes y medio podamos estar utilizando ese tipo de sistema de reparar diferentes cruceros o diferentes tramos pequeños.
0: Bueno, pues ahí está esta información que nos da a conocer el ingeniero Emanuel Cázares, director de Obras Públicas. Faltan 11 minutos y las 8 de la mañana. Vamos a una pausa y volvemos.
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7: 8 minutos para que marquen las 8 de la mañana. Vámonos con Abraham Fierro. Él es el presidente de el Consejo de la FECHAC, presidente del Consejo de la FECHAC, aquí en el área de Camargo. Y nos da a conocer una información interesante donde hubo una inversión importante de más de 200,000 pesos para el centro de salud del municipio de La Cruz. Vamos a escuchar al buen amigo Abraham Fierro. Adelante, por favor.
8: Gracias a los medios de comunicación que asisten siempre al llamado de FECHAC. Fíjense, los convocamos para hacer extensiva este aviso de una próxima inversión que tenemos para el municipio de La Cruz, que es una inversión de 245 mil pesos que va destinada 100% a la salud de La Cruz, a la salud de la región de este municipio. Se va a equipar el centro de salud y esto viene también a complementar las inversiones que hemos hecho desde el 2021-2023 y esto asegurando ya que el municipio de La Cruz se queda regionalmente estratégico, 100% cubierto en cuestión de salud, platicándoles que la doctora que está encargada allí en el municipio nos tocó la puerta de FECHAC y le hizo como una carta a Santo Claus pidiéndole todo lo que necesitaban. Y al final de cuentas, nosotros como consejo fuimos a ver las necesidades, poniéndoles un ejemplo, por ejemplo, una báscula para los recién nacidos, en donde antes la mamá se tenía que subir a la báscula y luego después se tenía que subir con el bebé y luego después sola para calcular el peso del bebé. Y ahora ya con este equipamiento, pues se va a tener una báscula, se va a tener esterilizadores. Les cuento también que antes tenían que venir hasta Camargo a esterilizar todos los instrumentos que utilizaban. Al final de cuentas, pues es pérdida de tiempo y es también con este equipamiento asegurarle que los de La Cruz y toda la región pues sean atendidos en sus necesidades urgentes.
9: Ya busco algunos ejemplos de equipo. ¿Qué más puede mencionar del equipo? ¿En qué consiste?
8: Mencionándole, mire, son dos dopplers fetales con pantalla y dos baunanómetros.
9: ¿Baunanómetros?
8: Sí. Dos oxímetros pediátricos, dos estetoscopios, dos lámparas HAS direccionables, estantes y básculas pediátricas, un concentrador de oxígeno, un radiovisiógrafo dental con su mueble. Ahí van a poder sacar imágenes al momento de toda la dentadura de los dientes. Sillas, porque también estaban batallando hasta con sillas los doctores y los enfermeros. Un autoclave que es para esterilizar y garantizar pues, la eficacia del servicio. Equipo de cómputo, impresora multifuncional. Silla de ruedas y persianas también, porque actualmente cuentan con cortinas y las cortinas para el sector salud no son recomendables, por lo cual nos pidieron también las persianas.
7: Bueno, pues ahí está esta información que nos hace llegar los amigos de la FECHAC aquí en nuestra ciudad de Camargo. Ya para finalizar, faltan 3 minutos para las 8 de la mañana, vámonos con Carla Zagarnaga. Ella es directora de Desarrollo Rural aquí en nuestra región, en nuestra ciudad de Camargo, y aprovecharon pues diferentes programas de subsidios, y vamos a escuchar para quiénes fueron los beneficiados.
10: Buenos días, mira, es un gusto saludarlos y recibir aquí a todas las personas beneficiadas con el programa Cuenta Conmigo de nuestra gobernadora Maru Campos, en apoyo y unión de nuestro presidente municipal. Vamos a entregar, como tú lo dices, lo que es este maíz concentrado de agostadero, fertilizante NPK, semilla para siembra de avena y dosis de fertilizantes foliares.
11: Ok, ¿cuántos beneficiarios, Carla?
10: Ay, alrededor de 100 personas.
11: ¿Y es entre ganaderos y agricultores?
10: Ah, no, agricultores yo creo que traemos 100 y ganaderos como 80 personas.
12: Muy bien, 180 más o menos beneficiarios, es. Está bien. ¿Cuántas entregas van ya, Carlita?
10: Ah, estamos realizando, esta es nuestra segunda entrega.
12: La segunda.
11: Vemos todo esto que comentaste, se va a estar entregando durante el día.
10: Así es.
11: O sea, son diferentes productos, ¿no?
10: Así es, vienen dos casas comerciales a hacer las entregas. De este lado tenemos lo que es maíz y concentrado de agostadero, y de este lado lo que es la semilla de avena y fertilizantes. Sigue la ventanilla abierta, tenemos aún presupuesto del municipio para lo que es semillas, fertilizantes, maíz. Los invitamos a seguirse anotando, seguimos con las convocatorias de lo de paneles solares, bombas, aunque es muy alentador lo que es las lluvias, ya cambió el panorama para todas las personas, para todos los agricultores, ganaderos, aún así se siguen acercando con nosotros para recibir lo que son los apoyos.
12: Sí.
10: Aún no nos ha hecho no nos ha dado a conocer algo así gobierno del estado, pero estaremos muy al pendiente.
11: Muy bien, respecto al tema ahí de las gestiones de los otros programas, nos han comentado mucho que hay más de 30, 38, casi 40, no sé, programas. ¿Cómo andamos en eso? Y la implementación de si todos aplican aquí en Camargo.
10: Ah, ok. Sí, de hecho, o sea, siguen todas las convocatorias abiertas, y ahorita lo que más personas se han estado acercando con nosotros es para lo de valor agregado. Entra en lo que es el apoyo para hornos chipotleros, darle un valor agregado a los productos del campo, a los productos ganaderos. Teca Gómez Morín, en el segundo piso, es calle Venustiano Carranza y Manuel Doblado. El teléfono de Desarrollo Rural, 648-124-5848. La oficina, y agradecerle a todo Camargo por la confianza depositada en este gobierno municipal.
7: Muchísimas gracias. 8 de la mañana puntuales, aquí en La Grandota 97.5. Tiempo justo para despedirnos. Vámonos, Pablito.
13: Claro que sí, vámonos, y los esperamos más tarde en Notifama con más información para que nos escuchen. Y nos vamos con una temperatura de aproximadamente, aquí le voy a decir rapiditamente, una temperatura de 26 grados centígrados, y pues échese antisolar y salga con la sombrilla, porque ahorita va a estar pero fuerte el calor, 41 grados centígrados la máxima.
7: Así es, muy bien. Más adelante viene Armando Holguín, va a regalarles el pastel, ahorita terminando el noticiero, por ahí llegará Iván Acosta, Chito Márquez, yo lo espero a la 1 de la tarde, como bien dice Pablito Acosta. Pásala muy bien, a nombre de todo el equipo que hace posible este programa aquí en La Grandota 97.5, le decimos a usted, permita que sus oídos pues le abran los ojos, ¿no?

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1: Estas son las finanzas para hoy, 17 de junio. Los mercados arrancaron la semana con fuerza. Wall Street subió con todo, el Nasdaq casi 3%, después de que Estados Unidos e Irán firmaron el acuerdo para reabrir el Estrecho de Hormuz. El petróleo cayó a su nivel más bajo desde marzo, y eso le quitó presión a la inflación global. La bolsa mexicana subió moderadamente y el dólar se mantiene en 17.22 pesos. La noticia que le toca directo a millones de mexicanos. Las Afores se están recuperando. En marzo, cuando arrancó la guerra entre Estados Unidos e Irán, el sistema perdió 417 mil millones de pesos en un solo mes, la peor caída en su historia. Solo en mayo recuperó más de la mitad. Buena noticia, pero el episodio dejó algo claro. El ahorro para el retiro puede desplomarse en semanas por un conflicto que nadie aquí controla. Dos señales de la economía doméstica que hay que seguir. Primera, las ventas en tiendas de autoservicio y departamentales cayeron 3% real en mayo, el peor mayo desde la pandemia. El consumidor mexicano sigue apretado. Segunda, el gasto de gobiernos estatales y municipales cayó 12% en abril, con 26 de 32 estados en números rojos. Si tu negocio depende de obra pública o contratos de gobierno, el primer semestre pinta flojo. Esto fue todo para las finanzas de hoy.

0: Persisten intercambios de acusaciones entre Maru Campos y líderes de Morena. Pide Juárez parlamento abierto antes de discutir reforma electoral. Y ven riesgo en intento de republicanos por condicionar el T-MEC con pago de aguas. Esta y más información a partir de estos instantes.
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0: Buenos días, yo soy Paulina Domínguez, encantada de estar el día de hoy con ustedes. Después de que este lunes la gobernadora Maru Campos hiciera varias alusiones al gobierno federal de Claudia Sheinbaum como gobierno de la muerte, el coordinador de la bancada de Morena en el Congreso del Estado, Cuauhtémoc Estrada, acusó a la mandataria y a su gobierno de utilizar el tema de seguridad para hacer campaña. Cuestionado al respecto a las palabras del legislador morenista, esto señaló Santiago de la Peña Grajeda, secretario general de gobierno.
2: Yo creo que no hay que dedicarle tanto tiempo al coordinador de los diputados. Debe él estar muy ocupado porque tienen muchas tareas pendientes como grupo parlamentario en el Congreso, y en lugar de andar opinando de todo, pues debería concentrarse en su trabajo. Pues, me parece irrelevante su opinión.
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0: Cuestionada por su opinión en torno a la comparecencia del presidente municipal de Juárez ante la comisión de la fiscalía de fiscalización del Congreso este lunes, la gobernadora afirmó que no tuvo oportunidad de seguirla, si bien no desaprovechó la ocasión para lanzar otro dardo a Cruz Pérez Cuellar.
3: Es importante destacar que mientras aquí en el estado de Chihuahua defendemos la vida desde su misma concepción, en el país tenemos desgraciadamente mujeres que sufren todos los días con pico y pala bajo el sol, buscando ya no a sus hijos, sino a los huesos de sus hijos. Que ha habido alcaldes que han pedido protección, como en su momento lo fue el alcalde Manso en Michoacán, y le fue negada y desgraciadamente se cometió esta atrocidad sobre él, fue asesinado. Que al día de hoy la cuenta son 5 alcaldes asesinados en Oaxaca. Ese es el gobierno de la muerte. Son los hechos, no los dichos.
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0: Mientras, sobre las confrontaciones de los grupos del mismo partido Morena con motivo de la comparecencia de Cruz Pérez Cuellar, la gobernadora volvió a insistir en que es una muestra más del gobierno de la muerte, repitió.
3: Gobierno de la muerte. Y llegan a los golpes, se matan entre sí, acuerdan con el crimen organizado, no les importa lo que sucede en este país, es muerte, muerte, muerte, muerte en todos los sentidos. Muerte, fíjate nada más, los niños y los hombres y mujeres que han muerto en este país por falta de atención, por falta de medicamento oncológico para tratar del cáncer.
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0: Lamentable la protesta de simpatizantes de Andrea Chávez, dijo Cruz Pérez Cuellar. Esta información la tiene Fernando Luévanos.
4: Registrada en las inmediaciones del Palacio Legislativo, la cual es atribuida a simpatizantes de la senadora con licencia Andrea Chávez, el presidente municipal Cruz Pérez Cuellar lamentó las expresiones en su contra, considerando que se trata de compañeros del mismo partido. Comentó que ante cualquier controversia, el mandato que impera en Morena es privilegiar la unidad y el consenso, y en este caso, aseguró que continuará con su camino en la búsqueda de la nominación para contender por la gubernatura el próximo año.
5: Pues mira, lo lamento mucho, la verdad. Porque lo que hemos, la instrucción que tenemos y lo que hemos hecho es mantener la unidad, ¿no? Entonces, evidentemente, pues si hace como pato, nada como pato, y hace cuac, cuac, pues es pato. Entonces, yo decir que lo lamento, que no es el camino, me parece, y que yo voy a seguir en la misma ruta de construir la unidad. No me voy a desviar de eso, no voy a distraerme creo que nuestros adversarios están en el PAN, están afuera, y no es para estarnos atacando entre nosotros. Yo lo lamento mucho, lamento mucho que nadie se haya pronunciado. Es decir, yo esperaba ayer que hubiera un deslinde, por lo menos, no lo hubo. Entonces, bueno, la verdad es que lo lamento muchísimo y vamos a seguir trabajando.
4: Igualmente, lamentó que la senadora no se haya manifestado con alguna postura al respecto y en esas condiciones señaló que ese no es el camino a seguir y por su parte continuará en la misma ruta que permita la construcción de la unidad por el bien del movimiento. Agregó que no buscará distraerse en controversias al interior, pero consideró que el verdadero rival a vencer se encuentra fuera de Morena, por lo que descartó algún proceso por la vía de la Comisión de Justicia o en los tribunales.
5: Pues creo que una parte, ¿no? Ya lo dije, nosotros vamos a seguir en nuestro camino de construir, no de destruir, y eso pues también es un antecedente importante, ¿no? Si no hay manera de controlar a tu equipo, pero eso ya es una reflexión que tienen que hacer otras personas, no yo.
6: ¿Puede haber denuncias?
5: Puede haber que haya militantes que presenten denuncias, seguramente.
6: ¿De ustedes?
5: No, yo no. No, yo voy a seguir. Como el hecho, miren, en estos 5 años me han denunciado, no sé cuántas denuncias llevo ya. Y lo que hemos logrado es ganar y ganar y ganar y acrecentar el apoyo. Entonces, yo creo que sí llegó el momento de que la administración pase a las manos del liderazgo del licenciado Héctor Ortiz y yo dedicarme 100% a lo que viene. A mí me gusta competir y dar la cara y recorrer el territorio y a eso me voy a dedicar. Si me detengo a presentar denuncias o a andar ahí de chillón, no tiene caso. Yo voy a lo mío y vamos con todo.
4: Durante su comparecencia ante la Junta de Coordinación Política del Congreso Local, los llamados fundadores de Morena instalaron una manifestación en el exterior del recinto legislativo para expresarse en contra del alcalde juarense y sus intenciones por conseguir la candidatura al gobierno de Chihuahua.
7: Para Plataforma Informativa, Fernando Luévanos.
0: Bueno, realmente esto no es una sorpresa, no es como que en otros partidos no haya sucedido esto, donde se forman bandos y al final del día se pelean entre ellos para llegar a una meta, a un propósito, ya sea pues ser el próximo gobernador, gobernadora, el próximo diputado, diputada, no sé, de presidente, presidenta. No es nuevo, la verdad es que siempre pasa. Morena no es la única, el único partido en donde sucede, en el PAN sucede también. Siento que, y quizás es muy viejo para mí, pero el PRI creo que también sucedía, también debió haber sucedido, sin embargo nos enterábamos menos. Primero porque pues desde un tiempo para acá el PRI no figura igual que Morena o igual que el PAN, y además en el PRI estaba un poco más controlado. Ese es uno. Sin embargo, tanto el PAN como Morena, sí, en todos los partidos siempre suceden esta clase de cosas. Ya ve, el PT se separó hace poquito. Así que, mire, esto sucede hasta en las mejores familias. Ángel Zubía, vocero del alcalde de Ciudad Juárez, Cruz Prescuella, acudió a entregar un documento que contiene una propuesta formal para adicionar un párrafo al artículo 9 de la ley electoral del estado de Chihuahua. Esta iniciativa surge en el contexto de la propuesta presentada por el Partido Acción Nacional, por el PAN, sobre la alternancia de género, y solicita que, previo a cualquier discusión en el pleno del órgano legislativo, se implemente la figura del parlamento abierto.
8: Donde se solicita que previo a la discusión en el pleno de este órgano legislativo se implemente la figura del parlamento abierto. Esto sobre, específicamente sobre el tema de la alternancia de género en las candidaturas. Y estamos conscientes de que se trata pues de un freno a las aspiraciones de Cruz Pérez Cuellar, quien pues es identificado por el propio Partido Acción Nacional como el aspirante más competente en este próximo proceso electoral.
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explico rápido qué es alternancia de género. 3 minutos, es más, pongamos cronómetro. La alternancia de género es un mecanismo electoral que consiste en colocar en forma sucesiva una mujer seguida de un hombre y seguida de una mujer seguida de un hombre en las listas de candidaturas de los partidos políticos. Ojo con esto, en las candidaturas de los partidos políticos. Esto significa que el orden es mujer, hombre o hombre, mujer, dependiendo. El objetivo es que, en teoría, en el fondo, el objetivo tendría que significar que se evite que el mismo género esté en 2 lugares consecutivos en la lista. Ya se ha hecho, ya se hace, no es nuevo en México y mucho menos en Chihuahua. Sin embargo, en las listas para proponer a candidatos a gubernaturas o a presidencias, pues no se hace, la verdad es que todavía no. El propósito es promover la paridad de género. Significado debería de ser eso, ¿no? Promover la paridad de género, asegurar que tanto hombres como mujeres preparados, claro, accedan en cantidades equilibradas a cargos de poder. El beneficio es combatir que las mujeres sean relegadas al final de las listas solo por ser mujer y por eso no sean electas. En esencia, la alternativa de género busca cambiar la cultura política, evitar el predominio de un solo género, de un solo sexo, en la esfera política y promover la igualdad sustantiva. En esencia, eso es lo que significa. Ahora, Ángel Zubía, vocero del alcalde, acudió a entregar este documento. Lo que quiere es agregar un párrafo al artículo 9 de la ley electoral del estado de Chihuahua. Esta iniciativa surge en el contexto de la propuesta presentada por el PAN sobre la alternancia de género. Y hay un dato importante. Se solicita que previo cualquier discusión en el pleno del órgano legislativo se implemente primero la figura del Parlamento Abierto. ¿Qué es el Parlamento Abierto? Bueno, es un mecanismo para que la ciudadanía pueda opinar, participar antes de que se decida sobre la alternancia de género en la ley electoral chihuahuense. En resumen, antes de votar sobre la alternancia de género, se quiere abrir el debate a la población. Ahora, ¿qué significaría esto para los partidos? Bueno, anteriormente el PAN había propuesto a una mujer que se volvió la gobernadora del estado de Chihuahua, Maru Campos. Eso significa que ahora le tocaría al PAN proponer a un hombre. A Morena anteriormente había propuesto a alguien, a un hombre, que era Juan Carlos Loera de la Rosa. Entonces, ahora le tocaría proponer a una mujer, que en este caso la más fuerte y de la que más hemos escuchado hablar es de Andrea Chávez. ¿Qué significaría esto para el PAN? Es interesante entonces que el PAN quiera proponer a fuerzas a una mujer. Entonces, lo que se lee por fuera, lo que dicen analistas y columnistas, es que entonces Andrea no solamente es una de las fuertes, claro, o sea, eso es obvio, junto con Cruz Pérez Cuellar. Sin embargo, suena interesante cómo el PAN quiere que sea Andrea Chávez, quiere que propongan a Andrea Chávez, no solo por cómo le dan este foco, sino también por esta iniciativa en particular, en donde proponen que sea una mujer a fuerzas y dejar afuera a Cruz Pérez Cuellar. Aquí hago una pregunta. ¿Se están sintiendo un poco temerosos de que sea Cruz Pérez Cuellar? ¿Creen entonces que si se lanza Cruz Pérez Cuellar podrían no ganar las elecciones? ¿O por qué quieren que sea esta alternancia? ¿Por qué hoy? ¿Por qué ahora? Está bueno la pregunta, ¿no? Sin embargo, pues chance podría Cruz Pérez Cuellar, si esto sucede, también es una pregunta, también podría postularse por medio de, no sé, quizás PT o Partido Verde. El Partido Verde lanzó a una mujer que ahora está en Morena, Brenda Ríos, en las elecciones pasadas. Puede suceder. Y mire, es pregunta, usted respóndela. Continuando con más información y, bueno, dejando y no al de lado este tema, la presidenta de México, Claudia Sheinbaum, habló sobre esta reforma presentada por el PAN
en Chihuahua para establecer la paridad de género en lo que se refiere a la candidatura a la gubernatura. Señaló que no está de acuerdo, no porque no quiera que las mujeres participen, ya estaría de más, ¿no? Es ella siendo la primera mujer presidenta y luego no, al menos eso es lo que dijo, sino

0: menos una paridad, es una regla suficiente para la participación de las mujeres. Si se hace en una entidad de la República, pues entonces a veces tiene nombre y apellido el sucesor o la sucesora. Entonces es mejor que siga la regla nacional de participación paritaria, de tal manera que se le dé oportunidad a todas y a todos. Esa es mi opinión. Pero al final, quien debe dar la opinión, pues en todo caso es el INE y el Tribunal Electoral.
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2: Aquí quiero dejar en claro algo. Es importante mencionar que todas y todos tenemos los mismos derechos y deberíamos de tener las mismas oportunidades de poder llegar a ser votados independientemente de nuestro sexo, independientemente de cualquier cosa, independientemente de lo que estudiemos o si no hubiésemos estudiado. Está en la Constitución, de hecho. Sin embargo, sí es interesante que, ¿Por qué en este año precisamente? ¿Y por qué en estas elecciones? Está interesante eso. Siempre pregúntese por qué. ¿Cuál es el sentido de que esto ocurra ahora? El presidente del Congreso, Guillermo Ramírez, señaló que la solicitud, si cumple con todos los requisitos, se le dará el mismo tratamiento que a todos los demás. Y me pregunto, ¿cuál es el mismo tratamiento que todos los demás? Si de repente faltan los diputados o no votan porque se enojaron y se levantaron y se fueron. Entonces, ¿ese también sería uno de los tratos que todos los demás? ¿O a este sí le van a dar un trato de como debería de ser en esencia?
3: Decirles que el oficio que acaba de presentar el alcalde de Ciudad Juárez, el licenciado Cruz Pérez Cuellar, es un oficio que apenas se acaba de presentar en la Oficialía de Partes. Todavía no me lo turno Oficialía de Partes a esta presidencia de este Congreso. Desconozco exactamente en qué términos vienen, pero comentarles que cualquier oficio que cumpla con los requisitos legales o que haga una solicitud, ya sea al Pleno, al Honorable Congreso o a la Comisión de Gobernación, se le va a dar el trámite correspondiente de acuerdo al marco jurídico que nos rige, que es la Ley Orgánica del Congreso del Estado y su reglamento interior. Y en base a eso, bueno, pues estaremos analizándolo y turnándolo e informando si es que viene a la Comisión de Gobernación en su momento, en cuanto sesione, informarlo a todos los integrantes.
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2: Además, el presidente del Congreso, Guillermo Ramírez, informó que se estará convocando a la Comisión de Puntos Constitucionales para tratar los temas de la reforma electoral entre hoy y mañana, y la sesión extraordinaria pudiera llevarse a cabo entre el 21 y el 23 de junio para desahogar los temas.
3: Que la semana que entra por ahí, a lo mejor el 22, 23, 24 estaremos convocando para el extraordinario. Y próximamente, yo creo que ya mañana pasado, estaremos convocando para la Comisión de Gobernación para dar el análisis correspondiente. La Secretaría ha estado trabajando, Secretaría Técnica me refiero, ha estado trabajando de una manera muy responsable y sobre todo muy puntual. Eran muchas las iniciativas que se presentaron. Usted sabe que se presentaron iniciativas del PT, de MC, del PRI, del Partido Verde y algunas iniciativas en conjunto, inclusive las iniciativas que tiene Morena y las iniciativas que presentó el Partido Acción Nacional. Entonces eran demasiadas las iniciativas, se está trabajando en un cuadro comparativo en el que se vean las concordancias y se vean las discrepancias de las reformas que traemos todos en conjunto. La verdad es que yo felicito a la Secretaría Técnica por la gran labor que está haciendo, y en base a eso, en cuanto tengan el documento, citaremos para estar analizando, y claro que ustedes saben que se están reformando Constitución Política del Estado, se está reformando el Código Municipal y se está reformando también la Ley Electoral. Entonces no es algo sencillo, es trabajo que se está haciendo y estaremos tratando de sacarlo a la
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2: 8:23, hay que irnos a una breve pausa, pero no se vaya, ya volvemos con mucha más información.
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4: Muchísimas gracias, Evangelina Fuentes. Un saludo hasta Delicias, Fiesta 94.5, una de nuestras estaciones hermanas. Continuando con más información, doy la bienvenida a mi compañera Andrea Corral. Andrea, muy buenos días. ¿Cómo estás? ¿Cómo te encuentras?
5: Hola, Paulina, buenos días.
4: Ya llegó la quincena. Bueno, ya se fue la quincena, más o menos. ¿Ya hiciste tu despensa, tu mandado?
5: Sí, lamentablemente sí.
4: Lamentablemente se escucha muy horrible, pero dinos por qué lamentablemente.
5: A comparación del mes pasado, subió un poco la canasta básica, de nuevo.
4: De nuevo, como cada mes, como cada dos semanas.
5: Cada cierto tiempo.
4: Uh-huh. Ahora, ¿por qué subió la canasta básica y en qué productos en específico subió?
5: Pues subió, depende mucho de los productos. El director de la Cámara Nacional de Comercio en pequeño me hizo el favor de pasarme una lista de los datos de los productos que subieron para poderlo ver mejor reflejado, porque una vez estando ahí no te das tanta cuenta, porque hay productos que subieron de que un peso, dos pesos, uh-huh, que pues no te acuerdas realmente cuánto te costó el mes pasado tal vez, pero ya cuando haces tus cuentas de cuánto gastaste, te das cuenta que gastaste más. Por ejemplo, en 13 productos el mes pasado, que son aceite, aguacate, arroz, cebolla, frijol, huevo, leche, limón, la papa, se gastaban aproximadamente 438 pesos.
4: Okay.
5: En mayo. Ahora en junio se gastan 586.
4: Subieron 100 pesos en conjunto.
5: En conjunto.
4: En conjunto, uh-huh, subió 100 pesos esta parte de la canasta básica, porque no es toda la canasta básica lo que acabas de mencionar, todavía faltan algunos cuantos productos. Sin embargo, subió 100 pesos esta pequeña parte de la canasta básica. Ahora, también hay que contar que muchos productos son de temporada.
5: Sí.
4: ¿Qué tanto afecta esto?
5: No, y la verdad es que sí afecta bastante, según me explicaban, porque pues ya no es tan fácil que se den en los campos, entonces como se escasea, también le suben el precio, pues para no, igual no perderle tanto los productores, porque de algo tienen que vivir ellos también.
4: Oye, y después de todas las protestas que hemos visto en estos últimos años, en donde muchos productores han tenido que vender sus productos directamente al consumidor, a un bajo precio, claro, porque pues en comparación a como explican que se los compran, es decir, se los compran, digamos, por poner un número, a 7 pesos, un producto, el que usted guste, el pepino, por ejemplo, se lo compran a 7 pesos el kilo y luego lo venden al consumidor final a 45, por decir un número. Uh-huh. Entonces, es una de las cosas en las que el productor pedía. También hemos visto mucho el precio justo. También vimos mucho el frijol, por ejemplo, en Zacatecas, la leche, en donde los productores, como protesta, la vertían en las calles. Entonces, también tiene que ver.
5: Sí, la verdad es que todo influye. No podemos decir que es un fenómeno aislado de que, ay, pues nomás subió el huevo 2 pesos. No. O sea, hay que ver el detrás de. Pero muchas veces no nos interesa o no sabemos dónde informarnos, más bien. Entonces, nomás nos quedamos con eso de que, ay, pues subieron los precios. Pero algo que me llamó la atención, por ejemplo, en la lista que me pasó Canacope, decía que el chile jalapeño el mes pasado estaba en 35 pesos y este mes se supone que está en 70 pesos el kilo.
4: Okay.
5: Pero me di a la tarea de revisar en varios supermercados, en mercados más que nada del centro de la ciudad, donde me di cuenta
4: que... ¿De la ciudad de Chihuahua?
5: Sí, de la ciudad de Chihuahua, perdón. Me di cuenta que no, que en realidad el precio era de 25, 30 pesos, pero eran ofertas de temporada, uh-huh, de que hoy descuento en esto. Entonces, probablemente si uno va, no sé, ponle... Son el mes, por mes esas ofertas, tal vez ya el próximo mes que baje el precio o que cambie el precio, pues ya lo vamos a encontrar al que nos da este Canacope. Sin embargo, como dices tú, en las tienditas de la esquina es más probable encontrarlo a un precio alto, porque pues ellos no tienen esa posibilidad de decir, ah, pues le voy a bajar el precio y que se compense con otros productos que lleve la gente, pues no.
4: Lo que explicábamos ayer, por ejemplo, y se lo pongo en la mesa, muchas grandes empresas, obviamente, claro, la tiendita de la esquina no, pero empresas grandes, supermercados grandes, lo que hacen es poner en oferta precisamente algunos productos que están altos, como por ejemplo el jalapeño. Vamos a ir. ¿En cuánto estaba, Andrea?
5: Se supone que tendría que estar. Está en 70.
4: Se supone que tendría que estar el jalapeño en 70 pesos. Usted va ahorita a su supermercado de confianza y lo encuentra a 35 y dice, oye, pues no que estaba en 70. Bueno, lo que pasa es que también en muchas de estas grandes supermercados pueden darse el lujo de poder ponerlo en oferta y perderle. Realmente le pierden a cada kilo de jalapeño, en este caso específico, de jalapeño que venden, porque así lo pueden ganar de otros productos. Entonces la pérdida no es tan grande cuando alguien se acerca y dice, ah, el jalapeño está demasiado caro, bueno, entonces me voy al otro súper que me queda un poquito más lejos o incluso más cerca, pero no es de mi preferencia. Y ahí termino de comprar todo mi mandado. Entonces, eso es algo que pueden hacer y eso es el lujo que se puede dar los grandes supermercados. Las tienditas chiquitas, no. Entonces, hay que también, cuando usted vaya a hacer su compra, también pondere esto. También hay que decirlo, si no compran en las tienditas de la esquina, bueno, pues entonces no venden, pero pues es que ellos no tienen la posibilidad de hacer lo que las grandes empresas hacen, de poner más caro o más barato el producto a diestra y siniestra, porque saben que van a tener compradores. La tiendita de la esquina es la tiendita de la esquina, al final de cuentas.
5: Así es, bueno, y pues hice un resumen de esta información, no sé si quieres escucharlo.
4: Por favor.
6: La canasta básica continúa registrando variaciones a la alza en sus precios mes con mes. Guerrero Alderete, el director de la Cámara Nacional de Comercio en Pequeño, Canacope, dice que las tienditas de barrio, las que están al alcance en todas las colonias, son las que reflejan estos aumentos. Compartió una actualización de precios en la que destaca que la cebolla pasó de 20 a 30 pesos por kilo entre mayo y junio, lo que representa un aumento del 50%. El aceite incrementó 3 pesos para ubicarse en 46, mientras que el aguacate alcanzó los 56 pesos, con un aumento cercano al 30%. En el caso del frijol, el precio promedio es de 26 pesos, aunque dependiendo de la marca puede llegar hasta los 40. El huevo también registró un aumento de 3 pesos, pasando de 65 a 68 pesos por cartera. Otros productos como la leche, la papa y la tortilla tuvieron aumentos menores, de 1 a 2 pesos. De acuerdo con la lista de la Canacope, el tomate se encuentra en 65 pesos, el jalapeño en 70 y el pepino en 60 pesos. Pero este medio se dio a la tarea de revisar los precios en distintos supermercados y mercados del centro de la ciudad de Chihuahua. Y en el caso de estos tres productos particularmente, los precios son distintos y se pueden encontrar en menos de 50 pesos debido a las ofertas de temporada. Con esta comparación de datos, se observa cómo la inflación se hace presente en la canasta básica. En mayo, llevar aceite, aguacate, arroz, cebolla, huevo, frijol, jalapeño, leche, limón, papa, pepino, tomate y tortillas, solo eso costaba 438 pesos y en junio 586, es decir, casi 150 pesos más, lo que golpea la economía de las familias que en primera instancia no lo notan, y ahí queda también el aumento en su salario. Para Plataforma Informativa, Andrea Corral.
5: Y fueron solamente 13 cosas, como lo mencionamos: aceite, aguacate, arroz, cebolla, huevo, frijol, jalapeño, leche, limón, papa, pepino, tomate y tortillas. 13 cosas que aumentaron 150 pesos más el precio de la canasta básica. Si hubieran sido, yo que sé, 15, 16, hubiera disparado hasta 200, 300 pesos. Y aunque suban los salarios, pues suben los precios, entonces no se refleja realmente un aumento en la economía.
4: Últimamente, Andrea, no sé si es mi interés de y mi nostalgia por años anteriores, he visto, más que nada en TikTok, la verdad, no voy a mentir, más que nada en TikTok he visto muchos videos de comerciales de hace 20 años, particularmente julio y mayo, específicamente en época de calor. Y lo sé porque mencionan mucho cosas de heladas. Entonces, el precio que se tenía antes y luego cuando lo comparas al precio que se tiene ahora, hay un incremento de cada cosa es diferente, cada producto tiene su incremento distinto, pero entre 300%, entre 200 y 500% el aumento de hace 20 años ahora. Sí, por supuesto, ha subido el sueldo, el salario mínimo ha subido bastante, claro que sí, pero los precios no dejan de subir. Y esto no es algo que solo decimos nosotros como medios o el partido contrario al suyo, no. Esto lo dice su cuenta bancaria, esto lo dice su cartera cada vez que usted se acerca a comprar el mandado mes con mes, semana con semana, quincena con quincena. La gasolina rinde menos. El mandado ya no te compras lo mismo, o incluso tenemos que ver cómo tenemos que comprar o menos o de una menor calidad porque ya no está alcanzando. También el auge de estas tiendas de retail que son de un precio muy bajo en comparación con las grandes tiendas de supermercados, estoy evitando hacer nombres, claro que sí, pero este auge que tienen las tiendas de bajo costo, en donde o siempre hay ofertas o siempre está realmente a muy bajo costo, es por eso, y lo podemos observar en que los mexicanos, y solamente me voy a ir los mexicanos, los chihuahuenses, pues bueno, sí, no, los mexicanos no solamente están en Chihuahua, tenemos que comprar cada vez menos con más dinero. Muchísimas gracias, Andrea.
5: A ti, Paulina, y a todo tu auditorio.
4: A nuestro auditorio. Muchísimas gracias. Vámonos a corte comercial.
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6: Esos primeros días, esas primeras horas en el que nuestros hijos llegan con la bendición de Dios aquí a nuestro planeta. Y por esa razón es que consideramos que es necesario pues acompañar en este proceso a nuestra pareja, a nuestras madres, tener la posibilidad de tener por lo menos 12 semanas en un esquema en donde los padres puedan acompañar esta primera etapa fundamental en el nacimiento y crianza de los hijos. Y bueno, junto con mi compañera Alma Portillo presentamos esta iniciativa en la pasada sesión de la Diputación Permanente y estaremos empujando para que se concrete.
7: Son 12 semanas, más de 2 meses, casi 3 meses. Es bastante. ¿Cómo han visto algunas asociaciones o iniciativas privadas, mejor dicho, iniciativas privadas, cómo lo han visto, cómo lo han tomado?
6: Mira, yo entiendo que efectivamente deben conciliarse estos intereses, estas visiones. Por eso nuestra agenda en materia de derechos laborales implica también la necesidad de que el gobierno comience con poner el ejemplo. Hemos presentado iniciativas, por ejemplo, luchando porque el aguinaldo esté libre de impuestos, porque las horas extras estén libres de impuestos, porque las utilidades paguen impuestos sobre la renta, porque ya el trabajador sufre una losa muy pesada. Para los trabajadores que nos están escuchando, el gobierno se queda con hasta el 35% de su salario vía impuestos sobre la renta. Si trabajas 3 horas extras, una la trabajas para el gobierno porque te lo quita vía impuestos. Cuando recibes tu aguinaldo, esta gratificación anual, ya pagaste impuestos todo el año, te vuelven a quitar hasta el 35% de impuestos sobre la renta. Cuando te despiden, imagínate lo absurdo, cuando te despiden vuelven a quitarte el 35% de tu liquidación a través de este impuesto inmoral, que es el impuesto por trabajar. Y bueno, evidentemente nosotros hemos pugnado por esta conciliación donde sí, en efecto, las empresas tengan una responsabilidad, pero el gobierno también haga lo suyo y deje de cargarle la mano a los trabajadores.
7: Regresando un poco al tema, diputado, sobre las licencias de paternidad, ¿qué beneficios? Vamos a irnos directamente con los beneficios. Los tocó un poquito, pero sí me gustaría mencionarlos un poquito más. ¿Qué beneficios tendría para el desarrollo de los recién nacidos, para la madre que recién es madre? Y pues a los 5 días se vuelve a ver sola en esta sociedad en donde parece que nos encanta aislarnos. ¿Qué beneficios tendría entonces, concretamente, para la madre y el recién nacido?
6: Pues mira, me parece que es un beneficio para la familia en su conjunto, porque, pues digo, se pone el caso donde, por ejemplo, de los hijos primerizos, en donde la pareja tiene a su primer hijo, pero pues también hay casos donde hay 2 o 3 y que siguen yendo a la escuela, siguen cumpliendo con sus obligaciones. Y a veces es muy complicado para una familia poder organizarse cuando pues la madre está en una situación de imposibilidad de realizar algunas actividades, el padre tendría que acompañarla. Me parece que es fortalecer a la familia en su conjunto, donde la madre efectivamente pues, recibe un apoyo en este proceso. Qué mejor experiencia para el padre de familia pues estar en el parto, acompañar esos primeros días, ver con sus ojos el crecimiento de su hijo. Y bueno, también para los hermanos, pues es la posibilidad de que no se vean alteradas sus actividades escolares y todo este proceso familiar. Me parece que en su conjunto los beneficios dan una mayor fortaleza a la familia como institución fundamental tan atacada en nuestro contexto actual, y seguramente será una medida que, además, debo decirlo, no parte de la nada, no parte de una propuesta de escritorio, sino que es comparado con lo que sucede en varios países del mundo. Es decir, este permiso de paternidad, México es de los países de la UDE donde menos días se otorgan. Entonces, evidentemente se tiene que buscar una conciliación, un buen proceso para no afectar al sector productivo efectivamente, pero sí fortalecer a la familia.
7: Diputado, rápidamente, antes de irnos a la pausa comercial, recientemente Ángel Zubía acudió a entregar un documento que contiene una propuesta para adicionar un párrafo para la alternancia de género, y además solicitó que previo a cualquier discusión en el pleno se implemente la figura de parlamento abierto. ¿Qué opina Movimiento Ciudadano al respecto?
6: Mira, nosotros estamos impulsando una reforma electoral integral en donde planteamos esquemas como la segunda vuelta electoral para la elección de la gobernatura, mejorar la representación en los cabildos, en donde las voces que participan en las diferentes fuerzas políticas puedan ser representadas de manera integral en los órganos colegiados. Y la verdad es que hemos tenido un diálogo con muchas fuerzas políticas, presentamos incluso una iniciativa conjunta con el PT, con el Partido Verde, hemos dialogado con el PAN, con el PRI, sobre la iniciativa que estaremos discutiendo previsiblemente la siguiente semana, ya en un periodo extraordinario. Y bueno, esta propuesta en materia de alternancia de género en la candidatura a la gobernatura me parece que requiere una revisión integral, que haya un mecanismo objetivo.
7: Por otro lado, diputado, ¿está de acuerdo o en desacuerdo con esto?
6: A ver, yo lo que he planteado es que el pronunciamiento del Movimiento Ciudadano respecto a la reforma electoral se dará de manera integral. Me parece que hacer pronunciamientos aislados, inconexos, vulneran el sistema electoral. Lo que nosotros tenemos que ver es la iniciativa en su conjunto para ver cuál es el mejor modelo. Y hasta en tanto no tengamos nosotros el procesamiento en comisión de todos estos temas, nosotros estaremos fijando una posición completa, porque también me gustaría saber qué piensan las otras fuerzas políticas de la segunda vuelta electoral, qué piensan las otras fuerzas políticas de reducir el financiamiento público a los partidos. Es decir, me parece que habría que hacer una valoración integral antes de anticipar una postura.
7: Diputado Francisco Sánchez, diputado por Movimiento Ciudadano, muchísimas gracias por atender mi llamada. Que tenga usted excelente tarde.
6: Te agradezco mucho el espacio, Paulina, y estoy a tus órdenes.
7: Muchísimas gracias. Nosotros nos vamos a una pequeña pausa.
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1: Messi se apuntó con 3 goles, así que la carrera para ser el campeón goleador máximo, pues apenas empieza. En el juego de Francia 3-1 Senegal, batalló un poquito Francia todo el primer tiempo porque no podían anotarle a una selección que por primera vez debuta en un mundial. Así que fue un buen partido y hasta que Mbappé se soltó porque había fallado varias, sí. Ya en el segundo tiempo se compuso y metió 2 golazos al minuto 66 el primero y el segundo en tiempo de compensación al 96. Porque ya en el 82, Bradel Barcola fue el que metió el gol en el 82, así que el 3-1 de Senegal. También Senegal metió el propio en tiempo extra. Valle en el 95 metió el gol. Después de este encuentro se enfrentó Irak contra Noruega, en donde el androide Haaland se hizo presente también con 2 goles. 4-1 Noruega goleó a Irak en un buen encuentro y el que marcó la pauta y que pues emocionó a todo el público, el de Argentina, que se jugó en Kansas, donde Messi mete los 3 goles y hacen el marcador total, gracias a él, 3-0. Hay que aclarar, como en el minuto 30 Messi comete una falta que debería haber sido expulsado porque dejó el pie en el muslo de un jugador. Pero el árbitro polaco Marciniak dejó pasar.
2: Pero revisado. Es fan de Messi.
1: Sí, se trataba de Messi. Y también los del VAR no hicieron nada.
2: Porque así. También son fans de Messi.
1: Entonces ahí una llamada de atención a la FIFA porque están cuidando el fair play. Y un buen jugador, y que se me hace raro que haga eso Messi, ¿eh? Uh-huh. Normalmente es muy limpio y se sí. dedica a jugar, le dan con todo, pero él no es un jugador sucio para jugar.
2: Sí.
1: El caso es que lo dejaron jugar y pues anotó 3 goles que le dieron el triunfo a Argentina. Y otra cosa de llamar la atención, que jugó de portero de Argelia, el hijo de Zinedine Zidane. Y cometió muchos errores el portero, en el segundo gol le regala... la pelota a Messi, que llega solo.
2: También es fan de Messi.
1: Así que Argentina comienza con el pie derecho para defender su título 3-0. Y cerró la jornada Austria-Jordania, en donde Austria hace bien el pronóstico, 3-1 a Jordania, en donde pues se vio un partido también bueno, ¿eh? Han estado bueno casi todos los encuentros, porque ha habido acciones de principio a fin, o sea, no ha parado de moverse el balón y eso hace muy interesante el juego. 3-1 Jordania con buenos goles. También el VAR jugó su parte ya en tiempo de compensación. En este encuentro dieron 10 minutos de tiempo de compensación y en el minuto 99 el VAR se hizo presente con una mano que se vio claramente y ya... Arnautovic anotó el tercer gol para Austria. El primero lo anotó Kaladiz. Luego le anularon un gol a Austria en fuera de lugar, en un tiro de esquina, también con un error del portero. Y en el 76 anotaron con un autogol de Yazan Al-Arabat. Marcador 3-1. Y para hoy hay partidos muy interesantes con la presentación de Cristiano Ronaldo. Portugal a las 11:00 a.m, Portugal-Congo. A las 2:00 p.m, el mejor partido de la jornada, Inglaterra contra Croacia. Okay. Ahí para ver a Kane de Inglaterra y a Luka Modric en su último mundial, yo creo, que va a estar ahí. Buen partido, no se lo pierdan, a las 2:00 p.m, va a ser en Dallas. Y a las 5:00 p.m, desde Toronto, el Ghana-Panamá, el equipo canalero hace su presentación igual que Ghana en este mundial. Estos en el grupo L. Y cerrará la jornada del grupo K también, que está donde está Portugal y Congo, el juego de otro que debuta por primera vez en un mundial, Uzbekistán contra Colombia. Ese va a ser en la Ciudad de México. Así que a las 8:00 la Ciudad de México recibe a los colombianos que están de fiesta ya en la capital para la jornada de este 17 de junio del 2026 en un mundial atípico. con tres naciones distantes geográficamente, pero cercanas con muchas cosas.
2: En el corazón.
1: Así es. Así que disfruten esta temporada del fútbol. Dense tiempo para ver el juego de Inglaterra-Croacia. Al cabo es a la hora de la comida y pueden estar comiendo y verlo a gusto. Y seguir disfrutando de la fiesta futbolera.
2: Excelente. Muchísimas gracias.
1: No, al contrario, que tengan un buen día y arriba el fútbol.
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2: 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Y muchísimas gracias por acompañarnos en esta hora de información. Yo soy Paulina Domínguez, encantada de estar acompañándolo en esta hora. Nos escuchamos el día de mañana en punto de las 8 de la mañana. Que tenga usted excelente, excelente día.
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días. Muy buenos días. Hoy ya es miércoles 17 de junio. Y bueno, pues listo ya para felicitarte. Si el día de hoy tú estás cumpliendo años o conoces a alguien, ¿verdad?, que esté cumpliendo años este día, pues es el momento. Nuestra línea está completamente disponible. 648-46-205-27 y 209-60. O a través del mensaje de WhatsApp también. 648-100-0040 y en el 100-0060.

0: días.
1: Buenos días.
0: Buenos días.
1: Felicitar a María Jesús Ríos Guzmán, de parte de su hermana y toda su familia, que la queremos mucho, que se la pasó muy bonito en su día.
0: Muy bien, María Jesús, me dijo.
1: Sí, María Jesús Ríos Guzmán.
0: Ríos Guzmán, oiga, pues muchas felicidades, sí. Muchas felicidades, y es la número uno, para el sorteo.
1: Gracias. Sí. Muchas gracias.
0: Hasta, igual, ¿eh? Hasta luego. Saluditos a María Jesús, de Jesús Ríos Guzmán. Hoy está de manteles largos y bueno, pues ya está participando en el pastel con el número uno.

0: Oiga, por aquí en mensajito dice: buen día, para felicitar a la señora Dora Isela Lara Carrasco, que está cumpliendo años y le está saludando a su amiga Minerva Ponce. Ándele, pues muchísimas felicidades. Número dos para el sorteo. Buenos días.
1: Sí, buenos días.
0: Buenos días.
1: Para felicitar a Karina Ramos Isco.
0: Karina Ramos Isco, ¿quién le felicita?
1: Su amiga Mari.
0: Amiga Mari, oiga, pues muchas felicidades. Número 3 para el sorteo, ¿eh?
1: Ok, gracias.
0: Hasta luego, felicidades.

0: Oye, déjeme, voy a la pausa comercial. Y venimos en rápido, con más de Pasteleando con Armando y los amigos de Panadería y Pastelería Regia. Nuestras líneas disponibles, mensajitos de WhatsApp también. Vengo rápido,
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4: Bueno, pues ya regresamos, 9 de la mañana con 16 minutos, 9:16. Tenemos a 3 cumpleañeros hasta el momento. Nada más tengo 3 personas que están el día de hoy cumpliendo años. Dice por aquí para Iván Meléndez que cumple años ahí de su esposa y también de Dylan. Así que felicidades, Iván. Eres el número 4, ¿eh? Iván Meléndez, eres el número 4. 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Y el pastel en la línea de María Bonita para cualquier evento familiar. 9 de la mañana ya con 17, 9 con 17. Vamos a felicitar también hoy en este 17 a quienes lleven el nombre de Ismael, quien se llame también Nicandro, quien lleve el nombre de Teresa, quien se llame Gregorio y también quien se llame Antidio. Andili, pues ellos hoy en este 17 de junio están celebrando su santo, felicidades.

0: Oye, pues 9 con 18, 9, 18, están tranquilones, ¿verdad? Los cumpleañeros. Tengo a 4 personas.
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0: Pues que quieren llevarse el día de hoy este pastel.
2: ¡Felicidades!
0: Así que, pues si nadie te ha felicitado, pues márcame o mándame el mensajito. Vamos a felicitarte. Para que el día de hoy tengas un pastel en la línea de María Bonita, de los amigos de Panadería y Pastelería Regia, por ahí en casita. Y disfrutes tu cumpleaños, ¿verdad? Ahí en casa con tu familia. En este miércoles 17 de junio. Nuestra línea está completamente disponible. Los mensajitos de WhatsApp también, ¿verdad? De la mañana ya con 19, hay tiempo, bastante tiempo todavía.
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0: Por ahí al compañero de trabajo, ¿verdad? Vamos a felicitarle. Feliz. Al familiar,
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0: Te alimenta, al amigo,
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0: al vecino,
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0: Felicítele hoy en su cumpleaños y bueno, tendrá la oportunidad de este pastel riquísimo.
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0: Ahí felicitamos a María de Jesús Ríos Guzmán. Muchas felicidades. Hoy está cumpliendo años. La señora Dora Isela Lara Carrasco también está de manteles largos, al igual que Karina Ramos Isco. Muchas felicidades también para Iván Meléndez. Ellos 4, yo ya los tengo aquí en la tómbola, ¿eh? Porque se van a llevar el pastel a alguno de ustedes.
2: Que te la pases con alegría.
0: 9 con 19, te digo.

0: Oye, nuestras líneas aquí en cabina, 648-46-205-27 o 209-60. O a través del mensaje ahí en el WhatsApp, 648-100-0040 o en el 100-0060 para felicitarte en este 17 de junio. Buenos días. Buenos días.
1: Y mire, nada más para felicitar a María de Jesús Ríos, Chita Ríos Guzmán.
0: Sí.
1: Que Dios le dé larga vida, mucha salud y la siga bendiciendo de parte de Toñita, que le aprecio de siempre.
0: Ay, salió su felicitación al aire, Toñita, ¿eh?
1: Gracias, muy amable.
0: Hasta luego. Ahí está la felicitación de Toñita, ¿verdad? Que le aprecia mucho ahí a María de Jesús Ríos Guzmán. Quien ya participa, por supuesto, en el pastel, ¿eh? Muchísima suerte. 9 de la mañana con 23, ya 9:23.
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0: Y tengo a cuatro cumpleañeros nada más hasta ahorita, ¿verdad? 9 con 23. Tiempo todavía tenemos, así que pues yo nada más espero la llamadita o el mensajito para felicitarle y registrarle en este pastel riquísimo de los amigos de Panadería y Pastelería Regia.

0: ¿eh?
1: Oye, es que cuando está así tranquilito de cumpleañeros, ah, cómo se me hace larga la media hora. Sí, que están bien tranquilitos el día de hoy nuestros cumpleañeros de este 17 de junio. Buenos días.
2: Buenos días, Armando.
1: Buenos días.
2: Oiga, para felicitar a Juana Belén Estrada Heredia.
1: A Juana Belén. Sí. Juana Belén Estrada
2: Heredia.
1: Ah, okay. ¿Y quién le felicita?
2: Su mamá, que está cumpliendo años.
1: Ándele, señora, pues felicidades para su hija Juana Belén, que será la número 5, ¿eh?
2: Okay, gracias.
1: Hasta luego, felicidades.

0: Buenos días.
1: Buenos días, Armando.
0: Buenos días, Charlie.
1: Y habla Charlie Luján.
0: Órale, ¿qué onda, mi Charlie?
1: Vamos a felicitar a una amiga de la familia. Ella está en El Paso, Texas. A Cristina Trejo.
0: A Cristina Trejo, allá por el...
1: Terrazas, que allá radica y allá.
0: Allá en Texas. Vive. Cristina Trejo.
1: Oiga, no escucha.
0: Pues muchas felicidades.
1: Y ahí para... otro amigo en Chihuahua, en... a Jorge García Ramírez.
0: Ah, claro que sí. Jorge García Ramírez.
1: La capital de Chihuahua.
0: Órale, pues felicidades hasta allá para ellos, mi tremendo Charlie.
1: Me falta la anfitriona de aquí de Camargo.
0: Ándele, ¿quién es?
1: Berenice Martínez Aguilar.
0: A Berenice Martínez, Aguilar.
1: Aguilar.
0: Órale, mi Charlie, pues ella sí participa en el
1: sobrina
0: pastel,
1: y de un muy, muy amigo mío.
0: Perfecto, número 6, Berenice.
1: Ándele, gracias, Armando.
0: Ya está, Charlie, saluditos. Vamos, bye, bye, saluditos. Y felicidades ahí para ellos que están cumpliendo años. Y bueno, mi tremendo Charlie hoy les está felicitando y deseándoles todo lo mejor, ¿verdad?

Berenice Martínez Aguilar, pues felicidades, ella participa con el número 6. Y por allá me dijo que en Texas, por allá anda Cristina Trejo, el saludito. Por allá en la capital, Chihuahua, pues anda Jorge García, ¿verdad? Ándale, pues hasta allá van las felicitaciones para ellos, mi Charlie.

79927, así que tengo a 6 personas cumpleañeras. Berenice Martínez Aguilar, felicidades. Juana Belén Estrada Heredia, también Iván Meléndez, Karina Ramos Isco, también la señora Dora Isela Lara Carrasco y María de Jesús Ríos Guzmán, ellos 6 están en la tómbola, ¿eh? Cristina Trejo, el saludito hasta Texas, y a Jorge García hasta la capital, también la felicitación.

0: quiera.
1: Oiga, pues ya checando mensajitos aquí, ya no tenemos, ¿verdad? Ya no tenemos a cumpleañeros, así que son 6. Felicidades y suerte, porque alguno de ustedes este día, pues, va a tener ese pastel por ahí en casita de los amigos ahí de Panadería y Pastelería Regia, ¿eh? Es un pastel en la línea de María Bonita, así que suerte. Recordándoles que son 2 números que salen eliminados y habrá un tercero. ¿Quién será el afortunado ganador del pastel? El primer eliminado, déjenme le digo que es el número 6, mi tremendo Charlie. Mira, Charlie, Berenice Martínez Aguilar. Pues no tuvo suerte, mi Charlie. Muchas felicidades ahí para Berenice Martínez Aguilar. Y obvio, día de hoy hay pastel, mi tremendo Charlie, ¿eh? Así que felicidades ahí a Berenice, que se la pase de lo mejor de lo mejor. Viene otro numerito, también eliminado, ¿eh? Aquí lo tengo, es el número 5. El número 5. Juana Belén Estrada Heredia, que le está felicitando a su mamá. Tampoco tuvo suerte, Juana Belén. Muchas felicidades hoy en su cumple. Su mamá hoy le está deseando todo lo mejor. Y obvio hay pastel también, ¿eh? Y la recomendación ahí, el pastel de los amigos de Panadería y Pastelería Regia. Está riquísimo. Viene el ganador, suerte. Tiene un minuto, ¿eh? Un minutito nada más para que nos haga usted la llamadita y el día de hoy tenga ese pastel en casita. Aquí lo tengo, aquí lo tengo. Dele vuelta. Mira, es el número 1. El number one, el número 1, María de Jesús Ríos Guzmán. Bueno, pues ella se registró para el pastel y se lo llevó, ¿verdad? María de Jesús Ríos Guzmán, márqueme la persona quien la haya felicitado para que este día pues tenga este pastel por ahí en casita, muy sabroso y muy rico, de los amigos de Panadería y Pastelería Regia. La llamadita ya la tenemos, vamos por ella, 9 de la mañana ya, casi con 30. Buenos días.
2: Buenos días.
1: Buenos días.
2: Yo fui la que felicité a María de Jesús.
1: Ah, perfecto. Oiga, pues muchísimas felicidades, María de Jesús Ríos. Gracias. Guzmán. Le encargo, por favor, la credencial de lector ahí de María de Jesús. La persona que venga por aquí a oficina, aquí se la van a pedir, ¿eh?
2: Claro que sí, muchas gracias.
1: Hasta luego y muchísimas felicidades. Sí, aquí en oficina le van a pedir la credencial de lector de María de Jesús Ríos Guzmán, quien fue la ganadora del pastel de este día 17 de junio. Oiga, a nombre de los amigos de Panadería y Pastelería Regia, de todos los que estamos por aquí en la radio, a usted que está cumpliendo años, pues le deseamos que se la pase de lo mejor, de lo mejor. Excelente. Quien celebra su santo, quien celebra cualquier otra cosa, de igual manera, disfrútelo mucho. Con el favor de Dios, mañana venimos, ¿verdad? Con el pastel. A las 9, aquí los esperamos. Ahorita vamos al corte y ahí venimos.
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Hoy es las 9 de la mañana, ya con 39, 9 con 39, miércoles, ya 17 de junio, ¿verdad? 17 de junio. Nosotros seguimos con más música a través de la 97.5. Oiga, y no se les vaya a pasar, no se les vaya a olvidar este próximo, bueno, pues este domingo que viene ya, ¿verdad? Este 21 de junio estaremos celebrando, pues, a todos los papás, ¿verdad? Los papás ese día. Hay festejo ahí para ellos, ¿verdad? ¿Cómo no? 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Ya lo escuchaba el día de ayer, fíjate que no lo había escuchado al señor Mario, y el día de ayer lo escuchaba cuando él decía que nada que hable la hija o la esposa o la nieta. No. Tienes que hablar tú, papá, tienes que hablarle al señor Mario Reina. Y le dices: Mario, pues hoy celebro mi día, quiero un regalito. Y ahí el señor Mario Reina, por supuesto, que te va a decir, por supuesto, que ya lo tienes. te registra, te apunta, y luego ya él, pues ya te tiene el regalito aquí para cuando tú vengas. 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

Es Juan Gabriel con la rolita que se llama Yo me voy, a las 9 de la mañana, 46 minutos, 14 minutitos más y ya serán las 10 de la mañana. Yo les dejo esto que se llama Provócame con Chayanne.

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1: Oye, únicamente son ya 4 minutos para las 10 de la mañana, 4 a las 10. Ya viene Ivana, camina. Excelente y bonito día de miércoles, 17 de junio. Hoy una temperatura de 29 graditos, estaremos llegando hasta los 39 este día, bastante calorcito. Esto se llama ¿Dónde estabas? ¿Dónde?

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0: ¡Épale! ¡Ea, ea, ea! ¡Good morning! Por la mañana te saluda la voz de Iván Acosta a través de los micrófonos de La Grandota 97.5, 10 de la mañana con 4 minutitos. En este miércoles, mitad de semana, bendito Dios, miércoles 17 de junio, avanzando mes, avanzando semanita, así de rápido, oye. Un día también muy, pero muy, muy, muy caluroso. Tenemos una temperatura exactamente de 29 grados, la máxima de 39. Así es, 39. Una mínima de 23, entonces muy, pero muy caluroso. Ni siquiera se pronostica lluvia, ni lo piense. Al parecer el viernes, ¿ok? Al parecer el viernes, pero ya veremos. Oye, quédate conmigo hasta las 11 de la mañana. Comunícate ya en este instante al 46-209-60 y 46-205-27 para que me hagas una llamada rápidamente o mándame un mensajito al 100-0040 y al 100-0060. Una notita de voz, un audio de voz, un mensaje, lo que sea, aquí lo leemos y lo escuchamos. De este lado tengo una llamada, así buenos días.
1: Sí, buenos días, Ivana.
0: Buenos días, ¿cómo amaneció?
1: Pues bien, ¿y tú?
0: Muy bien, también, ¿qué tal de calor? ¿Cómo lo trata el calorcito por allá afuera?
1: ¿Está haciendo calor?
0: Sí, ahora sí, sí se llevó bastante agua.
1: Sí.
0: Ah,
1: sí,
0: bueno, sí. Con eso entonces. Para que aguante.
1: Sí, sí, no, pues hay una canción, Ivana.
0: Dígame, ¿cuál quiere escuchar?
1: Por debajo del agua con Raúl Hernández.
0: Sale, vale, aquí se la pongo, ¿ok?
1: Sí, ándale pues, Ivana, que tenga buen día.
0: Gracias, igualmente bonito día, cuídese, hasta luego, bye bye. Oye, saludos al señor Manny en Rancho Los Cuates. Muchas gracias por comunicarse a través de los numeritos. De este lado nos dicen, buen día, Ivana, puedes programar Sé Cómo Duele con Karina, aquí voy llegando a Chihuahua. ¡Órale! Saludotes, saludotes y muchísimo cuidado por ir en carretera. Aquí se la ponemos para que agarre ánimos, agarre ambiente y de todo un poco. Oye, de este lado tengo otra llamada. Déjame checar quién anda de ese lado. Sí, buenos días.
2: Buenos días.
0: Buenos días, ¿a la orden?
2: Ivana.
0: ¿Cómo, perdón?
2: Ivana.
0: Ivana, efectivamente, esa soy yo.
2: ¿No podías ponerla del camionero?
0: El camionero. Ah, ya sé quién es usted. Ya le reconocí la voz.
2: ¿Quién sabe? ¿Quién sabe?
0: No, a ver, dígame cómo se llama.
2: Mario.
0: ¿Mande?
2: Mario.
0: Mario, ok. ¿De dónde nos estás sintonizando?
2: De la calle Aldama.
0: Calle Aldama, ok, muy bien. El camionero, ¿verdad?
2: Sí.
0: Ok, muy bien, aquí te la pongo rápidamente.
2: Bonito día.
0: Gracias, igualmente, bonito día, hasta luego. Bye, okay. Bye. No, más bien yo me equivoqué. Pensé que era alguien más.

0: Oye, vámonos rápidamente con... Déjame checar mejor esta llamadita que me está entrando. Vamos a ver quién anda de aquel lado para proseguir con música. Sí, buenos días. Ay, se nos fue la llamada. Se nos fue la llamadita. Déjame, me están volviendo a marcar otra vez. Déjame ver quién anda de aquel lado. Dije nada más que se pase rápido la llamadita. Y listo, ¿ok? Ahora sí. Sí, buenos días.
1: Buenos días.
0: Buenos días, ¿a la orden?
1: Si nos puedes poner una canción.
0: Claro, ¿cuál quiere escuchar?
1: La de Banda Cañón, Amiga Mi Enemiga.
0: Banda Cañón, Amiga Mi Enemiga. Excelente, muy bien. Aquí se las pongo para que se pongan a bailar, ¿ok?
1: Gracias.
0: Ándele. Muy bien. Que tenga bonito día.
1: Igual.
0: Hasta luego. Bye, bye. Amiga, mi enemiga. Ay, qué buena canción, ¿eh? Ahorita también nos ponemos a bailar aquí en cabina. Oye, pues vámonos con esto de Tropicalísimo Apache, esto que nos están pidiendo. El camionero, sonando a través de la Grandota 97.5. Esto es Conéctate, así que bienvenidos. Gracias.

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Oye, pues acabamos de escuchar esto de 8 segundos. No era un vaquero lo que tú buscabas. 10 de la mañana con 25 minutos. Saludos a la gente que nos está sintonizando en la colonia San Isidro. Muchísimas gracias. Por aquí nos están pidiendo algo de Eden Muñoz. A través de los mensajes nos dicen, buen día, ¿me puede poner la canción Somos los que somos? Ok, muy bien. También le quiero mandar un saludo. Déjame checar rápidamente de este lado. Al señor Chuma, por allá en San Ignacio. Y también al señor Don Cefe, ¿verdad? Que nos están pidiendo algo de Miguel y Miguel. Y 40 grados de Tropicalísimo Apache. Oye, también un saludo al señor Contreras. Él nos escucha todos los días por allá en Colorado. Muchísimas gracias, a través de internet. Ya 2 años, ahorita estábamos platicando, ahorita echamos el chisme aquí a través del número de cabina. Ya tiene 2 años diciendo él que es fan number one de la grandota 97.5. Tal, ¿qué tal? Y eso que el señor Contreras es originario de Veracruz y ahorita pues actualmente radica en Colorado. Saludotes bien especiales. Oye, pues vámonos rápidamente con Amiga mi enemiga, esto que tengo por aquí pendiente de Banda Cañón.

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Oye, pues ahí quedó esto que nos habían solicitado de Edén Muñoz con el tema ¿Cómo te fue sin mí? Le quiero mandar un saludo a la cuadrilla que anda, pero bien trabajadora, bien chambeadora. Y para el Cholo, para el Chucky y para Sergio, que andan en la construcción. En pleno solazo. Oye, ¿cómo estará el sol? Ya como que quema un poquito o como que apenas está agarrando. ¿O qué onda, oye? Cuéntenme, platíquenme. A través de los mensajes nos dicen, Olivana, ¿me podrías poner la canción 911 de Grupo Frontera? Órale, muy bien, aquí la buscamos. Por acá nos dicen, buen día, ¿me podrías poner alguna canción de Edén Muñoz? Saludos desde el trabajo, habla Pepe. Ok, Pepe, pues efectivamente, acabamos de terminar una canción de Edén Muñoz. Espero y haya sido de tu agrado. 10 de la mañana con 42 minutos. Oye, que mañana jueves, juega México contra Corea del Sur. Esperemos todas las buenas vibras para que nuevamente gane México. Mañana en punto de las 7 de la tarde. Otra vez mañana ponernos la playera de México. Dar facheritos, uniformados. Oye, vámonos con música rápidamente. Esto que nos están pidiendo de los dos de la S junto con Banda MS. Tema Somos los que somos.

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1: Oye, pues ya nos vamos, se nos quedan por aquí varias canciones pendientes. El tiempo ya no nos pudo dejar programarlas, pero no te preocupes, ok, no te preocupes. Oye, déjame platicarte, hoy es miércoles, miércoles de Misa de Sanación, para que estés muy al pendiente de las redes sociales de La Grandota 97.5, por si no tienes la oportunidad de asistir, por ahí la mires, la transmisión en punto de las 7 de la tarde. Oye, yo me voy a ir con algo de Fuerza Régida junto con Grupo Frontera, esto que se llama 911. Con esto nos despedimos.
2: 911.
1: Que tengas un excelente miércoles, cuídate muchísimo, bonito día, con permiso. Porque ahorita...

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0: estamos aquí en la cabina de la grandota. 37.5 en esta mitad de semana. ¡Qué padre, qué chido, qué suave! ¡Que sí, ya miércoles! ¡Ay, Diosito! Pasa y pasa rápido y rápido los días, ¿no? Bien, pues aquellos que disfrutan tanto de la lluvia, déjenme decirles que ahora, el día de hoy, justamente tendremos un calorón a su Mauser. Máxima pronosticada para el día de hoy es de 42 grados centígrados. Imagínate la sensación térmica así con la humedad que tenemos. ¡Wow! Fácilmente llegaremos a los que te gusta, 44 grados, ¿verdad? Ya en sensación térmica. ¡Hola, hola! ¿Qué tal? ¡Buenos días!
1: ¡Buenos días!
0: ¿Qué onda?
1: ¿Cómo estamos?
0: ¡Ya vivo! ¡Buen día!
1: ¿Y me podría poner una canción?
0: ¡Claro! ¿Cuál rola quieres escuchar?
1: La del albañil.
0: ¡El albañil! ¡Órale! ¡La ponemos con mucho gusto!
1: Un saludo para Maxi y para el Mario.
0: ¿Dónde andan jalando, compadre?
1: Acá de la Matamoros.
0: ¿Y si le andan pegando a la cuchara y a la mezcla o qué?
1: Sí.
0: Dale, ahí les pongo la rola de volada.
1: Gracias.
0: Un saludote bien especial, por supuesto, gracias. Recuerda, puedes comunicarte por de WhatsApp 648-100-0040, 648-100-0060. Ahí estamos en contacto directo para que tú te reportes y luego ya de volacha me digas qué quieres escuchar y por supuesto poderte complacer. ¡Bam!
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0: Tenemos otro llamadito. Hola, hola, ¿qué tal?
3: Buenos días, Chito Márquez.
0: Buena, ¿cómo está, buena?
3: Oiga, para felicitar a la hija de Normita.
0: ¿A la hija de Normita? ¿Cómo se llama la hija de Normita?
3: Se llama, creo que Juanita Valeria de Contreras o no.
0: ¡Oh, Juanita! ¡Está de mantener el árbol, la Juanita!
3: La hija, creo.
0: ¡Oh, qué bárbara, Juanita! ¿Le gusta la de las arañas a la Juanita?
3: A la hija de Normita.
0: ¿Y cómo no?
3: Ah, bueno, esa póngale, Chito Márquez, por favor, mijo.
0: Órale, ya dijo, güera, con mucho gusto.
3: Muchas bendiciones, Chito Márquez, bye bye.
0: Órale, órale, órale. Y saludos también con muchísimo gusto a todos los que nos siguen allá. Del otro lado del charco. Rosario. Y del otro lado del charco de aquí en Camargo, ¿eh? O sea, en la Unión Americana es otro rollo. Saludos para ustedes, gracias por seguirnos y por estar disfrutando de la programación sin duda alguna, por supuesto que yes. A ver, déjame checo porque traen ganas de participar el día de hoy. Déjame checo llamadita rápidamente. Hola, hola.
4: Buenos días, Chito.
0: Ah, la señora Normita. ¿Qué onda, Normita?
4: Aquí nomás reportándome para felicitar a mi hija Juana Belén Estrada Heredia.
0: ¡Esa Juanita! ¿Está de manteles largos, Juanita? ¡Mi tonta!
4: Bueno.
0: ¿Vos dónde quedó, Normita?
4: Pues aquí, ya no la escuché.
0: Ah, que está de manteles largos, ¿verdad?
4: Sí, así es.
0: ¡Hecho!
4: Aquí su mamá se la está saludando, que se la pasa feliz y contenta, aunque le tocó trabajar en el rancho Los Cuates.
0: No le hace que saque para el pastel y para todos los refrescos.
4: Para el domingo le vamos a comprar su pastel y le vamos a hacer su fiesta.
0: ¡Órale! ¿Y si vamos, quiénes iríamos o qué?
4: Ya está invitado y todos los demás. La güerita también está invitada al pastel y a la comida.
0: ¡Oye, esta patía! ¿Y luego qué va a dar de comida o qué?
4: No, pues a ver qué hacemos.
0: Ah, pues cuente con nuestra presencia sin duda alguna, ¿eh?
4: Pues una discada que sea de pollo, chile rojo, arroz y el pastel.
0: Dale, perfecto, bien.
4: Y más que bien.
0: Más que excelente. Perfecto, Normita. Pues ahí le seguimos saludando a Juanita, ¿eh?
4: gracias, Chito.
0: Ándale, Normita, pásela bien. Y pues muchas felicidades ahí para Juanita, que está cumpliendo años. ¡Hola, hola!
5: ¡Hola, hola!
0: ¿Quién habla?
5: Híjole, si te dijera.
0: Pues dime, porque si no, ¿a quién saludo?
5: ¿David Santa Marta?
0: ¿Ya? ¿Eres tú, Gabriela?
5: ¡Claro!
0: Gabriela, no manches, ya estaba yo todo espantado, todo asustado. Mira, ¿te fijas mi desesperación?
5: Sí.
0: No manches, pues ¿dónde andabas, Gabriela?
5: Pues acá, en las lagunas de Santa Marta.
0: Pues sí, no manches, ya tenías como 800 de años que no nos hablabas.
5: Ya sé.
0: Oh, no, tú muy mal, te voy a poner aquí, mira, tú muy mal, Gaby Santa Marta, muy mal.
5: ¿Por qué, Chito Márquez?
0: ¿Por qué? Pues es que dejas de reportarte, pues tienes que hablar, hija.
5: Pues es que no tengo mucha señal, ¿sabes bien que los nogales no dejan, mijo?
0: ¡Ay, la nogalera! Oye, pues está bien, pero pues ahí hay señales divinas. ¡Hay miles de señales!
5: Ya sé. Oye, Chito Márquez, pues para que nos mandes un saludito a todos los pequeñines del kinder Josefina Storin del Tecuán, próximamente su graduación.
0: ¿Ah?
5: Aquí en el rancho.
0: ¿Y qué tienes que ver tú con el kinder?
5: Y a la maestra Irma Moreno por su paciencia.
0: Oye, pero ¿tú las conoces? ¿Tienes a alguien ahí en el kinder o qué onda?
5: Sí, mi niña, la más pequeña, la haitiana.
0: ¿Poco ya se va a graduar?
5: ¿De kinder? Ya.
0: ¿Neta?
5: Sí.
0: Órale, bueno, pues un saludote, como no, para el jardín de niños de allá de El Tecuán.
5: Ahí nos pones una canción bonita.
0: Oye, ¿El Tecuán es por donde queda el cajero automático o por dónde?
5: No. ¿Cuál cajero automático si ni tenemos cajero?
0: ¡Ojo, no hay!
5: No.
0: Anda, qué despistado yo. Que no me invitan para El Tecuán, si no, pues ya conocería.
5: No, pues te invitamos al Tecuán.
0: ¿No hace la graduación o qué?
5: El Tecuán de abajo y lo llegas al Tecuán de arriba y luego ya un brinquito hasta Santa Marta.
0: O sea, ¿tienen al Tecuán de arriba, al Tecuán de abajo, Tecuán de en medio, Tecuán de la derecha y Tecuán de la izquierda o qué?
5: Ey.
0: Noches, tapatías. Oye, pues ahí está. ¿Cuándo es el evento de la graduación?
5: El 23.
0: Ay, ya tengo llena la agenda, fíjate, el 23.
5: Sí, fíjate.
0: El martes, ¿no?
5: De todos modos. Sí, en martes, a las 10 de la mañana.
0: Ya ves, es que tengo muchos, pero muchas invitaciones para todos los festivales del Día del Padre de las escuelas.
5: Fíjate. No, y luego, pues, sí te va a tocar ir a todos.
0: Pues ¡claro! Bueno, Gaby, ¿y qué onda? ¿Qué rola quieres?
5: ¿Los papás?
0: ¿Dónde?
5: ¿Eh?
0: No te escuché.
5: ¿Y el Festival de los Papás de la Grandota, cuándo lo van a hacer?
0: El Mega Festival del Padre. Estamos pensando en ello todavía, fíjate.
5: Ándale, ahí nos invitas.
0: ¡Claro!
5: Ándale, pues, ya te dejo chambear. Nos pones una canción bonita acá para toda la gente del Tecuán y Santa Marta.
0: Oye, sí, es cierto, ya agarramos el chal. Oye, ¿pero qué rola quieres?
5: Pues una de Juan Gabriel, la de Yo sé que usted.
0: Yo sé que usted. ¡Ay! Órale, pues, Gaby. ¡No te desaparezcas tanto!
5: No, ya me voy a comunicar más seguido.
0: ¿Dijiste?
5: Ahí tenemos a la güerita y la oigo nada más.
0: Bueno, pues saludos para la güera.
5: Ándele, pues ahí estamos en contacto. Bye.
0: Bye. Esa Gaby ya tenía como, un chorro. No se reportaba. Bueno, hasta ya está. Santa Marta, hola, hola, ¿qué tal?
6: ¿Qué onda, Chito?
0: ¡Esa Mari,
6: Para que veas las aparecidas, dices.
0: Ya sé. Oye, ¿cómo le hace? ¿No te duele la mano?
6: Pues mira, te diré que todavía traigo un pequeño dolorcito.
0: Sí, adoloría de la mano, de los hombros, la espalda. No, ya te vimos que andas bien activota, María.
6: Así es, ¿cómo la ves?
0: Ah, súper bien. Siempre el ejercicio da vitalidad.
6: Así es, estamos ahí recuperando.
0: Ah, oh, qué padre, sí me ha tocado verte ahí en las redes, que andas bien activa.
6: Así es, Chito.
0: Qué bien, pues qué bien. Ya no más falta que te lleves al Picus.
6: ¿Qué onda?
0: Ya no más falta que te lleves a Picus.
6: Sí, quiere que me lo lleve, pero le digo, no, calmado, primero yo y luego ya.
0: vamos por partes, dijo el descuartizador.
6: Sí, le digo, déjame primero un mes yo para ponerme yo más o menos y luego ya tú entras. Le digo, pues tú ya de repente traes más condición que yo. Le digo, pues solamente déjame, me acomodo yo primero para ir a la par los dos.
0: Órale, no, pues qué bien, qué padre, qué machín, está chidote eso. Yo, por ejemplo, en agosto tengo un viajecito pendiente, pero ya tengo pensado que unos 3-4 días antes ponerme a dieta y sobre todo el ejercicio para ir más o menos.
6: Sí, sí, pues claro, se requiere.
0: ¿Qué onda, Mari?
6: Pues no, mira, aquí reportándome, pues esas veces que agarro el teléfono y me acuerdo de marcarte, ¿verdad? Pero de que te escucho y lo sabes.
0: Ya sé, te sigo igual que Gaby de Santa Marta. Bueno, no es cierto, tú te reportas más seguido.
6: Sí, pero pues lo malo es que yo no tengo nogalera, ¿verdad? Pero...
0: ¡Por eso! ¡Antes nos habla!
6: Ya sé, no, ahorita ando ocupada ahí.
0: Ahorita anda con los riegos y que no sé qué tanto y que... No, esa... Sí, esa Gaby de Santa Marta, neta, tiene dinero. Es de las riquillas, es de las acá fresonas de Santa Marta, déjate platico.
6: No, pues para que veas, no te compares. Ahorita anda poniéndole mano a la producción, pues cómo no.
0: Fíjate, ella más o menos su terreno empieza como en el kilómetro 9, no, en el kilómetro 6.4, carretera Camargo Boquilla. Termina su terrenito así, el terrenito así chiquito que tiene ella en el kilómetro 9.
6: Fíjate nomás, no hombre, te digo.
0: Eso nomás está ahí para ranchear un rato, ¿no crees tú que esa es la propiedad única que tiene?
6: Me imagino, no, pues te digo.
0: ¿Qué rola quieres, Tremenda Mari?
6: Pues ya sabes de cuáles me gusta, chico.
0: Cardenales de Nuevo León.
6: Afirma.
0: Dale, pues ahí te pongo una de las chidotas de Cardenales.
6: Ándale, pues, y un saludo a la hija de Normita. Hay que pase la ubicación.
0: Ya sé, sí nos invitó, pero ni pasó la dirección, va.
6: Sí, pues así con esas invitaciones, pues, ¿cómo, Normita?
0: Oh, ya sé, tienes toda la razón, hay que pedirle la ubicación.
6: Sí, que pase la ubicación y ahí nos juntamos a hacer el... Mere que tenga.
0: Ya sé. Sale pues, María, te pongo tu rola de los...

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15 minutos nos separan ya para las 12 del mediodía. ¡Qué rapidísimo! ¡Qué prontísimo! Sí, sin duda alguna, así de volada, que se nos está yendo la mañanita, ¿verdad? 13 minutitos para que el reloj marque ya las 12. Saludos con muchísimo gusto. Y para la gente de Ferretería Nueva que nos están sintonizando y escuchando, un saludote bien especial. Supuesto, por supuesto que yes. Y además, si yo fuera él, chica de los Cardenales de Nuevo León, ahí para la tremenda de Mari. Escuchando y disfrutando de la grandota 97.5.

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Camina plácido entre el ruido y la brisa y piensa en la paz que se puede encontrar en el silencio. En cuanto sea posible y sin rendirte, mantén buenas relaciones con todas las personas. Enuncia tu verdad de una manera serena y clara. Y escucha a los demás, incluso al torpe e ignorante. También ellos tienen su propia historia. Esquiva a las personas ruidosas y agresivas, pues son un fastidio para el espíritu. Si te comparas con los demás, te volverás vano y amargado, pues siempre habrá personas más grandes y más pequeñas que tú.

Disfruta de tus éxitos lo mismo que de tus planes. Mantén el interés en tu propia carrera, por humilde que sea. Ella es un verdadero tesoro en el fortuito cambiar de los tiempos. Sé cauto en tus negocios, pues el mundo está lleno de engaños. Mas no dejes que esto te vuelva ciego para la virtud que existe. Hay muchas personas que se esfuerzan por alcanzar nobles ideales. La vida está llena de heroísmo. Sé sincero contigo mismo. En especial, no finjas el afecto y no seas cínico en el amor, pues en medio de todas las arideces y desengaños, es perenne como la hierba. Acata dócilmente el consejo de los años, abandonando con donaire las cosas de la juventud. Cultiva la firmeza del espíritu para que te proteja en las adversidades repentinas. Muchos temores nacen de la fatiga y la soledad. Sobre una sana disciplina, sé benigno contigo mismo. Tú eres una criatura del universo, no menos que las plantas y las estrellas. Tienes derecho a existir. Y sea que te resulte claro o no,

Por eso, debes estar en paz con Dios, cualquiera que sea tu idea de Él, y sean cualesquiera tus trabajos y aspiraciones, conserva la paz con tu alma en la bulliciosa confusión de la vida. Aún con toda su farsa, penalidades y sueños fallidos, el mundo es todavía hermoso. Sé cauto, esfuérzate.

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13: Y hace rato me estaban pidiendo esta canción a cargo de Tropicalísimo Apache. Rola de Volar y Volar. Lo marca ya a las 12 del mediodía con 17 minutos, 12:17. Seguimos con más. Esto va, Chito, que tu rola.

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música, la fiera de Ojinaga, Terco Corazón. Fíjate que ahí anduvieron tanto Ivana, Chica Cámara, el tremendísimo de Juan Pablo, haciendo, bueno, pues un contenido justamente para las redes sociales, que ya lo van a poder estar ustedes observando, sobre todo para, no sé si ya para la tarde o para el día de mañana, ¿verdad? Con respecto al Mundial, es decir, al partido de mañana, México contra Corea, creo que iban a ir a preguntarle a la raza que, pues, cuál era su marcador, su pronóstico para este partido, y bueno, pues ahí va a estar bien padre, ¿eh? Lo que sí, o a lo que voy, es que me estaba comentando ahí el tremendísimo de Juan Pablo que, bueno, pues ahí le mandamos un saludo para la gente del mercado, porque siempre, siempre tienen la grandota 97.5, así que bueno, pues un saludote, ¿cómo no? ¡Estoy bien chambeadora! Tocó coincidir con ellos en alguna corta temporada, ¿verdad? Ahí en un negocio. Así que bueno, pues un saludote bien especial para todos ahí en el mercado, pleno centro de nuestra ciudad de Camargo, Chihuahua. ¡Saludos!

Ya el reloj marca a las 12 del mediodía con 34 minutos, 12:34. Déjame, le mando un saludote bien especial allá para nuestra gente que nos está sintonizando y escuchando en la colonia Abraham González. Bien pendientes a la tremenda Juanita que está de manteles largos cumpliendo años. Un saludo bien especial, por supuesto, para ustedes. Gracias por estar sintonizando la 97.5. Recuerden que ya se restablecieron, o no sé cómo llamarlo, misa de sanación, muy pendientes. Hoy es miércoles, hoy toca justamente.

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10: Y saludos para la señora Gloria, que me estaba pidiendo y solicitando esta rola del grupo Laberinto. Ya, han pasado algunos añitos, ¿no? Cuando sacaron este tema de Abrígame. Bastante tiempo. Música del Laberinto, 12 ya del mediodía con 46 minutos, 12:46.

0: grandísimo Pepe y Mario Martínez, que andan trabajando en la obra. Porfa, cómo no, el saludote bien especial y gracias por estar escuchándonos. Oye, antes de retirarme, quiero platicarles, ¿verdad? A lo mejor algunos de ustedes ya lo escucharon, ya lo vieron, otros cuantos no. Pero bueno, si no es ahora sí que así, es decir, que tú todavía no sepas. Fíjate que han llamado la atención bastante, muchísimo, y más aquí en nuestro país de México, pues la cultura japonesa. Fíjate que se ha dado y se hizo pues muy, muy viral esta noticia y sobre todo imágenes, porque pues Japón nuevamente lo vuelve a hacer, ¿verdad? Déjame aquí buscar rapidísimo. Mira, déjame, para no contarles mentiras acerca de la cantidad de bolsas que pidieron. Bueno, pues la participación de Japón fue el día 14, que estamos hablando de la participación en el Mundial, y empató 2-2 contra Países Bajos. Bueno, pues, ¿pero en internet estamos? ¿Sí, en internet sí? Ok, fíjense que ahí ellos tuvieron la oportunidad de jugar contra Países Bajos y empataron a 2 goles. Bueno, pues al final del partido, los japoneses se quedaron en el estadio y se empezaron a poner a limpiar. Empezaron a limpiar todo el estadio y bueno, pues ese gesto, la verdad es que impactó al mundo entero, se hizo muy viral. De hecho, los aficionados japoneses ya solicitaron 10,000 bolsas de basura al gobierno de Nuevo León. Esto para el partido contra Túnez, que es el que sigue. Y pues ya les dieron, pues los de Nuevo León dijeron, pues vamos a aprovechar, ¿no? Y les dieron 20,000 bolsas, el doble de lo solicitado. Así que, pues imagínate nada más la cultura japonesa nuevamente dando muchísimo de qué hablar en este Mundial de Fútbol aquí en México.
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0: Ya estamos listos, son exactamente la 1:02 p.m. con 2 minutitos aquí en La Grandota 97.5. Hoy es miércoles ya 17 de junio del 2026 y saludamos con mucho gusto a todo el equipo que le vamos a llevar toda la información. Mi tremendo Edgar Gabaldón, buenas tardes.
1: ¿Qué tal, Beto? Buenas tardes, a ver.
0: A ver, súbale ahí ganancia ya a Edgar, ¿cuánto tiene? Tiene, ok, ahorita lo checo.
1: Sí, okay. por lo pronto súbeme el monitor.
0: Monitor, sí, ahorita checo tu.
1: Sí, okay. ahí lo checamos. Correcto. Me escucho mucho mejor, bueno, al menos en el monitor. En el buenas monitor. Tardes. Okay. Buenas tardes a todos.
0: Muchas gracias, y de aquel lado de la cabina saludamos a Pablito Acosta. Pablito, gusto saludarlo.
2: ¿Qué tal? Muy buenas tardes, Beto. Buenas tardes, Edgar. Y buenas tardes también a todo el auditorio que como cada tarde, pues ya está escuchando este programa de Notifama. Aquí para llevarles a cabo con toda la información y vámonos con usted, vámonos a los titulares.
0: Correcto, 1:03 p.m. Vámonos, por lo pronto, vámonos a los titulares, venga, vámonos.

0: tuerza la información, Rafael Caro Quintero comparece en una audiencia, en una oficina de Nueva York. La fiscalía busca blindarle al jurado para evitar acoso o intimidación. Esto por allá en Nueva York.
1: Y también en más información.
0: Sí, muy bajo.
1: 2-2-2.
0: A ver, súbele más al del micro de Edgar.
1: A ver, 2-2-2-2. ¿Qué tal? Sí, bueno, sí. En más información para esta tarde, colapsa la Ciudad de México, cierran 5 estaciones de la línea 2 del metro y también frenan descenso del tren ligero. Vamos a platicar de esta información, de lo que se está viviendo allá, precisamente con manifestaciones y toda esta situación en el centro del país.
0: Correcto, en más de la información para el día de hoy. En más información para el día de hoy, convoca la Secretaría de Educación Pública y la Secretaría de Gobernación a la CENTE para reanudar el diálogo. Estaremos hablando de este tema porque hay una marcha de la CENTE sobre la avenida Tlalpan allá, rumbo hacia el Estadio Azteca.
1: Y también platicamos de lo que se da en el Tribunal Electoral de Veracruz, que ordena protección a regidora tras denunciar al alcalde morenista por violencia política de género. Son situaciones que se están presentando en el entorno político.
0: En otro de los temas también interesantes para el día de hoy, de lo que estaremos hablando en esta mañana, de mucha información. Oiga, pues la presidenta de la República dice que ya lo va a decidir Morena. Evade opinar sobre las aspiraciones políticas de Enrique Insunza. Es una verdadera vergüenza lo que está ocurriendo en nuestro país, sobre todo en la vida política. ¿Qué más tenemos?
1: Bueno, y también aquí en el estado de Chihuahua queda fuera del apoyo federal a exportación de ganado. Es lo que se señala por parte del gobierno del estado, aquí a través de Santiago de la Peña Grajeda, quien es secretario general de gobierno.
0: Esta mañana hubo una convención en Morena y la operación Rastrillo en la 4T, Querétaro, Zacatecas y Nayarit, finales de fotografía. Vamos a platicar ese tema y también para lo que le tocó a Chihuahua.
1: Y también Protección Civil Estatal mantiene el aviso preventivo por ráfagas, también tolvaneras y lluvias en las próximas 48 horas. Vamos a platicar de esta información, lo vamos a detallar como lo manda el informe a nivel estatal.
0: Correcto, por acá en Camargo, déjeme darle a conocer que el profe Humberto Silva, director de Desarrollo Humano, el municipio va a entregar apoyos económicos a través de Desarrollo Humano. La Junta Municipal de Agua y Saneamiento atiende reportes por daños luego de las lluvias recientes en nuestra ciudad de Camargo. Piden pro animal cuidar a mascotas de alta temperatura y temporales lluviosos. Tenemos información con Margarita Macías, integrante de Pro Animal Camargo. Amigos, quédense con nosotros. Vamos a tener esto. A ver, Pablito, vamos a tener esto.
1: Y mucho más.
0: Díganos, ¿en dónde, Pablito Costa?
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2: Bueno, pues nosotros ya regresamos, 1:11 p.m. Nuestros teléfonos aquí en el estudio, 20527 y 20960. Vía WhatsApp, mi tremendo Edgar.
3: Sí, comuníquese con nosotros al 648-100-0040 y 100-0060.
2: Perfecto, ¿verdad? Sí. Las plataformas, Pablito, por favor.
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2: Bueno, pues 1:12 p.m, las protestas de la CENTE, es decir, los maestros disidentes del sindicato. El maestro luchando también está enseñando, grita la CENTE rumbo al Estadio Azteca. El magisterio arranca las protestas en Avenida Calzada de Tlalpan. Los maestros de la coordinadora aseguraron que van a continuar bloqueando las avenidas si no cumplen sus demandas. ¿Y qué culpa tiene la raza, no? A las 11 de la mañana, casi a las 12 del día, cientos de maestros de las secciones la 22, la 18, la 40, la 36, la 12 de la CENTE iniciaron su marcha sobre Calzada de Tlalpan, allá en la capital de la República Mexicana. En la estación Las Torres del tren ligero, para exigir que la presidente Claudia Sheinbaum negocie directamente con sus representantes, o sea, que no mande a nadie más. Aseguraron que van a continuar bloqueando las avenidas si el gobierno federal no abroga la ley del ISSSTE para el 2007. Vamos a seguir en la batalla porque hemos aprendido que los diferentes movimientos de este país, el gobierno del PAN en el año 2006, el gobierno del PRI de Nochistlán, por eso debe dejar claro a Claudia Sheinbaum que quiere marchar, que quiere manchar las manos de sangre, debe tener la capacidad de cumplir las demandas centrales de la CENTE, Azusa, el sonido que acompaña obviamente la movilización. La intención de los maestros es llegar al Estadio Azteca. Sin embargo, la policía capitalina ha montado diversos bloqueos para impedirles su paso, que sigan avanzando. El secretario de Educación, Mario Delgado, indicó que a la 1:30 de hoy, ahorita más adelante, van a continuar dialogando por parte del gobierno federal con la CENTE, con la única finalidad de concretar los compromisos con todas las niñas y los niños del país, que puedan cerrar satisfactoriamente y sin contratiempo el ciclo escolar. Maestros y maestras de la coordinadora señalaron que los estudiantes de educación básica de escuelas públicas permanecen sin clases debido a las movilizaciones del magisterio. Además, afirmaron que la suspensión de actividades ocurre porque no hay de otra. En la avenida Acoxpa, donde mantiene uno de los bloqueos de hoy, los docentes hicieron un llamado a los padres de familia para que comprendan la situación, al sostener que el movimiento forma parte de una lucha en la que aseguran el magisterio actúa en defensa del futuro de los estudiantes. Sus hijos no tienen clases hoy porque sus maestros estamos luchando en pro de un mejor futuro para ellos. A los padres de familia les decimos que en efecto sus hijos hoy no tienen clases. Las semanas pasadas tampoco tuvimos clases, pero no tenemos de otra, afirmaron los maestros. Vamos a escuchar precisamente a la presidenta de la República. No, perdón. Vamos a la primero con los maestros en esta marcha, o en esta, sí, esta marcha, ¿no?, de los maestros en esta protesta sobre la avenida Tlalpan, hoy, hace unos minutos. Adelante.
5: La fuerza de la gente.
6: La fuerza de la gente.
7: Maestros de la Coordinadora Nacional de Trabajadores de la Educación se concentran en Tlalpan para ir al Estadio Ciudad de México, en donde planean bloquear accesos al recinto, donde se jugará esta noche Uzbekistán-Colombia.
8: En ese orden, camaradas, para que se vayan integrando.
7: Ante el anuncio de la protesta, el Metro de la Ciudad de México ordenó el cierre de las estaciones Allende, Zócalo y Pino Suárez. Además, se cortó la circulación sobre Calzada de Tlalpan en el entronque con la Calzada de Tasqueña. De acuerdo con el plan de acción de la CENTE, se dividirán en 4 puntos de partida: en Tlalpan, altura Tasqueña, Acoxpa, Gran Sur, y Tlalpan, altura zona de hospitales. El objetivo es la exigencia de una mesa de diálogo con el gobierno federal, luego de que se retiraran de pláticas por órdenes de la presidenta Claudia Sheinbaum, tras no llegar a consensos.
8: Y tener más seguridad, esta marcha.
2: Bueno, pues así está la situación. Precisamente la presidenta de la República aseguró que se mantiene abierto, según esto, el diálogo con los maestros, pero criticó que hayan organizado su manifestación durante el partido entre Uzbekistán y Colombia. La presidenta Claudia Sheinbaum arremetió precisamente este miércoles de nuevo en contra de los maestros de la Coordinadora Nacional de Trabajadores de la Educación por su manifestación que llevarán a cabo con inmediaciones del Estadio Azteca. Esta mañana, la mandataria señaló que no es de todo el magisterio el que esté protestando, solo a algunos integrantes, ya que las clases no se han suspendido en todos los estados, pero por este paro, dice, ¿qué caso tiene que marchen hoy al estadio? ¿Para qué? Me pregunto, ¿cómo para qué? ¿Qué sentido tiene la marcha? Dice que para hablar con la presidente, ¿para qué quieran hablar con la presidenta? Señaló Claudia Sheinbaum. Aseguró que su gobierno se mantiene abierto al diálogo, pero insistió en que solo a través de la Secretaría de Educación y de Gobernación. Vamos a escuchar lo que dijo la presidenta de la República hoy en la mañana sobre el tema de los maestros.
9: Es lo mejor que hay en México, las maestras y los maestros, el Magisterio Nacional. Pero en el tema de la negociación para temas laborales, puede haber diálogo, pero los temas laborales, pues hay representaciones. Entonces, eso es lo que nosotros estamos diciendo. Entonces, ¿qué caso tiene que marchen hoy al estadio? ¿Para qué? Me pregunto, ¿para qué? Y muchos de los más radicales, del grupo, de este grupo, son los que no tienen representación. O sea, los que proponen las medidas más radicales son justamente los que no ganaron la representación de sus maestros, que fueron dirigentes en alguna ocasión, pero ya no. Por eso digo que se juntan los extremos. La derecha llama a la violencia, porque lo vimos aquí, la ultraderecha llama a la violencia. Y supuestamente el radicalismo de izquierda también. Ya se les dijo, a ver, vamos a los estados. Ahí se puede ver un montón de temas. Pero de todas maneras, o sea, ¿qué sentido tiene la marcha? Que para hablar con la presidenta, ¿para qué quieren hablar con la presidenta?
2: Bueno, pues nomás que la diferencia del sindicato de los maestros de la educación, no a todos, pero la gran mayoría, Edgar, un gran porcentaje, los tienen alineaditos, calladitos, y los otros no. Los otros son los rebeldes, los que hicieron ellos, y bueno, es que no cabe duda, amigos del auditorio y Edgar, no es lo mismo ser cantinero que borracho. Sí,
3: sí, ahora, en este caso ahora cambió la posición.
2: ¿Cómo no? ¿Qué caso tiene? Oiga, pues es la primera autoridad del país, quieren hablar con usted, porque usted, junto con López Obrador, les prometieron a todos estos señores y señoras de la educación que iban a abrogar, iban a tumbar la ley del ISSSTE 2017. Y luego, perdón, Edgar, sí. Y luego también les dijeron y les prometieron ciertas situaciones con el tema de las pensiones y las jubilaciones, y ahora ellos, órale, ya te pusimos ahí, ahora regrésala.
3: Y yo creo que, pues bueno, más allá de las promesas o compromisos, entre comillas, que han establecido específicos con el sector magisterial, es una muestra más de la esencia del populismo.
2: Claro.
3: Y ya lo hemos dicho, a lo mejor los vamos a aburrir, pero es la misma situación ofrecen soluciones fáciles a problemas complejos tal vez.
2: Claro.
3: Y que se les hace muy fácil en campaña establecer estos compromisos.
2: Aquí
3: y no solo eso.
2: Les voy a poner un puente, pero si no hay río, señor, también se los pongo el río.
3: Eso es prácticamente.
2: Ese es el populismo.
3: Ese es el discurso del populismo.
2: Así es.
3: Y aquí la situación es que volvemos también a lo que hemos comentado y que queda muy claro que a través de ese discurso y esas promesas, todos esos compromisos establecidos, y repito, pues son entre comillas, porque pues qué clase de compromiso es si no lo estás cumpliendo.
2: Claro.
3: Pero más allá de eso, le diste vida a la CENTE, a la coordinadora, le volviste a dar, lo volviste a tomar en su momento como un brazo político importante.
2: Claro, claro.
3: A tu favor.
2: Claro,
3: estoy
2: claro.
3: Hablando de Morena. Y ahora, pues, se les está jugando un poquito en contra ahí la situación, o el exceso de, pues sí, el exceso de influencia que le dieron a la coordinadora.
2: Correcto, entonces ahora no hayan qué hacer con ni siquiera un enano que les creció, no. Ellos lo hicieron. Y le está echando la culpa para que la gente pues se vaya que hay gente detrás de ellos. No, no, son ellos mismos. Son ellos mismos. No hay ni la ultraderecha, ni... Ahora dice, ¿qué caso tiene que marchen ahorita en el partido de Colombia, no? ¿Con qué? Uzbekistán. Bueno, el asunto es que ya a ellos no les importa quién esté jugando. Aquí es que van a evidenciar a México ante los ojos del mundo. ¿Cuántos reporteros lo están siguiendo ahorita? Hay reporteros de todo el mundo, Edgar, aquí en México.
3: Claro.
2: Entonces están evidenciando el mal gobierno de Claudia Sheinbaum, que no toma decisiones y no se pone... a ver, es que yo no entiendo, Edgar, que no se puede sentar ella directamente con los líderes de estas secciones de los maestros y decirle, porque también el gobierno tiene que saber decir no. No se puede. Recordamos a Felipe Calderón el caso de Luz y Fuerza del Centro, cuando el sindicato, cuando lo terminó. Es que ya no se puede. No, no, no. O sea, eso es gobernar. Oye, aquí en Camargo, el caso de Jorge Aldana con el tema del sindicato. Oye, ya no se puede. Oye, pero que no se puede. Va a haber recontratación, pero...
3: Va a explotar esto.
2: O sea, a nosotros nos tocó, dice Jorge Aldana. Le tocó este gobierno... Pero tarde que temprano también le iba a tocar al otro.
3: A uno le iba a tronar.
2: Sí, y si vendría uno por ahí, o puede venir ahora en las próximas elecciones a hablar de otra vez. De
3: o que, restituir el
2: sí,
3: sindicato.
2: Es populismo.
3: Es populismo puro otra vez.
2: Porque ya no puede. Ahorita el problema que hay.
3: ¿De dónde? Sería lo mismo. ¿De dónde?
2: ¿De dónde?
3: Exacto.
2: ¿De dónde? Por ejemplo, para que ustedes tengan una idea, amigos del auditorio, por ejemplo, las pensiones, por ejemplo. El día que tú y yo, Edgar, nos retiremos primeramente Dios, que nos jubilemos, nuestra pensión nos la va a pagar el Seguro Social. Sí, a los trabajadores del municipio, lo paga el municipio.
3: Se va acumulando.
2: Va a llegar un momento.

0: tener más impuestos.
1: Suena interesante eso. O sea, se le tiene que
0: buscar... Y tener más recursos, ¿no?
1: Se le tiene que buscar un plan B.
0: Y a ver de dónde nos nos agarran a los ciudadanos ahora. Con las reformas fiscales, obviamente.
1: Pues adelante, Michesgar, con más de la información. 1:24 p.m.
0: Bien, en otra información, el senador morenista todavía, Enrique Insunza, anunció este miércoles que ya no iba a buscar la candidatura, ya mejor... Ya se le quitaron las ganas
1: de ser gobernador.
0: Sí, ya se le quitaron las ganas de ser el gobernador.
1: Se fue el chavo, el ocho, ¿o quién era el chapulín? Sí puedo. ¿Quién era el chapulín, no?
0: El
1: chapulín colorado. Ándale, pues, chapulín, pues, a ver, bríncale.
0: Sí puedo.
1: Sí puedo.
0: Sí puedo. Sí, así. Ya se dice que él ya no quiere ser el gobernador de Sinaloa y se mantendrá como legislador hasta el 2030. El sinaloense, pues hay que recordar que está acusado por Estados Unidos de nexos con los Chapitos, escribió un mensaje en sus redes sociales porque pues realmente en persona son muy pocos los que lo han visto o que han tenido la oportunidad de platicar con él, entre ellos el exgobernador de Chihuahua, que ha sido de los privilegiados de platicar en persona con Enrique Insunza, porque la prensa ni nadie lo ha visto. Bueno, a través de sus redes sociales destacó que fue electo como senador con respaldo de 700,000 votos por un periodo de 6 años. Y también lo que dice textualmente en su publicación es que esa es la responsabilidad que me otorgaron las y los sinaloenses y la honraré, como hasta hoy, con puntualidad, compromiso y decoro hasta su término en 2030. Con su cargo en el Poder Legislativo, Enrique Insunza mantendrá el fuero, obviamente, este fuero constitucional que le impide ser detenido o procesado por acusaciones. Así está la situación. Y también en su posicionamiento, Insunza habla de la historia de su vida, desde su niñez hasta que se convirtió en un senador, y hace memoria de su experiencia como padre, de su experiencia con su padre. Es la información que se está dando a conocer. Y bueno, pues la realidad es que ahí está lo que está presentándose en el panorama político, al menos para el senador Enrique Insunza. A principios de este mes de junio, circuló una versión periodística sobre que Morena mantenía la posibilidad de postular a Insunza como candidato a la gubernatura de Sinaloa, obviamente, el proceso electoral que se llevará a cabo el próximo año.
1: Es que 2027, lo que pasa, Edgar,
0: por eso llama la atención.
1: Este Enrique Insunza es el demonio andando, perdón por este término, allá en Sinaloa. O sea, él, de hecho, él era prácticamente el gobernador en hechos. ¿Sabes cómo?
0: Sí, era el que mandaba, ¿no?
1: Era el que mandaba, él era el que mandaba a Rubén Rocha Moya. Rubén Rocha Moya era el gato de él. Usted imagínese, Enrique Insunza fue el presidente del Congreso, del Tribunal, del Supremo Tribunal en Sinaloa. O sea, él tenía cooptado prácticamente todo allá en Sinaloa. Nada se movía, o hasta ese momento, nada se mueve sin el aval de ese Enrique Insunza. Entonces, iba el caminito, o sea...
0: Era natural.
1: Era natural él que
0: fuera el candidato.
1: Así es. Entonces, con esto, pues olvídese. Ayer la nueva encargada del Departamento de Justicia de los Estados Unidos, fíjense bien, le agradeció públicamente al general detenido, Edgar, Mérida, el general Mérida, porque dice que ha cooperado como no tienen una idea. ¿Cuánto habrá dicho? Hace unos minutos.
0: Ya soltó la sopa.
1: Hace unos minutos se están confirmando que en plena cumbre del G7, Donald Trump acaba de decir que Claudia Sheinbaum le tiene miedo a los cárteles. El presidente de Estados Unidos estaba hablando en el G7 sobre el tema de inmigración ilegal y el tráfico de las drogas cuando dijo que Claudia Sheinbaum le tenía miedo a los cárteles. Durante la cumbre del G7, que es en Francia, Donald Trump dijo otra vez que México está dominado por los cárteles y que la presidenta Sheinbaum, a quien consideró una buena persona, pero les tiene miedo de combatirlos. El presidente de Estados Unidos estaba hablando sobre el tema de inmigración ilegal y el tráfico de drogas y se jactaba de las supuestas reducciones logradas en el flujo de drogas por el mar, disminución hasta de un 97%. Por la frontera, merma Tenemos un 60%, mencionó, si acaso un 61%. Dijo, luego anunció que ahora se va a enfocar en las rutas terrestres, es decir, por tierra. Fue cuando criticó duramente a México, diciendo que ha perdido el control del país, que los cárteles lo dirigen y que la presidenta Claudia Sheinbaum es una buena mujer, pero una mujer muy asustada. Vamos a escuchar, Pablito, parte de lo

0: ¿Qué dijo Donald Trump ahorita en la mañana? Adelante, por favor.
1: Drugs are down by water 97%, and over 60% they're down, and now we're going to go and focus on the land. They come through Mexico. Mexico has lost control of their country. The cartels run Mexico, and it's sad. And the president is a very good woman, but she's a very scared woman. The drug cartels are totally running Mexico.
0: Lo dicho, dice que es una buena mujer, Claudia Sheinbaum, pero que tiene scare, les tiene miedo a los cárteles de la droga, dice Donald Trump.
2: Dice que ha perdido el control del país.
0: Así es, y que dice que por el mar, dice en el CIA, va muy bien, y que por land, por tierra. Están hasta un 60-61%, y esto es duro el mensaje para el gobierno de nuestro país. Hoy, hace unos minutos que acaba de ocurrir esto por allá en Francia con el presidente Donald Trump. Es parte del discurso que dio y que seguramente va a venir mucho de
2: qué hablar. Mira, Claudia, ya nos exhibiste, ¿no?
0: Sí, allá en Francia. Pero fíjate, cuando ella habla de Donald Trump, no se va directamente con él. No, él no es. Es la oficina de Nueva York.
2: Una oficinita.
0: Es la oficina de Nueva York. Bueno, pues así las cosas. 1:30, 1:30, vamos a la pausa. Edgar, ¿con qué regresamos?
2: Sí, regresamos con más información, con lo que está informando Protección Civil y las condiciones climatológicas para las próximas horas.
0: Vamos a la pausa, regresamos 1:30, ya volvemos.
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0: nosotros ya regresamos. Faltan cosa de 20 minutos ya para las 2 de la tarde. La operación Rastrillo, así le llaman, de la 4T. Querétaro, Zacatecas y Nayarit, finales de fotografía. Dará a conocer que este 17 de junio la 4T dará a conocer los criterios para integrar la lista de los aspirantes a las gubernaturas en Querétaro, Nayarit y Zacatecas. Podría haber finales cerrados de pronósticos reservados. Mientras tanto, que en San Luis Potosí es una incógnita, donde el verde podría irse solo. Primer paso, rasurar el exceso de participaciones. Y segundo paso, equidad de género. Déjeme darle a conocer que por lo menos darán a conocer los criterios para integrar las listas de aspirantes que van a participar en las encuestas para convertirse en los coordinadores, así le llaman, coordinadores de la 4T. En Querétaro, Nayarit y Zacatecas podrían haber finales cerrados, mientras que en San Luis Potosí es una incógnita, donde el verde podría irse por la libre. Como primer paso, nos cuentan que ya se hizo un rasurado de aspirantes en cada estado de la República, porque podría haber algunos en los que había excesos de ánimos. De los que anunciarían este día, en que van a participar 4 integrantes de Morena, 2 hombres y 2 mujeres, además de un representante del Verde y otro del Partido del Trabajo, mientras miembros de la coalición oficialista. En Nayarit, por ejemplo, la senadora del Verde, Yasmín Bugarín, ya levantó la mano para participar en el proceso. También dijo que en San Luis Potosí la situación es un enigma, pues no ha definido su participación en la coalición. Esto es lo que se está dando en este proceso. Dicen que el camino a la candidatura está vigilado por Citlali Hernández, presidente de la Comisión Nacional de Elecciones de Morena. Los aspirantes deben de presentar documentación, deben de separarse de los cargos públicos si los tienen y firmar un compromiso de aceptar los resultados sin impugnaciones. Uy, si hay más de 6 aspirantes por cargo, se hace un sondeo preliminar de reconocimiento para seleccionar a los 6 perfiles con mayor conocimiento, posicionamiento territorial. Este punto podría prender las alarmas de algunos porque incluye revisión de antecedentes, es decir, no deben de tener nexos con la delincuencia organizada, ni deudores alimentarios, ni agresores, etcétera, etcétera, además del veto al nepotismo. Esta mañana, la presidenta de la República, pues dice que Morena va a revisar, Morena revisaría antecedentes de aspirantes, así lo dijo Claudia Sheinbaum. Yo no sé por qué se mete en esos asuntos de partido la presidenta de la República, ¿no? Como si no tuviera... No,
1: eso ya es interno.
0: Como si no tuviera el rancho ardiendo, ¿no? A ver, vamos a escuchar a Claudia Sheinbaum sobre este tema. Venga.
2: Pudiera registrarse para ser candidato de gobernadora a Sinaloa. ¿Qué piensa usted de esta posibilidad, doctora?
3: Pues lo decidirá la gente. O sea, no... Y el propio partido. Si se registra o no se registra, de acuerdo a la revisión que ellos hagan. Entonces, pues, entiendo que Morena va a sacar su convocatoria para sus encuestas y que solicitó que hubiera separación del cargo en algunos casos. Entonces, bueno, pues ya lo decidirá Morena.
2: ¿Usted no lo ve mal?
3: No, no es una opinión personal. O sea, tiene que ser a partir de las definiciones que tiene Morena para los puestos de elección popular. ¿Quién se presenta? ¿Quién no se presenta? ¿Cuáles son los antecedentes? ¿Y bajo qué condiciones? Igual que lo haría el Partido Acción Nacional, o el PRI, o Movimiento Ciudadano, o cualquier otro partido político local.
2: Pero digamos que sí existe esa posibilidad de que...
3: No lo sé, porque no me corresponde. Le corresponde al Partido Morena.
2: Claro.
0: Bueno, hasta que contestó sensatamente, ¿no? Acá en Chihuahua confirma el líder estatal del Partido Verde Ecologista que irán en alianza con Morena, el PT y la gubernatura, alistan su propio perfil. Habría sorpresas. El dirigente estatal del Partido Verde Ecologista de México, Octavio Borunda, confirmó que el Verde Ecologista sí va a ir en alianza con Morena y el PT para la gubernatura en Chihuahua. Estaba checando, Edgar, déjame nomás acá irme a la encuesta de junio por acá en Chihuahua. Déjame nomás un segundito para irme a Chihuahua. De Massive Caller. De Massive Caller, aquí la tengo. Ahí para que me ayudes con los números, Chesga.
1: Ok.
0: Esta encuesta la hicieron la semana pasada en el... bueno, a ver, déjame lo checo acá un segundito nomás para que abra aquí lo abrimos, y es Massive Caller, que da, a ver, viene la fecha. Dice, es de mes de junio, el 7 de junio. El 7 de junio,
1: hace
0: 10 días. Para irme a la pregunta interesante. Elecciones para elegir próximo alcalde de Chihuahua. Bueno, ese no, es de la gubernatura.
1: ¿De la gubernatura en Chihuahua?
0: Sí, la gubernatura en Chihuahua. Ah, caray, hombre, se me...
1: ¿Es otro documento? ¿Está en ese mismo?
0: En Massive Caller, sí, en Massive Caller. A ver, ahorita lo vi en la mañana, hombre. A ver si lo encuentras tú, si la tienes ahí.
1: No, la estoy checando.
0: Bueno, vamos a ver si está muy interesante. A ver si para sacarlos y sentenciar al voto a la gubernatura.
1: Ese debe ser.
0: Ese es, aquí está. Dice, a ver, el próximo año habrá elecciones para elegir a gobernador de Chihuahua. Si el día de hoy, dice la pregunta Chesgar, fueran las elecciones, ¿por cuál partido político votaría usted? Atención a esto, ¿eh? Dice Morena, PT y Verde Ecologista. O sea, no ponen a Morena solo, ni al PT solo, ni al Verde solo. Dice Morena, PT y Verde Ecologista. En esta alianza estaría ganando 38.2. ¿Ok? Lo anotamos, sí,
1: 38.2.
0: ¿eh? Aquí lo voy a anotar. 38.2 serían la intención del voto. ¿Estamos de acuerdo? Uh-huh. Y luego dice, por el PAN solo, estarían 31.7. ¿Ok? Aquí, Morena, PT y Verde. Y luego, el PAN solo.
1: PAN, el 31.7.
0: 31.7, ok. Y luego, PRI. El PRI estarían con 9.1. 9, el PRI. El PRI, 9.1 en la intención del voto. Movimiento Ciudadano, MC, estaría con 4.1. 4.1. Independiente, 2.7. Independiente, 2.7. Y aún no decide, 14.2. Es decir, a ver, si juntas, Edgar, reúne, por favor, 31.7
1: más 9.1. 31.7
0: más
1: 9.1. Ahí está, pues es 40.8.
0: Si hubiera alianza del PAN y PRI para la gubernatura de Chihuahua, ganaba alianza PAN y PRI. Pero el rumor es muy fuerte, muy, muy fuerte, de que se va a aliar Movimiento Ciudadano. Anéxale 4.1 más
1: 4.1. 44.9.
0: Atención a eso. Por partidos solos, sí, la alianza Morena, PT y Verde, sí, estarían ganando la gubernatura. Pero si hay alianzas acá, estaría ganando la alianza PAN-PRI y MC.
1: Así es. Y luego ahí hay un 14 aproximadamente que todavía no decide, ¿verdad?
0: Sí, efectivamente, un 14.2, muy alto.
1: Que eso le están tirando para convencerlos,
0: Así es. Entonces no hay que perder de vista este asunto. Mire, esto de las encuestas, cada quien tendrá su versión sobre el tema de las encuestas, ¿no? Massive Caller, me parece que ha sido un muy, muy, muy certero. Ellos dijeron en su momento que iba a ganar Xochitl Gálvez, pero nunca pensaron lo que iba a suceder en las urnas. ¿Estamos de acuerdo?
1: Sí, a todo los detalles que se presentaron.
0: Porque los de Morena dicen, ahí está, pues Massive Caller dicen que iba a ganar Xochitl Gálvez. No, sí iba a ganar Xochitl Gálvez. En la intención del voto de la raza, estaban a favor de Xochitl Gálvez. no más que el crimen organizado hizo de las suyas en donde fueron todos los como el caso de Sinaloa, ¿no? Sinaloa, también, Michoacán, Zacatecas.
1: Pues claro.
0: O sea, nunca imaginaron lo que iba a suceder en el día de las elecciones. Y por ejemplo, Edgar, lo que hemos visto que dieron, por ejemplo, municipios como Camargo, que eran que 60,000 habitantes y votaron 100,000.
1: Sí, o son y niños. Han de ser como unos 25,000 votantes, no sé, aquí sí, padrón en Camargo y votan 100,000.
0: 100,000, ¿no? Entonces, ¿de dónde lo sacan, no? Y locales. O sea, nativos de ahí, ¿no? Entonces, bueno, ese será otro asunto que nos vamos a quedar con el resto de nuestra vida con este tema. Pero, no se me hace tan descabellada. Yo recuerdo, la seguimos a Masip Kaller desde cuando Javier Corral, fíjate, donde decía que Javier Corral iba a ganar. También seguimos y Maru Campos dijo que iba a ganar y ganó. Igualmente las alcaldías ahí que manejaron en su momento.
1: Sí, es de las más...
0: Por lo menos aquí en Chihuahua, en Chihuahua sí ha estado muy, muy, como dicen en el béisbol, ha tirado muy pegado.
1: Sí, exacto. Uh-huh. Que al final de cuentas también es una herramienta de intención o de apreciación, justamente.
0: Sí, lo así que... es. Oye, estamos tratando de... A ver, si lo trae llamadita, por favor, al diputado Francisco Sánchez, de que los miércoles están en sesión, pero a ver si tenemos oportunidad de que nos conteste. Hay un tema muy, muy interesante, el tema de la paridad de género. En este momento que están a punto de aprobar allá en el Congreso de la Unión, y que puede, el Congreso de la Unión,
1: del Estado,
0: Congreso del Estado, perdón, y que puede ser ahorita mismo, Edgar, puede ser ahorita, que a la fast track de regresarle una. No contesta. Bueno, es que se están ahí en el tema.
1: Está en tribuna o algo.
0: Y que pudieran aprobar y podrían darle una desconocida a. Según lo que escuchaba hoy en la mañana. De que con esta situación estarían buscando candidata, es decir, le tocaría candidata a Morena para la gubernatura.
1: Ajá.
0: Más que vamos a tocar base, pero.
1: O sea, va a ser determinante esto para.
0: Sí, y por el PAN le tocaría hombre. Entonces, caray, ahí como
1: sí,
0: que la cosa...
1: Están viendo ahí que
0: sí.
1: tema de la paridad de género, que le toca a hombre, que le toca a mujer, y lo mismo se replicaría en los municipios, me parece.
0: Entonces, vamos a ver, pero vamos a... Aguántenos un segundito para a ver si tenemos oportunidad de platicar aquí con el diputado de Movimiento Ciudadano, Francisco Sánchez, que conoce muy bien ese tema, y nos amplía un poco más la información, ¿no? Sobre este asunto. 7 minutos para que marquen las 2 de la tarde. Vamos a la pausa y volvemos.
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0: regresamos, son exactamente las 2 de la tarde aquí en la Grandota 97.5. El profe Humberto Silva hizo una invitación para, porque están entregando apoyos económicos a través de Desarrollo Humano, ¿no?
1: Sí, exactamente.
0: O sea, esto no son las despensas.
1: No, esto es otra situación. Es un apoyo económico en donde se está beneficiando a estudiantes, a personas que tengan alguna necesidad en específico, sectores vulnerables, a organizaciones de la sociedad civil. Esta mañana, de hecho, se llevó a cabo la entrega de este apoyo económico a 24 beneficiarios. Y también nos comenta, como bien lo dices, Beto, a estar pendientes, a que se acerquen a la dirección para pues ser tomados en cuenta en estos programas, pues que se pueden considerar programas sociales, porque es un apoyo económico directamente el que se les entrega a los beneficiarios. Bueno, Son diferentes causas, ¿no?
0: Bueno,
1: sociales
0: aquí no,
1: y deportivas.
0: Pablito, si quieren, bájale un poquito al mío, ¿no? Por favor.
1: Deportivas y educativas.
0: Ah, ok. Son becas deportivas y educativas.
1: Sí,
0: son,
1: y sociales. Y sociales prácticamente.
0: Pero ahí nos va a explicar exactamente qué.
1: Explica prácticamente el cómo se dispersa este recurso.
0: Órale, vamos a escuchar al profe Humberto Silva, venga.
2: Y es un programa muy importante. Lo mencionábamos ahorita en el evento, es este apoyo a esos jóvenes que quieren seguir estudiando, a esas madres de familia que muchas de las veces se nos viene un tema de crisis económica y no hallamos cómo pagar servicios, cómo pagar alimentación o incluso los gastos médicos que tenemos en casa. Pues bueno, aquí está el gobierno municipal respaldando a esas familias y apoyándoles económicamente a cada una de ellas. También mencionar, es una entrega de apoyos para asociaciones civiles. Vamos a continuar apoyando a las asociaciones civiles y de esta manera lograr que ellos multipliquen ese recurso que nos hacen ese enorme favor de podernos ayudar como gobierno municipal.
3: ¿Cuántos apoyos se entregan, profe? ¿Qué tanto dinero?
2: El día de hoy vamos a estar entregando 24 apoyos económicos. Entre ellos son más de 70,000 pesos de apoyos económicos. En próximas fechas vamos a continuar. Tenemos ahí ya un listado pendiente que vamos a estar desfogando en las próximas fechas. Y pues bueno, decirles que este es un recurso meramente municipal que permite precisamente a las familias tener ese respaldo, sentir esa esperanza de que hay un gobierno cuidando de todas y todos.
3: ¿Algo más, profe?
2: No, nada más agradecerles como siempre y decirles que vamos a seguir sumando resultados.
0: De la tarde con 2 minutos, tenemos un comunicado para el municipio de San Francisco de Conchos, Edgar.
1: Exactamente, sí, es una convocatoria importante a la gente de San Francisco de Conchos, de todo el municipio, el gobierno del estado, en coordinación con Presidencia Municipal de San Francisco de Conchos, a través del Departamento de Desarrollo Social, está invitando a los adultos mayores y a las personas con discapacidad del municipio a acudir este jueves, es decir, mañana 18 de junio, a partir de las 9 de la mañana para realizar su registro en Presidencia Municipal. Repito, mañana a partir de las 9 de la mañana en Presidencia Municipal pueden acudir adultos mayores y personas con discapacidad con los siguientes requisitos. En el caso de los adultos mayores, con la INE vigente, con la CURP y comprobante de domicilio. Los requisitos para personas con discapacidad es INE vigente, CURP, comprobante de domicilio, que es prácticamente lo mismo que los adultos mayores, pero se le debe agregar un certificado médico. Es muy importante que todas las personas interesadas acudan a registrarse, ya que este trámite es indispensable para futuras gestiones y programas de apoyo. Para mayor información, por favor, acudir directamente a lo que es el Departamento de Desarrollo Social. Esto es una invitación, una convocatoria que hace el Gobierno Municipal de San Francisco de Conchos, Administración Municipal 2024-2027. Ahí está, estos programas sociales, mañana a las 9 de la mañana en Presidencia Municipal.
0: Bueno, vamos a una pausa y regresamos 2 de la tarde, 5 minutos. Ahorita, de un momento a otro, está con nosotros Jorge Espinosa, director del DIF del municipio aquí en Camargo.
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0: Bueno, pues ya regresamos, 2:00 p.m. Sí, escucha, ya ven, Jorge. Tú lo escuchas. A ver, ahí le van a ver. No, póntelos. A ver, bueno. Estamos ahí checando aquí unos monitores para.
1: Bajito, Pablo.
0: A ver. Ahí mero. Ok, perfecto. Nos acompaña aquí en el estudio Jorge Espinosa, director del DIF. ¿Cómo estamos, Jorge? Bienvenido, buenas tardes.
2: ¿Qué tal? Buenas tardes a todos.
0: Ábrele micro a Jorge.
2: Gracias por el espacio, por la oportunidad de estar aquí hoy con ustedes.
0: Correcto, muchas gracias por acompañarnos. Le subió mucho el mío. Si quiere, bájale el mío, por favorcito. Ya está. Ok. Tenemos actividades, Jorge. Platícanos.
2: Así es, ¿qué tal? Muy buenas tardes. La verdad es que por ahí, ustedes saben que el domingo es el
0: día... Un poquito más retirado el micro, ¿eh?
2: Porque hablo bien fuerte, ¿no?
0: Sí.
2: El domingo es el Día del Padre, y por ahí, como saben, el alcalde siempre nos ha encargado el poder seguir generando acciones, pues, en favor específicamente de la familia, y cabe reconocer que los padres son un pilar también importante en las crianzas, y bueno, así como celebramos a mamá, pues también celebramos a papá. Ciertamente, cuando hablamos de celebrar a mamá, pues siempre imaginamos celebraciones mucho más en grande, ¿no? Con música, con regalos. ¿Por qué? Porque las mujeres regularmente sí se reúnen en espacios. Cuando hablamos de celebrar a papá, pues es más complicado. Papá regularmente no se reúne en espacios para ese tipo de celebraciones donde haya a lo mejor puros hombres. Entonces, por eso es que hoy lo hemos hecho de manera virtual, que además es el tercer año que lo hacemos y que nos ha funcionado. Les platico que esta convocatoria se llama Entre Millones de Jugadores, Papá es el Campeón de Nuestro Corazón. La verdad es que es una convocatoria y que lo hacemos aludiendo específicamente también al tema del fútbol, del mundial y todo eso que está muy de moda el día de hoy. Y bueno, pues hemos destinado desde el gobierno municipal a través del DIF una serie de obsequios destinados a papá. Por ahí tenemos playeras de fútbol de la selección mexicana, tenemos hieleras, tenemos... pantallas y una serie de regalos que a papá le habrán de gustar mucho. La dinámica es bien sencilla, muy sencilla, y fíjate que hemos involucrado también no solamente a los papás, sino que a la familia completa, porque habrán de ser los hijos, las hijas, los primos, los nietos, las esposas, quienes apunten a su papá y en el DIF municipal. Es bien sencillo, la convocatoria está abierta el día de hoy, mañana jueves y el viernes, en el que papá y mamá, en el que habremos de apuntar a nuestro papá con la credencial de lector domiciliaria en Camargo, únicamente aquí en el DIF municipal, en un horario de 9:00 a.m. a 3:00 p.m, nos acercamos ahí al edificio del DIF, entregamos la copia de la credencial de lector, hablamos de la copia, la original no, porque sabemos que papá la utiliza para muchos trámites y que no podemos traer la original los hijos en la bolsa, entonces solamente con copia la presentamos ahí en el DIF municipal. Por ahí tomamos sus datos, su teléfono y les entregamos un boleto. Eso solamente lo podemos hacer hoy, mañana jueves y el día viernes.
1: ¿Los horarios?
2: En horario de 9:00 a.m. a 3:00 p.m. Entonces, habremos de entregar estos boletos. Y luego, la rifa en tómbola habrá de ser el lunes a las 10:00 a.m. en el DIF municipal, en el que será a través, pues, de las plataformas digitales del gobierno municipal.
3: Necesario que estén ahí por alguna situación, ¿no? Porque...
2: No. Ajá. Solamente a través de las plataformas digitales del gobierno municipal, y en el que habremos invitado a la grandota que nos acompañe también a través de sus plataformas, para que sea a través de la de ellos, que podamos dar certidumbre a la rifa de los boletos, ¿no? A la tómbola. Entonces, así habrá de ser. Te repito, la convocatoria para la entrega de boletos es miércoles, jueves y viernes únicamente, en horario de 9:00 a.m. a 3:00 p.m. Solamente hay que llevar la copia del lector de papá. Por ahí te apuntamos a tu papá, a tu abuelito, a tu tío, a tu esposo. Ahí lo apuntamos. Y luego te habremos de entregar el boleto en ese mismo instante, para luego el lunes a las 10:00 a.m. a través de las plataformas digitales. El gobierno municipal ha dispuesto, como es la página del gobierno municipal de Camargo, la página del DIF municipal, y de las plataformas digitales como la de la grandota, habremos a través de estos medios llevar a cabo la rifa de regalos en tómbola, y donde habremos de conocer a las y los ganadores de estos obsequios.
3: Okay, y luego cuando ya se haga los sorteos, se den a conocer los nombres, durante la semana estarían pasando, podrían pasar, sí, para esto, Jorge. Para que no se van a desanimar, ¿no? Y que realmente tengan la oportunidad de ir a apuntarse. No,
2: los obsequios podemos canjearlos desde ese momento, sabiendo que eres ganador, puedes canjearlos en ese minuto, ¿no? Podemos irlos a canjear. Fíjate que la vez pasada logramos entregarlos en 2 días. No entregamos, inclusive ni siquiera entregamos ningún domicilio. todos se presentaron de manera presencial, todos fueron de manera presencial en el DIM municipal, ninguno tuvimos, a todos les marcamos, bueno, muchos se dieron cuenta a través de las plataformas digitales, y muchos de ellos les marcamos y se acercaron al DIF. Ninguno tuvimos que entregar en un plazo de 2 días, todos se entregaron. Entonces, pues es una dinámica que ya conocemos desde el año pasado, que le hemos venido trabajando y que nos ha funcionado para que papá también se lleve un obsequio a casa.
3: Excelente, Jorge. Pues bueno, ahí siempre destacando las actividades de lo que es el DIF municipal. No sé si haya algo más que destacar por ahí de esta invitación. Y pues obviamente que no se les pase a los papás que nos están escuchando, pues aprovechar este tipo de... Pues sí, de actividades que se realizan desde el DIF.
2: De dinámicas para que papá también pueda llevarse un regalo y que también inclusive, porque además los regalos de papá que hemos destinado, bueno, pues que los puedan compartir en todo lo que resta del año, ¿no? Entonces, la verdad es que muy contentos. Esperemos que a través de tus plataformas digitales, Edgar, de La Grandota, Beto, podamos seguir haciendo la invitación para que sean los más papás que se puedan por ahí apuntar y se puedan llevar un regalo para la gran rifa de obsequios por el Día del Padre.
3: Excelente, Jorge, pues agradecerte el espacio y pues realmente invitando a la gente de Tosno, pues okay, a participar en este tipo de actividades siempre.
0: Muchas gracias. Bueno, hay un tema que se dio esta mañana, Jorge, en el ¿cómo se llama? En Palacio Nacional, en Palacio, sí, de Gobierno, así es. En Palacio Municipal hoy. Vamos a programarlo. Nada más que necesito que se ponga Jorge los audífonos para que escuche esto que ocurrió hoy en la mañana, donde abordaron al presidente municipal, y sale ahí el tema de Jorge Espinosa. Adelante, por favor, Pablito.
4: Un oficio, un documento, un escrito, como usted lo quiera llamar, sí, donde estamos haciendo un pliego petitorio importante, uh-huh, y donde estamos pidiendo pues su empatía para el parteaguas que se dio desde el año pasado en la capital de Chihuahua con las tarjetas de vales o las tarjetas digitales. Así es. Sí. ¿Cómo tomó usted esto? Porque no hemos recibido hasta el día de hoy respuesta.
5: Mire, yo creo que el tema principal lo podemos atender con mucho gusto. Yo creo que hay los mecanismos, con mucho gusto la puedo recibir sin ningún problema. Sí. Hablamos de lo que es los candidatos que traigan. Sí. Tengo entendido que es un tema que no es municipal, pero con mucho gusto lo podemos elevar a las instancias correspondientes.
4: No, mire, en ese sentido sí queremos aclararle muy bien. Dígame. Las instancias correspondientes, la obligación de dar un apoyo con dignidad al pueblo de Camargo con discapacidad, la tiene usted también.
5: Ah, no, sí, también, sí. Y con mucho gusto, sí, la podemos atender. Y en el DIF municipal atendemos a todas las personas, mire, con mucha empatía. Mucha... Así, ¿ah, es? Sí. Así es.
4: No, señor presidente, lamento decirle que no es así. Lamento decirle que, y aquí tengo a muchas compañeras que... No nos crea nosotros.
6: Una despensa para mi hijo. Yo fui a pedir la ayuda porque yo andaba en la sembradera y días trabajaba y días no. Y yo fui a pedir 3 veces y la persona que me atendió me dijo que no, que porque hace 7 años se me dio el programa y como ya había perdido su cupo, pues ya no se vive.
5: Lo que pasa es que nosotros nos manejamos a través de una convocatoria. Lo que sí le han de haber explicado, no sé si no le han explicado.
6: No, pues ni los buenos días contestan ahí, bueno, cuando llega uno.
5: A través de unas convocatorias, como todos los programas que se tienen que tener.
7: ¿Cuándo salieron, perdón, de esas convocatorias?
5: A principios de año se hace un refrendo de las personas que participan. Sin ningún problema lo podemos atender.
6: Yo fui en enero, fui en febrero, me dijeron que volviera en febrero, ¿qué me decían? Y luego volví hace poquito, hace como que le estoy hablando, como un mes y medio. Sí.
5: Las eso le digo que son,
7: de la convocatoria.
5: No, son refrendos, no, son refrendos,
6: no,
5: que se hacen.
6: Me trato bien la muchacha,
5: pero sin ningún problema las puedo atender con mucho gusto. Yo lo veo directamente, sí, con el DIF municipal y lo atendemos sin, sí, problema.
4: Y pedirle definitivamente su tocayo. Yo recuerdo que se llama Jorge Espinosa, sí. Modifique su actitud con las personas a las que atiende. Modifique la actitud. O la próxima manifestación va a ser para pedir su cabeza.
8: No, es por el dicho de los, sí, compañeros. A nosotros mismos nos trató
4: atendió mal,
8: de una forma muy déspota.
4: Grosera. Entonces, sí.
5: Bueno, pues no, las indicaciones van. Es que aquí todos se traten de la misma manera.
4: Pues me extraña que no lo sepa.
6: pero no es así.
8: Pues entonces a todos los trata déspotamente, pues porque sí. Se tratan de la misma manera.
6: Pues
8: todos,
6: si lo ¿no? malo es que uno no lo puede tratar a uno igual porque uno tiene principios.
9: No, con mucho gusto yo atiendo ese tema, platico con Jorge. Sí.
6: No vamos a desviar el tema tan importante que es el escrito, donde estamos haciendo un pliego petitorio para que usted, como ayuntamiento que representa a este honorable ayuntamiento, conjuntamente con gobierno del estado, vean la posibilidad o el asegurar la tarjeta, ya sea de vales o de débito, para las personas con discapacidad de este municipio.
9: ¿Lo leíste? ¿Sí?
10: Esas tarjetas, ¿quién las da? Perdón, decía usted que en Chihuahua no son del gobierno.
0: Ok. Si quieres, un poquitito más a mi micro, por favorcito, Jorge. ¿Quiénes son, Jorge, estas personas?
2: Mira, la verdad es que yo primeramente quisiera comenzar diciéndoles que yo siempre me he presentado y siempre que vengo en medios de comunicación vengo con toda la confianza porque vengo con la frente muy en alto porque aparte sé lo que trabajamos en el DIF. La verdad es que, digo, mis papás me conocen, Dios sabe quién soy yo. Entonces, por eso siempre vengo con mucho, con la frente en alto. Jamás he dicho, no me pasen llamadas al público.
0: No.
2: Bueno, ni siquiera es mi interés.
0: Ni siquiera este video. O
2: sea, ni siquiera este video. Sí, sí. Uh-huh. La verdad es que yo les platico que el video justo lo acabo de ver hoy en por la tarde. Porque ciertamente el horario laboral a veces... Las redes sociales, pues no las reviso justamente porque tenemos, bueno, Edgar estaba ahí presente, que tenemos mucha gente por ahí siempre atendiendo, entonces no siempre, y toda la gente se atiende desde la oficina del DIF, siempre hemos atendido gente en la oficina, que no es mi oficina, es la oficina de los camarguenses,
0: claro,
2: porque es un espacio que no es mío, que es prestado. Entonces, no lo vi completo. Y lo vi porque la gente me marcó, porque por ahí me mandaron el video y por eso es que accedí a verlo, porque no lo había visto. Y en el que no solamente he visto este video, hay otro en el que se habla inclusive de temas políticos, ¿no? Y inclusive dicen temas como, ¿cómo si cuando se andan candidateando o se andan candidateando? La verdad es que son temas muy ajenos y me parece que son temas muy distantes uno de otro. Uh-huh. El primer tema, en el tema de la convocatoria del programa de despensas, es una convocatoria de gobierno del estado a través de la Dirección de Desarrollo de Desarrollo Social.
0: O sea, primera desinformación para
2: sí,
0: ellos.
2: Porque la oficina, uh-huh, porque la convocatoria que estamos, o que de la que ellos hablan, se está llevando a cabo a través de la Oficina de Desarrollo Humano de gobierno del estado, ustedes ya lo conocen, la oficina está en recaudación de renta, entonces llevando a cabo todo este papeleo.
0: Pues de hecho ahí andaban, tienen 2 días, ¿no? 2 o 3 días. No,
2: fue el día de ayer y el día de hoy la convocatoria.
3: Sí, pero los manifestantes estuvieron ahorita en la mañana en recaudación.
0: También en recaudación de renta. ¿No?
2: Entonces, mira, tocando el primer tema de cuando hablan de las despensas, es una despensa que yo en mi vida he tocado, una convocatoria en la que no he participado, en la que ni siquiera nosotros hemos sido muy respetuosos porque el gobierno del estado a través de sus oficinas que son parecidas en el municipio, se llegan los recursos, es como el DIF estatal,
0: sí,
2: a través del DIF municipal, bueno, pues vemos convocatorias, ¿no? Nosotros en el tema de desarrollo humano de gobierno del estado no hemos llevado a cabo esta convocatoria está abierta a partir del día de ayer y el día de hoy, nosotros no la tenemos abierta esta convocatoria, entonces ese es el primer punto que quería aclarar. En el otro tema que tocan con el alcalde, en el trato, la verdad es que no sabría cómo, por dónde empezar. Uh-huh. Es una agrupación o una asociación civil, ellos se identifican como una asociación civil. La persona que la preside es de la ciudad de Chihuahua, quien la dirige es, en aquel entonces, porque una sola vez los he visto en mi vida, es su esposo, creo. Así fue cuando se presentaron conmigo. Una sola vez los he visto. Ellos han estado más veces en Camargo con otros temas y en el que los ha acompañado inclusive regidoras del ayuntamiento y en el que el DIF municipal nunca ha sido invitado. La verdad es que
0: okay,
2: hay que saber que el DIF municipal en el municipio de Camargo...
0: Bueno, pero ¿esta asociación existe? ¿Está constituida?
2: Una sola vez en mi vida las he visto, Beto. Jamás los he vuelto a ver. La verdad es que me gustaría inclusive que pudiéramos algún día poderlos ver, porque te digo, han venido otra vez a Camargo y me he dado cuenta por las redes sociales de las regidoras, uh-huh, que han estado en Camargo, en el que jamás se me ha invitado, en el que nunca se me ha invitado a esa reunión, uh-huh, en el que estuvieron aquí en Camargo ese día. Entonces, desconozco cuál sea el tema. Me parece muy complicado poder hablar de ese tema porque inclusive tengo mucho desconocimiento porque te digo solamente lo que escucho ahorita y unos videos que la gente me mandó, pero ciertamente desconozco el tema totalmente de la persona. Lo que sí te puedo decir es que quien la representa
3: quien la preside.
0: O sea, es la señora que se ve en el video.
3: Quien la preside es de la ciudad de Chihuahua, uh-huh, y quien la dirige, uh-huh, o quien se presenta como director es su esposo.
0: Uh-huh. ¿Es el señor de sombrero que se ve?
3: Sí, uh-huh, es su esposo. Una sola vez los he visto en mi vida. Uh-huh. Inclusive yo, no sé si puedo decir nombres.
0: Sí, claro. Personas, claro.
3: Porque por ahí inclusive, de los videos que vi, es Víctor quien graba y quien lo comparte la noticia y quien, uh-huh, comparte cuando se habla mal de...
0: Ah, Víctor Luna. Ah, ok.
3: Dice que lo comparte. Justo el día de ayer me mandó un mensaje a mi WhatsApp personal.
0: Víctor,
3: y aquí, uh-huh, lo tengo, se los puedo enseñar.
0: Sí.
3: Tengo un WhatsApp personal, a mi WhatsApp personal, uh-huh, en el que me hace una pregunta sobre un tema

0: va y solicita una ayuda, o los discapacitados, es correcta, esta es la correcta la palabra, ¿no? Discapacitados, o con alguna discapacidad, ya no es tanto aquel DIF que existía antes de que llegabas y te daban, ya no es tan al día. Sí me doy a entender. Es decir, o sea, ustedes trabajan bajo un programa.
1: Un esquema. Bajo un programa.
0: Es correcto, ¿no?
1: Bajo un presupuesto anual, uh-huh, que son los regidoras y los regidores del ayuntamiento quienes lo aprueban. Trabajamos bajo convocatorias del gobierno del estado. Correcto. Bajo convocatorias, uh-huh, del gobierno municipal. Y yo quisiera ser muy enfático en ese tema.
0: Sí.
1: Just, muy
0: seguramente. Sí, por ejemplo, aquí nos anuncias cuando llegan sillas de ruedas, cuando llegan, sí, muletas para que la gente, sí,
1: todos los aparatos, si alguien funcionales, necesita,
0: que vaya, sí, etcétera, etcétera.
1: Uh-huh. ¿No? Mira, ciertamente, por ejemplo, el tema de sillas de ruedas, sí, existe una convocatoria de manera anual que llevamos a cabo el mes de marzo. Uh-huh. El día de la semana pasada nos confirmaban que las sillas de ruedas ya están en Chihuahua.
0: Ok.
1: Muy seguramente Camargo va a ser sede regional, estamos en eso platicando porque nosotros nos ofrecíamos para ser sede regional para que los municipios aledaños puedan venir hasta Camargo por sus sillas, uh-huh, porque nosotros somos un municipio mucho más grande que podemos ofrecer las instalaciones, uh-huh, bueno, adecuar las instalaciones para ese tema. Entonces, muy seguramente el próximo mes habremos de entregar cerca de 50 sillas de ruedas que son aparatos funcionales.
0: Muy bien.
1: En el mes de agosto, septiembre estaremos entregando aparatos auditivos y aquellos apoyos de discapacidad que son que no se apuntaron en la convocatoria, porque hay que recordar que a veces yo tengo discapacidad, pero la convocatoria salió en marzo, pero apenas a lo mejor a mí tuve un accidente o hubo un corte de pie o de, uh-huh, una extremidad y bueno,
0: o no se dieron cuenta.
1: No se dieron cuenta. Uh-huh. Bueno, esos son casos especiales que sí trabajamos, a veces, okay, sí trabajamos con la mitad del, decimos, a ver, el DIF pone la mitad y, uh-huh, el usuario pone una parte,
0: okay,
1: también se trabaja. Mm. Justo en el mes de abril entregamos algunas prótesis que lo trabajamos con otra agrupación, sí, de humanidad.
0: Bueno, ¿y qué es lo que quieren, Jorge? ¿Qué es lo que piden esta agrupación?
1: Bueno,
0: porque no es lo que yo acabo de entender. ¿Qué es lo que piden?
1: Piden que yo me vaya del DIF municipal.
0: Sí, si escuchamos, bueno, iba a terminar con eso, pero ¿qué es lo que piden? ¿Qué...?
2: Mira, y yo quiero aquí agregar que yo estando ahí no supe qué fue lo que pidieron bien, no sé si...
0: O sea, le pidieron al presidente municipal, ¿no?
2: Sí, que como los que se mejore la atención, y una de las situaciones fue por ahí una el tema de credencialización de...
0: Sí, porque estamos hablando, censar, ¿no?
2: Ajá. Sí, pero como
0: sí, que... Sí, no, a eso se refiere, ¿no?
1: Y le repito que el tema de la credencialización, nosotros somos ventanilla abierta, la gente va con nosotros al DIF, por ahí nosotros
0: precisamente para que lo tomen en cuenta.
1: Recabamos la documentación, uh-huh, y luego es el DIF nacional,
0: okay,
1: quien emite la credencial de discapacidad.
0: Okay.
1: Y en el que, te platico, que la gente por ahí dice, bueno, es que ¿por qué tardan tanto en entregar una credencial de discapacidad? Bueno, pues porque...
0: Es aquí a ustedes.
1: Porque aparte hay una sola persona para todo el estado.
0: Claro.
1: Que atiende a todo el estado para emitir credenciales de discapacidad. Entonces, ¡órale!, imagínate, uh-huh, pues cuánta gente es. Entonces, okay, no es un tema de nosotros.
0: Ok. ¿A quién se le hiciste o qué? ¿Por qué te quieren tumbar?
1: La verdad es que es un tema que desconozco. Es, ajá, un tema que me parece muy complicado. Me parece que tiene otros trasfondos. Digo, me atrevo a decirlo porque escuchaba en algunos de los videos de decir... Bueno, ¿y por qué cuando quieren ser candidatos o, uh-huh, van a ser candidatos o quieren, uh-huh, el voto?
0: Quiero que hablan de otra persona, ¿no?
1: También.
0: Uh-huh. Sí, sí.
1: Entonces, me parece muy complicado estos temas. Uh-huh. Las personas que las acompañan son de una fracción de un partido político. No sé, yo estoy muy ajeno. A mí sí me gustaría poder entablar una plática cercana, inclusive con la fracción de con las dos regidoras
0: de Morena
1: que la acompañan,
0: uh-huh, eran de Morena.
1: Con las
0: de
1: personas Morena que la acompañan, uh-huh, no, una es de Movimiento Ciudadano, ¿no?
0: No,
2: Morena.
0: No, ya.
2: Es que se pasó.
0: Se pasó, ahora.
1: Okay. Uh-huh. Bueno, las personas que son de Morena, las regidores que son de Morena. Uh-huh. Entonces, me parece muy complicado este tema, me parece muy complicado. Yo no, digo, si me platican, pregúntale de quién se las he hecho, no sé.
0: Ahora, Jorge, la verdad, y yo lo comentaba, pues hace rato lo comentábamos, Edgar, que el gobierno a veces tiene que decir no. Cuando no se puede, es no. Y cuando se puede, pues adelante, ¿no? Claro. Y a veces decir no, pues luego lo llevan a otro escenario, que más que nada aquí lo vemos un tema muy muy político, ¿no?
1: Sí, ciertamente, y no es porque el gobierno diga que no, ciertamente es porque existen reglas de operación y a veces te quedas fuera de la regla de operación, porque a veces te piden que en la convocatoria que tengas credencial de discapacidad y bueno, pues no la tramitaste, o bueno, no te llegó a tiempo y entonces ya no pudiste, pero y a veces se nos escapa porque hay que recordar que a veces la Auditoría Superior del Estado nos tiene

0: muy vigilados el tema de las convocatorias, el cumplimiento de las convocatorias.
1: Claro.
0: Entonces, a veces también está ajeno a nosotros. Sin embargo, te platico y yo te hacía un recuento de todas las convocatorias que estamos trabajando en el tema de la discapacidad. Entonces, me parece bien complicado el tema. Yo también quisiera tener una explicación de ellas y de ellos, de la asociación civil que ellos dicen que presiden y que además dirigen. Te repito, ese es...
1: Pues hay que buscarla, ¿no?
0: Sí, claro.
1: Hay que buscarla y a ver si está constituida.
0: Sí, claro.
1: A ver si existe. Sí. No.
0: Ajá. Y yo la verdad es que con las puertas abiertas de seguir respondiendo a este tema, yo vengo con la frente bien en alto porque yo sé lo que trabajamos. La verdad es que no crean que me levanto mañana en la mañana y digo, chino, ya a las 7 de la mañana que me desperté, voy a decir, hoy voy a decirle que no en la convocatoria a la persona claro que quiere una silla de ruedas. La verdad es que no es cierto, o sea, claro. no te levantas con eso, o sea, no claro. sucede.
1: Entonces... Quisiéramos que alcanzara para todo, ¿no? Pues Jorge, te agradecemos mucho y gracias por darnos esta oportunidad. Nuestro trabajo, pues, es, bueno, poner las dos versiones, ¿no?
0: Y informar
1: y sabemos que no hay absolutamente nada que ocultar, por eso, con la confianza, por eso programamos este audio que se generó hoy en la mañana para nosotros, audio, ¿no? Claro. Y gracias por aclararlo. Estamos a la orden,
0: Jorge. No, yo la verdad es que estoy con las puertas abiertas en el DIF de poder seguir informando, de seguir detallando lo que suceda, porque estoy seguro que esto no se queda aquí, porque ellos quieren llegar a otras, que quieren seguir tratando este tema en el que piden mi lugar en el DIF. Entonces, pues yo con las puertas abiertas de seguir informándoles de lo que suceda y de seguir hablando de lo mucho que hacemos en el DIF municipal.
1: Perfecto, muchas gracias, Jorge.
0: Hasta luego, gracias.
1: De esta manera nosotros llegamos a la parte final de este espacio informativo. Vámonos, Edgar.
2: Vámonos, que tengan una excelente tarde. Los esperamos mañana con más información.
1: Vámonos, Pablito, buenas tardes.
3: Claro que sí, vámonos y los dejamos con Mario Reina en las notas deportivas y nos vemos mañana.
1: Recuerde que hoy tenemos misa de sanación, 7 de la tarde. Síganos aquí a través de la Grandota 97.5. Buenas tardes, buen provecho. A nombre de todos los que hacemos posible este programa, les decimos a ustedes, permitan que sus oídos les abran los ojos. Buenas tardes, buen provecho.

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0: Muy buenas tardes. Muy buenas tardes. Bueno, vamos a iniciar la información hoy en este miércoles. Miércoles 17 del mes de junio. El mes del Día del Padre. El domingo va a haber una lluvia de regalos, ya que la Grandota 97.5 estará llevando a cabo este bonito evento el domingo desde las 3 de la mañana. Para que usted se anote tempranito, le vuelvo a recordar otra vez, no tiene que hablar la esposa, ni la hija, ni la tía, ni la hermana, tiene que ser exactamente el papá. El papá tiene que hablar. Si no habla el papá, no hay premio. Porque todo el que llame va a tener premio. Ahorita ya checando ahí, ahorita nos pusimos ahí, Selena y un servidor, nos pusimos a revisar los premios y los que hay y este y el otro. Y bueno, pues nos están faltando ahí 20. No. Ya con 14 que nos van a... No, que son 8. 8 que nos van a dar el sábado. Quedan en 14. Estamos pendientes todavía con 14 de regalos para completar los 200, ¿eh? Claro, que si podemos conseguir más, pues no le hace. Pero ahorita hasta el momento, para poder llegar a los 200 regalos, nos faltan 14. 14 regalos. Pero ahí vamos. Todavía faltan días, ¿verdad? Faltan unos días todavía para eso. Pero sí, digo, le recuerdo que, mire... La temática va a ser la siguiente. Usted me habla el domingo a partir de las 3 de la mañana. Yo le voy a decir luego, mire, le tocó esto. Este es su regalo. A las 7 venga a recogerlo. Traiga su credencial y ya usted aquí ya vendrá y aquí le van a entregar ya lo que le toque o un vale, ¿verdad? Según lo que vaya a hacer, según lo que le toque de regalo. Porque hay muchas cosas. Ya usted ha estado escuchando ya que tenemos pues muchas cosas que regalar, ¿verdad? Pero... la idea es que todos nos llame, pero ya le digo, va a llamar el papá, y ya le digo, al venir a recoger su regalo, tiene que traer su credencial de lector y va a decir, me tocó el 7, me tocó el 8, me tocó el 11. Yo aquí le voy a decir, y me habla Julanito y le digo, ¿sabe qué? Mire, su premio es este y su número es el número 1, o el número 2, el número 3, y usted a venir a recoger su regalo, va a decirle a la persona, ¿sabe qué? Yo soy Julano de Tal y me tocó el número 5. Bueno, ya está más fácil para la persona que le va a entregar el regalo. Para ella va a estar más fácil porque ya se va a ir, se va a basar en los números. Bueno, el 5 es Julano de Tal, sí, órale, pasámonos. Credencial y le entregan su regalo inmediatamente que lo hay, güey. Así va a estar la temática. Ahora, otra cosa. Los regalos son para el domingo. No quieran ir a cobrarlo ya en la noche, ya cuando ya los patrones o las personas que patrocinaron ya están dormidos. O el día siguiente, no, tampoco se vale. El regalo es el mero día, es el mero día. Ya si no va a recogerlo, pues ni modo, lo pierde. Se pierde el regalo, ¿eh? Así que así está la temática para que ustedes lo tomen muy en cuenta, ¿eh? Bueno, vamos a iniciar dándole a conocer primeramente lo que vienen siendo los números premiados de la lotería y los pronósticos. Mire, en la lotería, el primer premio correspondió para el 1-7-4-3-3. El segundo premio es el 0-35-94 y el tercer premio el 3-61-86. Ahora pasando a los pronósticos, tenemos que el del mediodía es el 3-81-85. El de las 3 es el 7-95-68. El extra, el 7-19-10. El de las 7 es el 3-63-50 y el clásico el 1-60-95. Así es que bueno, pues felicidades. Si usted la atinó por ahí alguno de estos numeritos, enhorabuena. Bueno, mira, aquí nos mandan ya información la señora Nelly Terrazas, nos manda información de lo que aconteció el día de ayer en el softball de la Liga Ranchera allá en Las Pilas. En su temporada, que lleva por nombre del tocayo, ¿verdad? Del tocayo Mario Porras, el paisa. Ándele. Bueno, mira, ayer nos dicen aquí que ayer en los resultados... Dice, resultados del martes 16 de junio de la Liga Ranchera de Softball en la Deportiva Manuel Ponce Subía de Las Pilas, temporada Mario El Paisa Porras. Dice aquí que el Tecuán le gana 18-2 al equipo Bad Boy. Pitcher ganador Chava González, el derrotado Manuel Flores. Los mejores al bat fueron Manuel González de 4-3 con 2 cuadrangulares, Manuel Ortiz de 2-2 con 1 cuadrangular, y Mario Flores de 3-2 con 1 cuadrangular. Por el equipo de Bad Boy, aquí los bateadores fueron Omar Vázquez de 2-2, Sergio Sandoval de 2-1 y René Serna de 2-1. Eso fue lo que aconteció el día de ayer en el softball de la Liga Ranchera. Bueno, para el día de hoy nos tienen que a las 7:45, Mario. 7:45. Nos dice que el equipo de El Magisterio se va a enfrentar a Hijado de José Velo. Ese es el segundo juego de esta segunda jornada de lo que es la Liga de Softball, Liga Ranchera, ¿eh? Bueno, así que eso es lo que está por ahí. Y bueno, hablando ahora de lo que es el... Déjeme primeramente aquí, ahora sí. Vamos a poner bueno, del básquetbol femenil, que precisamente mañana culmina la temporada. Y el juego de anoche que se llevó a cabo en el Grupo B, por el tercer lugar, se enfrentaron el equipo del Dr. Molina contra el equipo de las Vaqueras. Derrotándolos el equipo del Dr. Molina, el marcador fue 38-32, donde por el equipo del Dr. Molina, las canasteras fueron las hermanitas, ¿verdad? Mónica y Maggie García, allá de Estación La Cruz, y la maestra Mali Molina. Por el equipo de las Vaqueras, Alejandra Esparza, Anaí Ríos y Zaira Moriel. Bueno, nos dicen aquí que para mañana jueves culmina ya la temporada y la premiación se va a llevar a cabo, ¿verdad? Aquí nos dicen que mañana jueves, 18 de junio, a las 5:30, la final del Grupo B. Ahí se va a jugar ya el que gane es campeón, el que pierda pues es el segundo lugar, lógico, ¿verdad? Así que Big Mike tiene empatada la serie contra el equipo de Samantha Macías. Y ya le digo, el ganador pues va a ser el campeón. Y ahí inmediatamente, al terminar el partido, que es más o menos a las 6:30, que es cuando culmina el partido, se va a llevar a cabo la premiación de los equipos, canasteras y todo lo que es una ceremonia de premiación, ¿verdad? Ahí será llevado a cabo el día de mañana, ahí en el Gimnasio General Praje de Giner Durán, ¿eh? Ahí es donde se va a llevar a cabo la ceremonia de premiación de la Liga de Básquetbol Femenil. 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Y bueno, pues hablando también del béisbol, del campeonato estatal de béisbol, ¿verdad? Sabemos de antemano que este jueves, viernes y sábado, el equipo de los Mazuqueros andará de visita, andará viajando, porque ahora le toca pagar las visitas, ¿verdad? El jueves y viernes, Camargo estará por allá en Jiménez, con los Rojos de Jiménez, ¿verdad? Y pues va a estar bueno esta serie. Y luego Chihuahua, los Dorados de Chihuahua, en Chihuahua, van a recibir al equipo de los Algodoneros de Delicias. El equipo de Ojinaga, los Soles, allá en la ciudad del Sol Naciente, van a recibir al equipo de los Mineros de Parral. Mientras que los Faraones, allá de Chantelongos, la ciudad de las tres mentiras, ¿verdad? Los Faraones van a recibir al equipo de Cuauhtémoc. Y Juárez, allá en la fronteriza, estarán recibiendo al equipo de Madera. Estos juegos son jueves y viernes. El sábado, Chihuahua recibe de nueva cuenta a Delicias. Jiménez recibe a Parral. Ojinaga recibirá a Camargo. Faraones recibe a Madera. Y Juárez recibe a Cuauhtémoc. Eso es lo que está por ahí, dentro de lo que viene siendo el campeonato estatal de béisbol. Así que para que usted se vaya preparando con tiempo, ¿verdad? Bueno, y también tenemos aquí más información. Tenemos información que nos envía por aquí nuestro buen amigo El Bozo Porras, allá de la Cruz. Bueno, mandó un ojito y después me mandó ya otra más clara, ¿verdad? Bueno, aquí manda el resultado donde dice Municipio de La Cruz 10, San Francisco 5, Altavista 17, Boquilla 4. Y luego acá ya nos pone el rol de juegos para esta semana, que acá nos lo mandan en dos partes, acá y acá. Bueno, vamos a ver aquí donde se entiende mejor, ¿verdad? Dice, rol de juegos para este 21 de junio, final del grupo A a las 10:30. Altavista se va a enfrentar al municipio de La Cruz. El ampere será Alexis Agarnaga, Damián Cerros y Guillermo Chávez. Se requiere buen ampalleo, ¿verdad? Y cada quien que esté en su lugar, en el home, por primera y por tercera. Bueno, y la final del grupo B también se va a celebrar. Este será entre Floreño contra el Ticuán. El partido será en Floreño, 10:30. Y el empleo será Pedro Matamoros y Alejandro Ayala. Bueno, oiga, nomás que está viendo aquí que en el grupo A no dice dónde va a ser el partido, ni nomás dice que a las 10:30, pero nomás dice final, grupo A, 10:30, Altavista contra el municipio de La Cruz, y ponen los umpires, pero no ponen dónde va a ser. ¿Dónde va a ser el juego? ¿Dónde va a ser el juego? Bueno, así que pues ahí se lo dejamos pendiente al buen amigo El Bozo para que nos mande un mensajito y nos diga, no, Mario, mira, así. Ah, bueno, órale pues. Así sí te entiendo. 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Vamos a un corte y regresamos inmediatamente, que luego, ándele pues, sal y vale.
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9: ¿Cómo mantener la calma en momentos críticos? ¿Cómo mantener la calma en una relación tóxica? ¿Con hijos necios? ¿Con jefes complicados? ¿Hay manera de mantener la calma cuando dices, ay, por tantito y chocaba, qué va? 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

0: Bueno, pues vámonos ahora a lo que es el Día del Padre, ¿verdad? Para que lo tomen ustedes muy en cuenta. Bueno, aquí tenemos precisamente, pues hay que darles el agradecimiento a todos los patrocinadores que tenemos hasta el momento, ¿verdad? Como digo, te faltan algunos regalitos, pero ahí vamos, ahí vamos, ahí vamos, ahí vamos. 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A todos ellos, pues un agradecimiento, ¿verdad?, por ese apoyo que nos están brindando. Pero como le digo, ahí vamos, sinceramente. Bueno, mire, aquí tenemos también la programación del béisbol de la Chewis Portillo para este domingo, la segunda jornada. Y nos dicen aquí que los Cabibaras van contra Plaza Kinder, Mini Super Rossi. El partido será en el campo de Martín Villa, 10:30. Venados, Agromac, Raxa, va contra Hermanos Alvarado en el campo del Nazi Robles a las 10:30. Luego también tenemos que el equipo de Parientes de los Trinitarios se enfrentará a Hermanos Carmona en el campo de Hermanos Carmona, 10:30. En el otro grupo, o en la otra categoría, tenemos que el equipo de Toy, Alineación y Balanceo Juanito, Familia Pizarro, va contra los Tres Amigos. El partido será en el campo de Poncho Guerra, 10:30. Y el equipo de Soluciones Energéticas Camargo enfrentará a Búfalos en el Chewis Portillo, 10:30. Diablos Rojos enfrentará a Familia Vizcaíno Nájera en el campo de los Hermanos Alvarado, 10:30. Descansan los Blue Jeans, o sea, los pajaritos descansan, ¿eh? Bueno, vámonos al Mundial. Anoche, no sé si a ustedes les tocó ver partidos. Yo anoche pues me desvelé. Bueno, no fue tanto la desvelada, pero de todas maneras me aventé de principio a fin el partido de Argentina contra Argelia. Y fueron de Lionel Messi, la pulga, como le dicen, la pulga, ¿verdad? Pues anotó los tres goles de Argentina. El marcador quedó 3-0. Cuando metió el primer gol, se soltó llorando, ¿eh? Como que sintió quién sabe qué. Ya el segundo y el tercero, pues a festejarlo a lo grande, ¿eh? Y ya cuando terminó de anotar el tercer gol, pues ya el director técnico lo sacó. Pues era para prevenir, para pues descansarlo y al mismo tiempo cuidarlo. No lo van a ir a golpear porque el equipo de Argelia pues eran unas personas que sí andan jugando bonito y todo, pero de todo, ¿no? Ya a esas alturas pues ya tratan de pues golpear, ¿verdad? Golpear al que anda haciendo daño. Ya no querían más goles, dije, a lo mejor lo sacaron a Messi, ¿verdad? Pero ya le digo, pues anotó tres goles el tremendo Messi. Fíjense que el portero de Argelia, ahí estaba su papá, Zinedine Zidane, ¿verdad? El hijo de él es el que estaba portereando, pero no, pobrecito. El segundo gol que le anotó Messi fue una, pues lo escupió, le llegó y le pegó en el pecho y salió y le quedó a la pura medida ahí a Messi para anotar el segundo. El tercero, pues sí, fue la pegadito al poste. Híjole, no, era tan inalcanzable. Pero el porterito, como quiera que sea, pues es de origen francés, ¿verdad? Y luego también tenemos que el equipo de Irak, pues cayó ante Noruega 4-1. Francia derrota 3-1 a Senegal. Luego el equipo de Australia se impone 3-1 a Jordania. Bueno, para el día de hoy, la programación es la siguiente, ¿verdad? Que ya iniciaron algunos partidos. El equipo de Portugal y el Congo terminan 1-1. Y ahorita Inglaterra se está enfrentando a Croacia van en el medio tiempo y van 2-2. Eso es dentro del grupo L, ¿verdad? Luego también en el grupo L, ahorita a las 5 de la tarde, se va a enfrentar al equipo de Granada contra Panamá. Y luego también en el grupo K, la K de Calimán, Ubernizcán va contra el equipo de Colombia a las 8. Bueno, ahí va a estar suave todos estos partidos. Estos son los que siguiendo lo que es el Mundial de Fútbol. Porque mañana juega México. Mañana va contra Corea del Sur. El partido de mañana está programado a las 7 de la tarde. No nos lo perdemos, no nos lo perdemos, claro que no. 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Bueno, pues ya nos vamos, ya llegó la hora cero. Se van a quedar aquí en la grata compañía de Chito Márquez con su programa de viejitas, pero bien buenas. Luego también tenemos ahí también la presencia de Alberto Irigoyen con su programa de 70s, 80s. Pues no sé si llega, sea el béisbol, sí, se me hace que es el béisbol, ¿verdad? Y luego ya el doctor, y pues ya, tenemos misa de sanación, Así que para que usted muy al pendiente. Nos vamos. En los deportes es toda la información. Su amigo y servidor Mario Reina. Y no lo olvide, como siempre, nuestra recomendación. Practique el atletismo, ya que el atletismo es el cimiento del deporte. Y no lo olvide, el deporte nunca termina. Y coma frutas y verduras. Y tome mucha, pero mucha, mucha, mucha, mucha, mucha agua.
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1: ¿Y qué tal? Buenas tardes, ya estamos de regreso aquí en la cabina de La Grandota, en la 97.5. Este bonito miércoles. Bien, nos vamos con algo de Patrulla 81, la rola se llama Sin Ti No Vivo. Estamos en la sección ya de Viejitas, pero muy buenas. De la tarde con 11, 3 con 11.

así se llama la rola, Sin Ti No Vivo, 3 de la tarde, 12 minutos. Y saludos para la gente que nos escucha en la Unión Americana, ¿eh? Le mandamos un saludote cordial para el tremendo Luis y toda la banda en Casa Mayer. Les mando también el saludote, cómo no, en esta bonita tarde, ahí anda la nube. Se llama Ojos Verdes, música a cargo del señor Julio.

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señores, ya el reloj marca las 3 de la tarde con 29 minutos, 3 con 29. Y bueno, pues déjame rapidísimo mandarles un saludote bien, pero bien cordial a todos aquellos papás, ¿verdad? Que bueno, pues ya este próximo domingo estaremos festejando el Día del Padre, ¿verdad? Todos los que tenemos la dicha y la fortuna de ser padres y por supuesto de tener y contar todavía con nuestros padres, pues es un día muy, pero muy especial, justamente marcado en el calendario, porque pues hay que festejar, reconocer y sobre todo apapachar, consentir al rey de la casa, ¿no? A papá, justamente. Oye, ¿quién no ha pensado en la rapidez del tiempo? Fíjate que, no sé, días atrás me puse justamente a pensar o a reflexionar en cuanto, pues, a mi edad. Las edades varían según quien me esté escuchando ahorita, pero te invito a que hagas la misma dinámica, el mismo ejercicio, y ponte a pensar, reflexiona poquito acerca de todo lo que has pasado, todo lo que has logrado, todo lo que eres, y en cuántas de esas cosas ha tenido que ver papá. ¿Cómo se ha comportado tu papá contigo? ¿Quién te ha dado protección? ¿Gracias a quién has aprendido algunas lecciones de la vida? Sin duda alguna, siempre voy a reconocer y siempre voy a engrandecer la labor y el desempeño que realiza mamá. Porque sin duda, mamá, híjole, la figura de mamá nadie la va a poner en tela de juicio. Desafortunadamente, como en todo, hay mamás que no merecieran ser llamadas mamás. Pero ahorita estamos a días de festejar, como te digo, de engrandecer el día y la labor de papá. Claro que muchos coincidirán en el comentario con respecto al trabajo de papá. Hubo ocasiones, fíjate, a mí me tocó por algún tiempo, muchos años, el hecho de que papá siempre estuviera trabajando. Que mi papá no estuviera en casa durante todo el día prácticamente porque tenía que trabajar, porque quería sacarnos adelante. Y sí, los hombres somos más tontos, si me lo permite la expresión, y a lo mejor cometemos más errores. Uno de ellos es el no expresar lo que sentimos. ¿Por qué? Porque somos la figura fuerte, la figura que no debe doblegarse tan fácil, la figura que tiene que corregir, que tiene que poner los castigos, que tiene que educar, más allá de representar, de expresar el cariño y el amor que tenemos por nuestros hijos. Y fíjate que en alguna ocasión platicaba acerca de lo que me tocó vivir a mí, ¿verdad? En cuestión de la ausencia por el trabajo, cosa que hoy en día lo agradezco tanto, lo valoro muchísimo. Y sabes una cosa, de repente estamos de cierta manera en el mismo camino y en el mismo proceso. ¿Por qué? Porque papá muchas veces está ausente, papá muchas veces desconoce de las cosas que está pasando o les está pasando a nuestros hijos. Y como te digo, por definirlo de alguna manera, la torpeza de creer que mamá tiene que solucionarlo todo, ¿no? Y dejarle esa carga emocional, sin duda, a mamá. Pero luego nos damos cuenta que estamos perdiendo cosas muy importantes en las que luego el tiempo no perdona. Pasa el tiempo y de repente nos damos cuenta, ponemos atención de que ya no tenemos a los mismos niños. Ya no es ese bebé, ya no es esa criatura, ya no es ese niño. Empieza a correr el tiempo de una forma más rápida. ¿Por qué? No lo sé. Si alguien de ustedes sabe, compártalo. Pero pareciera que el tiempo pasa volando. Obviamente no se frena, obviamente no se va a detener. Y esa ausencia
esa ausencia que de repente papá tuvo cuando nosotros estudiábamos, cuando nosotros estábamos creciendo, cuando estábamos aprendiendo a vivir incluso, ¿no? A veces tenemos y cometemos las mismas ausencias. ¿Te has dado cuenta de ello? Porque sí, en mi caso hubo días que yo despertaba y papá ya andaba trabajando. Regresaba de la escuela y papá seguía trabajando. Me acostaba a dormir y papá a veces todavía estaba trabajando. Y esos días me tocaba, si bien me iba a decir buenas noches, o que él se acercara y me dijera buenas noches. Pero en todo el día no había tiempo como para platicar o como para disfrutar de un juego, de cosas que quedaron pendientes en esta vida, ¿no? Y ojo con algo, porque hay personas que me conocen desde niño y que conocen mucho a mi papá. Y sí, para convivir a veces tenía que irme al trabajo con mi papá, justamente, para pasar tiempo con él. Y fuera el trabajo que fuese, ¿verdad?, el que realizaba mi señor padre, pues cállate, era mi ejemplo, ¿no? Yo sentía que tenía al papá más increíble, porque veía cómo se desarrollaba o se desenvolvía con sus clientes, con su trabajo, la entrega para poder darnos lo mejor, ¿verdad?, que estuvo en sus manos. Fue algo bonito, que en su momento tal vez criticamos, juzgamos, pero que hoy cuando nos toca crecer, nos toca estar del otro lado de la moneda, nos toca trabajar para lo mismo, para sacar a nuestros hijos adelante, para darles la mejor, ¿verdad?, versión de nosotros en cuanto a relación padre e hijo. Y qué bonito se ha de sentir que llegues a una edad ya madura, una edad en la cual ya cumpliste muchas cosas y te sientas bendecido de haber hecho hombres de bien, mujeres de bien, porque tus hijos ya estudiaron, terminaron su carrera, están, es más, y no precisamente con respecto al estudio, ¿no? Pero que tus hijos son buenos hijos. Miramos a un lado, miramos a otras personas y dices, creo que lo estoy haciendo bien. Yo no tengo esos problemas con mis hijos. Siempre lo he dicho y me queda claro que la mejor manera de educar es el ejemplo, ¿no? Tienes que ser congruente entre lo que estás haciendo, con lo que estás tratando de imponer, de enseñar, de educar. Hay muchos papás que merecen todo mi respeto, toda mi admiración. El otro día lo mencionaba también haciendo un speech y una reflexión acerca del Día del Padre. En aquellos padres que se convierten en padres de hijos que no son de su sangre, pero sí son sus hijos. Que ellos no los procrearon, pero ¿sabes una cosa? Son los mejores padres. Y la vida pudo haberles cambiado totalmente y radicalmente, gracias a la figura paterna que faltaba en casa. Esos hombres, esos caballeros, mis respetos y toda mi admiración, porque hay papás que se desentienden por completo de sus hijos. Y estoy seguro que ahorita, en este momento, ustedes, si están prestando atención a mis palabras, conocen a alguien, ¿no? Conocen a alguien que se desprendió totalmente de su familia, que ya no supo
aunque corrijo, decir ya no supo es un error, ¿no? Se desentendió simplemente. Y sí, yo siempre he estado a favor de los divorcios, siempre he estado a favor de que las personas deben de vivir felices. Y si una relación ya no da para más, pues ya no dio para más. Y es muy válido que tengan la oportunidad de conocer a alguien más, siempre viendo por sus hijos, por obvias razones, pero ser felices, porque luego esos niños, hay niños tan afortunados que nunca vieron el cariño que tenía mamá y papá. Pero ¿sabes por qué no lo vieron? Porque ya no existía. Porque mamá y papá ya no se toleraban. Porque mamá y papá ya no podían estar juntos. Y así pasó tiempo, ¿eh? Luego deciden separarse. Y luego ven a papá tan feliz porque encontró a otra mujer con la que sí vive totalmente feliz. Y puso de prioridad a sus hijos y sigue viendo a sus hijos. Y la mamá, por su parte, también conoció a alguien que realmente ajustó totalmente a su vida y que vive feliz. Esos niños ya tienen amor doble, ¿no? Porque lograron encontrar y ver por fin a sus papás felices, no con su papá ni su mamá, pero sí con una pareja que a ellos les enseñó cómo crecer con cariño, con amor y ser felices. Hoy en este día, miércoles, a 4 días prácticamente de festejar el Día del Padre, hagamos una reflexión. Primero, aquellos que contamos con la fortuna de tener a papá todavía, ¿no? Vamos a imaginar eso que decía al principio. Todo lo que tenemos, todo lo que somos, ¿cómo ha pasado el tiempo tan rápido? Y reconozcamos, sin duda alguna, las cosas bonitas, bellas que papá pudo hacer por nosotros. Segundo punto que quizá puede ser muy bueno en cuestión de reflexión, es que tú, que eres papá, que me estás escuchando, que estás trabajando, que estás en casa, ¿cuántas cosas realmente de las que desempeñas a diario las haces por un mejor futuro para tus hijos? ¿Cierto? Desde que te levantas hasta que te acuestas, ¿qué cosas y qué mensaje le estás dejando a tus hijos? ¿Te das el tiempo para platicar con ellos? ¿Te das el tiempo de jugar con ellos, de pasar un tiempo de calidad con ellos? ¿Qué te parece si este Día del Padre, si tienes la oportunidad de estar con ellos, te dejas consentir, pero a su vez pasas el tiempo con tus hijos y lo disfrutas? Ojo, caballero, sin meterme en lo que no me interesa, en lo que no me corresponde, pero aquellos que tienen un gusto que les supera en cuestión de la tomadera, ¿verdad? El Día del Padre no es para ponerse bien ebrios, ¿eh? Hay que festejar, sí. ¿Se merece tomarse algo, papá? Sí. Pero hasta ahí. Imagínate el Día del Padre, la familia esperando festejar a papá y papá no llega porque pues agarró la jarra con los compas, amigos, y no llegó a la casa. Se quedó todo. Y cuando llegó, llegó hasta el tronco a simplemente generar problemas y discusiones. ¡Sas! Así que bueno, pues este domingo es el Día del Padre. Hay que festejarlo. Hay que reflexionar en todas las cosas que hacemos porque, ojo, Todos, desde una edad ya consciente, somos responsables del futuro y de lo que venga en nuestra casa, en nuestra colonia, en nuestra ciudad.
nuestro estado, nuestro país. Esa semillita que usted está sembrando, algún día se va a convertir en algo. ¿Qué quieres cosechar? ¿Qué te gustaría cosechar? Esa pregunta, manténla siempre, ¿no? ¿Qué quieres cosechar? ¿Qué estás haciendo y qué estás sembrando? ¿Y realmente qué quieres cosechar? Feliz día para todos los papás, anticipadamente, por supuesto.

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1: Oye, muchas gracias por sus llamaditas, ¿verdad? Gracias. Y no, no era una reflexión tal cual, simplemente compartirles un poquito de lo que yo creo, ¿no? De lo que me ha tocado vivir, de lo que creo y considero, nada más. Pero así en sí, una reflexión tal cual, pues no lo es. Fueron palabras simplemente compartidas para ustedes y nada más invitando, ¿verdad? A realizar esa reflexión para poder disfrutar más a papá. ¡Vámonos con música! Esto se llama El Soy Yo.

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1: Queridos hijos, me da gusto comunicarme con ustedes. 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Quiero invitarlos para que participen conmigo en la Santa Misa, donde pediremos por la sanación y la liberación de todos. 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
2: Y ahora, queridos hijos, desde el templo de San Isidro Labrador en Las Puentes, municipio de Meoqui, vamos a estar a través de la estación Fiesta 94.5 FM de Delicia, Chihuahua. Y quiero anunciarles con mucha alegría, con mucho gusto, queridos hijos, que vamos a seguir con ustedes a través de La Grandota 97.5. 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Bendición para todos. Sí.

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5: ¿Cómo mantener la calma en momentos críticos? ¿Cómo mantener la calma en una relación tóxica? ¿Con hijos necios? ¿Con jefes complicados? ¿Hay manera de mantener la calma cuando dices, ay, por tantito chocaba, qué va? Mira cómo está el tráfico. Bueno, te vamos a dar técnicas infalibles. Viene el director de Mindfulness Monterrey, Javier Gutiérrez, a decirte técnicas prácticas para mantener la calma en momentos críticos. Por el placer de vivir a través de esta estación.
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2: Hola, hola, qué gusto saludarte. Soy César Lozano y a nombre de toda la producción y de un servidor, a nombre de los operadores de audio en toda la República Mexicana, en los Estados Unidos, a través de Univisión y afiliadas, y en tantos países donde me escuchan a través del canal de YouTube, de Spotify, o a través de la nueva plataforma donde estamos, en ViX. El programa se transmite ya a través de ViX. Ahí puedes ver el programa de radio y todas las cápsulas que tiene un servidor. Andas medio achicopalado. Bueno, conéctate a ViX y vas a ver cuántos programas hay ahí que te van a servir muchísimo. Me encanta compartir Por el placer de vivir internacional, y más cuando hablamos de temas como el del día de hoy. ¿Cómo mantener la calma ante tanto estrés? A ver, vamos a ser bien claros. Hay días buenos y días no tan buenos. Hay días donde todo sale como lo planeas y hay días donde todo sale contrario a lo que planeas. Y ahí es donde probablemente se pone a prueba nuestra madurez, nuestra inteligencia emocional, la capacidad que tienes, pero que a veces no desarrollas, de controlar una emoción como el enojo, la incertidumbre, el coraje, el rencor. Ahí se pone a prueba quién es quién. ¿Has oído esa frase que en los viajes se conoce más a las personas? Es verdad, porque ahí pasan cosas. Que no llegó la maleta de alguien, que alguien se enfermó, que alguien se tardó. ¿Y cómo reaccionó? ¡Déjalo ya, que se quede aquí, a ver cómo se regresa! No, espérense, ahí viene, ahí ve. Mira, no tarden en llegar, vamos a darle 5 minutos. Ahí te das cuenta quién es quién. El día de hoy, para mí el mejor especialista en mindfulness está en el programa de radio. Pues aquí está frente a mí, pues ¿qué puedo decir? No te creas. Javier Gutiérrez, mi maestro de mindfulness. Él, como experto de mindfulness, viene a decirte cómo mantener la calma ante tanto estrés. Además, la nota del día de Joel.
3: Yo les voy a decir los grandes beneficios de ser impuntual.
2: Ay, pero ¿cómo? A ver, bueno, apenas iba a tomar mi suerito.
3: Sí, no, yo vi que
2: a
3: lo
2: ver,
3: soltó.
2: ¿Cómo que los grandes beneficios?
3: Hay un estudio que habla acerca de la impuntualidad. Y hay muchas personas que son muy impuntuales, doctor.
2: ¿Beneficios?
3: Sí, ahorita les cuento.
2: Esto y más hoy en El Placer de Vivir. A ver, hay alguien que es muy estresado y te gustaría que escuchara el programa, háblale, dile que lo escucho ahorita en la estación de radio. Si lo estás oyendo a través de alguna de las plataformas digitales, recomiéndalo. Mándale la liga para que escuche este programa, porque le vas a ayudar mucho. ¿Quieres ponerte en contacto conmigo? Mis redes sociales, @drcesarlozano. Sígueme en Instagram, Facebook, TikTok, Tweets. Sígueme en cualquiera de las plataformas. Y si no, también puedes contactarme en el +52 8128 610 170, el WhatsApp del programa. Nota de voz, mensaje escrito. +52 8128 610 170. Iniciamos.
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2: Independientemente de lo que el doctor Javier Gutiérrez nos viene a decir como experto de mindfulness, yo te quiero decir algo que a mí me ha servido para mantener la calma en el estrés. Esto es algo mío, ¿eh? Javier va a hablar de otras cosas. El experto es él. Pero lo que yo he aprendido y que a mí César Lozano me ha ayudado a mantener la calma en el estrés es aprender a decir la palabra mágica: no. No. Oye, ¿quieres ir? Oh, fíjate que no. ¿Pero por qué no? ¿Vamos a ir todos? Pues no. Y ya no doy tanta explicación. Mira, quien se quiera subir a mi vida, que se suba. Quien se quiera bajar, que se baje. Pero nomás no te quedes en la puerta porque estorbas, ¿eh? Ya aprendí a decir no. Y no sabes cuánto estrés he disminuido en mi vida. Anteriormente quería quedar bien con todo. Recordé una frase que hoy te quiero compartir, que desconozco el autor. Yo no sé dice este autor, yo no sé cuáles son el secreto del éxito, pero sí sé el secreto del fracaso: querer quedar bien con todo el mundo. Ahí ya empezó tu fracaso. Otra es prioridad. Yo hago mi ABC en el día, hago mi lista de pendientes. A, lo más urgente; B, lo necesario; C, si hay tiempo. Le bajé al nivel de estrés. Ahorita traigo varios pendientes, pero los que estoy cumpliendo ahorita son los A. Ya hice la llamada a mis hijos, ya estoy aquí haciendo el programa de radio, ya organizamos lo que tenemos que organizar para hoy en la tarde, en la noche, ya está. El A ya está. El B lo voy a hacer al ratito, y el C si hay tiempo. A mí me ha ayudado a bajarle al nivel de ansiedad, que a veces es dañino. Estamos dándole riatazos al cuerpo, secretando cortisol porque quieres, provocando ansiedad, ansiedad igual a cortisol, provocando estrés, estrés igual a cortisol. Y el cortisol me sirve cuando me sale un perro, para correr rápido. Cuando hay una emergencia, para que secretar adrenalina y reaccionar rápido. Pero no constantemente elevado, eso daña mi cuerpo. Y claro, el mindfulness a mí me ha ayudado muchísimo a controlar mi nivel de estrés, la meditación. Quienes hacen yoga, claro que esos ejercicios del yoga, las posiciones y la respiración que te enseñan en el yoga, por supuesto que siempre ayuda. Ojalá y apliques cualquiera de esto que te estoy diciendo, más lo que te va a decir Javier Ornelas, el doctor experto en mindfulness, mi maestro en mindfulness, que está hoy aquí en El Placer de Vivir. Vamos con la nota de Joel.
3: Hablemos acerca de este estudio, doctor, que sugiere
2: ¿de qué vamos a hablar?
3: Que la impuntualidad puede estar ligada a una mayor esperanza de vida.
2: Ah, sí. Pues no, que a la más felicidad.
3: También te da felicidad.
2: ¿Pero cómo que la impuntualidad va a dar
3: felicidad? No lo digo yo. Lo dice la Escuela de Medicina de Harvard, que ha arrojado este hallazgo que es sorprendente, que las personas que tienden a llegar tarde a algún lugar pueden experimentar una mayor esperanza de vida y también a ser más felices. Este estudio establece una conexión entre la propensión en la impuntualidad y un índice más elevado de optimismo y alegría. Quiere decir que yo dije, ay, bueno, pues llegas tarde, tarde pero sin sueño, traducción, llegas relajado y uno llegas cansado, pides disculpas, ay, perdón, y ya te sientas a fluir en tu día a día. Es mi traducción respecto a este estudio. Y también arroja que reduce el estrés y que también puede disminuir el riesgo de desarrollar diversas enfermedades. Viene descansadita, descansadito. Pues menos achaques, menos enfermedades te tienes y menos estresado vas a estar. Esto lo dice la Escuela de Medicina de Harvard. Y que los resultados de este estudio, pues no deben interpretarse como una licencia o una justificación para los que constantemente son impuntuales. Ojo, solamente para los que de repente llegan tarde, pero no que siempre están constantemente llegando tarde.
2: Ah, para los que
3: aclarando.
2: De repente. Yo no estoy muy de acuerdo con eso, pero lo acepto.
3: Hay gente, gracias, que es así, doctor.
2: A mí no me gusta ser impuntual y me choca la gente impuntual. Yo sí te espero 15 minutos, si no, me voy.
3: Doctor.
2: Ya sabes que así soy.
3: No, sí lo sé.
2: No, claro.
3: Claro.
2: 15 minutos, no llegas, ya me voy.
3: Gracias. Vámonos.
2: He dicho. Una pausa, ahorita volvemos. Esto es El Placer de Vivir. ¿Cómo mantener la calma con tanto estrés después de esta pausa? Ahorita volvemos. volvemos. ¡Qué fuerte tema! ¡Qué fuerte!
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2: Una universidad de gran prestigio en los Estados Unidos, que es la Universidad de California, sí ha hecho investigaciones relacionadas con las mascotitas. También Harvard de felicidad. Los perros de acompañamiento son perros que pueden llegar a calmar a una persona que tiene ansiedad. Y yo lo veo más, cada vez más en los aviones.
3: De acompañamiento.
2: Oye, pero ¿estás de acuerdo que tenga, sea un perro de acompañamiento? Pues llevan un perrón. A veces llevan un animalón que me tocó a mí al lado. Yo, a mí porque me gustan los perros. Pero ahí con el lenguaje en inglés. Es perro de mascota, no lo interrumpa, no le hable. Ahora sí. Pues si va al lado mío.
3: ¡Ay, qué miedo!
2: ¿A quién no le hablo? A la que lo traigo al... Pero si es parte de... Está comprobado que tener interacción con los animalitos caballos te puede ayudar.
3: Bueno, no son los de compañía.
2: Bueno, no el cocodrilo, no, los hamsters, no la viborita, tampoco. No, sí. No, yo estoy hablando de animalitos de compañía, de gatitos, perros,

0: Diquitos, ¿qué más? Los ratoncillos, esos hediondillos. Bueno, hay gente que le gusta el hámster, sí, a mí no. Bueno, es una rata, punto. Nivela la presión arterial en personas hipertensas. Te puede ayudar a controlar tu presión. Y más si acaricias al gatito, acaricias al perrito. Es la frecuencia cardíaca, también la puede llegar a nivelar. Y también te puede ayudar a promover rutinas saludables. ¿Por qué? Porque sacas a pasear al perro y también te paseas tú de antemano. Ya caminaste. Gracias al perrito estás haciendo una rutina saludable. Tienes alguien por qué preocuparte. Tienes alguien que te espera. Tienes para quienes viven solos. Es que, ¿qué voy a hacer con Jonás, el perro? ¿Qué voy a hacer con Bobby? Es que voy a viajar, pero ¿a quién se lo encargo? Aunque no creas ese vínculo, habla de trascendencia, de que estoy en esta vida y le importo a alguien. Y más la gente que vive sola. Y pueden servir de terapia asistida, ya sabes, como terapia. Los psicólogos, terapeutas recomiendan también a los animalitos como animales de compañía, sobre todo para quienes tienen miedo a volar, tienen pánico a las alturas, para quienes tienen ansiedad, para quienes tienen pavor de estar en lugares cerrados. Eso controla mucho. Elisa, te saludo con gusto hasta Nicaragua. ¿Cómo estás, Elisa?
1: Hola, doctor, un placer participar en su programa.
0: Ah, qué gusto me da que me estés escuchando en Nicaragua. Oye, Elisa, ¿te gustan las mascotitas?
1: Fíjese que sí, pero por el momento no tengo ninguna. Solo cuando visito a mi hermano ya me desestreso con la mascota que tiene, un perrito.
0: ¿Te desestresas? ¿Por qué dices me desestreso? ¿Traes mucho estrés ahorita?
1: Sí, doctor. Fui despedida hace 10 meses. Me he encerrado, no me han pagado mi liquidación. Uh-huh. Llamo, pero dicen que está todavía en aprobación y he caído en un estrés, en falta de ánimo.
0: ¿Cuánto tiempo duraste en el trabajo? Perdón que te interrumpa, Elisa. ¿Cuánto tiempo duraste en ese trabajo?
1: 17 años.
0: ¿Y ya te asesoraste con algún abogado? ¿Ya se asesoró usted con un abogado? Porque usted tiene derecho a su liquidación, mi reina.
1: Claro que sí, doctor, pero...
0: ¿Pero?
1: Lamentablemente, aquí en el país, pues, no se puede hacer nada.
0: ¿Cómo que no se puede hacer nada?
1: Esto se politizó y el gobierno, pues, despide y hace lo que quiera. Sigo esperando mi liquidación, ya le pagaron a un grupo y me dicen que en segundo grupo estoy yo, pero pues...
0: Bueno, no perdamos la esperanza. A ver, no perdamos la esperanza. Si ya le pagaron a un grupo y en el siguiente grupo sigues tú, yo estuviera en tu lugar, mantendría mi esperanza más firme que nunca. Acuérdate que la mentalidad también abre puertas, ¿eh? No es nada mágico, se llama intención. Se llama sincronicidad. Sí. Si tú te sincronizas con el amor, con la paciencia, con la fuerza, con Dios, te prometo que hay más posibilidades que las puertas se abren. Que si te sincronizas con el miedo, con la incertidumbre, con el dolor, ahí cerramos puertas. Haz de cuenta que quitas ese camino que puede abrirse en un momento determinado. No pierdas la fe, Lisa, querida, y mientras... Busca otra alternativa de trabajo mientras te liquidan. Tienes 47 años, estás joven, Elisa, querida.
1: 57, doctor. Aquí en Nicaragua ya los 57 ya no he luchado en estos 10 meses por un empleo y no.
0: Bueno, a ver, pero no te des por vencida. Ahorita porque estás deprimida, Elisa. Sí. Primero que nada, vámonos con un paso a la vez. Mi recomendación es, voy a tener fe en que ese dinero está ahí y me va a llegar. Pero todos los días lo dices. Vengo en el siguiente grupo y me van a liquidar. Primer paso. Correcto. ¿Quedó entendido? Y con esa mentalidad...
1: Lo dejamos en las manos de Dios, doctor.
0: Ándele, póngase en las manos de quien todo lo puede. Y con esa misma mentalidad, usted va a empezar a llamar a sus contactos, a decir, ¿a quién qué te ayudo? ¿Sabes dónde puedo trabajar? ¿Me puedes recomendar en algún lado? Tengo muchas ganas de trabajar. Pero con una consigna así, con una consigna de que valgo mucho y merezco mucho, y que hay alguien o algo en algún lugar en Nicaragua que sé que me necesita. Habla desde la abundancia, no desde la carencia, Elisa.
1: Ok.
0: Tenemos salud, tenemos vida, Elisa.
1: Así es, doctor.
0: Tienes hermanos, salida, hermanas. Sí. Eres soltera, pero tienes hermanos, hermanas.
1: Sí, tengo un hermano con dos sobrinos que son mis hijos.
0: Son como tus hijos. Te apoyan, te están apoyando ahorita en estos momentos.
1: Claro que sí.
0: Bueno,
1: claro,
0: vamos a dar gracias a Dios porque hay gente que no tiene a nadie. No pierdas la fe. Elisa, te quiero, Elisa.
1: Okay.
0: Bendiciones.
1: Bueno, doctor, bendiciones.
0: ¿Cuánta gente está padeciendo esto? Vamos a una pausa, no te vayas. Después de esta pausa, el doctor Gutiérrez Ornelas Javier te va a hablar sobre cómo mantener la calma en momentos de estrés. Ahorita volvemos.
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0: 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Estamos de regreso en Por el Placer de Vivir con César Lozano.
1: ¿Cómo mantener la calma ante tanto estrés? Nunca olvidaré a un maestro de medicina interna 2 en la Facultad de Medicina que me decía, mira, un buen médico mantiene la calma en los momentos críticos. Pues sí, que del dicho al hecho hay mucho trecho, pero cuando llega la ambulancia, que no sabes con qué te vas a topar, y más cuando estaba en urgencias. Javier Gutiérrez Ornelas, mi maestro de Mindfulness y maestro también de Joel y de mucha gente más, que lo encuentras en Mindfulness Monterrey. Mindfulness, escribe Mindfulness con doble S Monterrey, en Facebook o en Instagram como Dr. Javier Gutiérrez, así lo encuentras. O en Mindfulness en Instagram también, Monterrey.
2: Sí, sí, sí.
1: ¿Cómo mantener la calma en momentos críticos, momentos de estrés, cuando tienes una esposa necia, un marido necio, hijos muy... Pues oye, pobre mujer, está que se estira los pelos.
2: Claro, es muy complicado. Pero para poder mantener este estado de equilibrio en situaciones difíciles, doctor, necesitamos entrenar tres cosas principalmente, desarrollar tres cosas principalmente. La primera de ellas es la atención. La atención se entrena. Nosotros creemos que la atención es algo que surge de manera espontánea y no, nosotros tenemos que trabajarlo. ¿Por qué? Porque cuando se presenta una situación estresante, lo primero que hacemos es perdernos en los pensamientos y en las emociones. Y eso va a hacer que nos envolvamos más en esta situación de confusión y caigamos en más problema. Entonces, lo primero es la atención. Atención.
1: Me envuelvo en pensamientos y emociones. Lo que me estresa, le agrego yo con el pensamiento.
2: Quejas, victimismo, suposiciones, juicios, miedos, y esto va haciendo que nos vayamos descontrolando más en esta experiencia. Entonces, lo primero es que cuando se presenta, ya sea la persona, como mencionas, el esposo, los hijos o la experiencia difícil y estresante, en ese momento la atención al aquí y a la ahora, a la respiración, a una sensación del cuerpo, a un estímulo que estemos dando, pero nunca a los pensamientos, nunca a las emociones, siempre al momento presente, doctor. Esto nos va a dar claridad mental. La claridad mental es clave para poder nosotros gestionar esa situación de la mejor manera.
1: Para gestionar la situación de mejor manera.
2: De la mejor manera posible, o soltarla si no se puede cambiar y tratar de hacer lo mejor posible en ese momento, ¿no? Pero desde el momento presente, nunca desde el debería, desde el hubiera, desde el tendría, desde el por qué a mí, sino desde la realidad tal y como es.
1: Siguiente estrategia.
2: Segunda estrategia es la confianza. Nosotros tenemos en nuestra vida la experiencia de que al final las situaciones se van a resolver de una u otra manera. Cuando vivimos una adversidad, olvidamos todas esas experiencias positivas que hemos vivido y creemos que esa situación no la vamos a superar. Pero si confiamos en que en esta ocasión saldremos adelante nuevamente, tendremos ese optimismo para poder mantener la calma en ese momento y encontrar en esa experiencia desfavorable algo positivo. Siempre hay algo positivo en las situaciones adversas.
1: Como la llamada de hace un momento.
2: Exactamente.
1: De la señora de Nicaragua.
2: Confianza, exacto, como
1: le
2: mencionamos.
1: Dijimos, tengamos fe, tengamos confianza, porque si le agregamos negatividad, pues menos posibilidades hay de que se arregle.
2: Toda situación adversa después la podemos ver en retrospectiva, la podemos ver como algo que nos dejó aprendizaje en nuestra vida. Y si vemos nuestra historia, hay muchas situaciones desfavorables que nos han llevado a crecer como seres humanos. Entonces tenemos que confiar en que la vida es más inteligente que nosotros y permitir esa situación con una apertura para aprender algo de ella y seguir adelante.
1: Claro. Tercera,
2: la paciencia. La paciencia. Las cosas no se resuelven cuando queremos, en el momento que queremos. Las personas no son como queremos. Tenemos que entender a interpretar la vida con un proceso de aprendizaje, de calma, de desarrollo y mantener siempre la atención en el aquí y en el ahora para permitir que la situación se vaya por sí sola resolviendo. Muchas veces las cosas o las situaciones o las personas se van adaptando a la experiencia. O sea, si tenemos calma en ese momento, nosotros sabremos cuándo actuar de manera oportuna, doctor, ni antes ni después. Entonces, hay que ser pacientes. ¿Cómo podemos ser pacientes? Otra vez, el enfoque a la realidad, la confianza en la experiencia, nos va a permitir a nosotros mantener ese estado de equilibrio para actuar en el momento más oportuno.
1: Ojalá y aplicáramos esto. Me mantengo en el momento presente. Voy a fomentar la paciencia.
2: Y confío en que la realidad es sabia y que vamos a encontrar el mejor puerto. Eso es maravilloso. Y lo vamos a encontrar invariablemente.
1: No es nada mágico lo de la confianza, pero si una mentalidad positiva cambia la frecuencia vibratoria.
2: Por supuesto que sí. Y como lo mencionamos también con la persona que nos llamó de Nicaragua, si nosotros estamos atentos al momento presente, encontraremos puertas para salir adelante.
1: Si estamos en el momento presente, hay más posibilidad de encontrar una puerta para superar la adversidad.
2: Definitivamente.
1: Pero si te vas al pasado, entras en sufrimiento, te vas al futuro, entras a ansiedad. Y bueno, por eso promueves tanto el mindfulness.
2: Sí, porque también recordemos, las situaciones difíciles, las personas o situaciones difíciles son estresantes en el momento en el que nos resistimos a ellas. O sea, la situación es difícil. Puede ser difícil, puede ser desfavorable, puede ser peligrosa, pero lo estresante es algo que le agregamos con nuestra mente cuando decimos, ¿por qué a mí? Esta persona no debe de ser así. Esto no me debe de estar sucediendo. ¿Qué son esos pensamientos? Y esos pensamientos que generan emociones y eso nos desborda. Pero si vemos la realidad tal y como es, si aceptamos la experiencia como está sucediendo en ese momento, veremos que es mucho menos caótica de lo que nuestra mente nos dice. Generalmente nos ahogamos en vasos de agua.
1: Sí, porque queremos.
2: Exacto.
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2: 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O en Dr. Javier Gutiérrez en Instagram.
1: ¿Y les contestas?
2: Sí, les contesto.
1: Todo el mundo le va a contestar.
2: A todo el mundo le contestamos.
1: Gracias, Javier, por haber estado aquí. Y si puedes tomar curso de Mindfulness, te lo recomiendo. Te controla, te ayuda a controlar y a vivir en el presente. Vamos a una breve pausa, ahorita volvemos.
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